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0: 8:05.
1: 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Bueno, como les dije, nuestro programa número 13, ya en el nuevo formato, una vez que hemos articulado a todos nuestros organismos de seguridad ciudadana y protección de riesgo, junto con todas nuestras secretarías aquí en nuestro estado bolivariano de Mérida. Nosotros, como dije, pues sumidos en este profundo dolor que nos embarga a todos los venezolanos en cualquier parte del mundo en que nos consigamos, pero sí con una fuerza, con una resiliencia que es la que nos lleva a todos los venezolanos pues a ser hombres y mujeres fuertes, a ser hombres y mujeres que siempre ante las adversidades salimos adelante. Y nosotros, como he dicho ya en este poco tiempo en reiteradas oportunidades, pues elevando esa oración a nuestro Dios Todopoderoso para que nos llene del valor y la fortaleza para seguir adelante. Nosotros tenemos hoy un panel bien concurrido. Tenemos a nuestra doctora Moraima, Autoridad Única de Salud, a la doctora Kenia, del Ministerio de Alimentación, a Hernán, el hombre de todos los servicios, súper querido, y dicen por ahí que también de vez en cuando súper odiado, pero bueno, haciendo un gran trabajo. Por supuesto, nuestro director de Protección Civil, Luis Lobo, nuestro comandante del Cuerpo de Bomberos, Luis Edesio Serpa, coronel Luis Edesio Serpa. Nosotros no podemos empezar el programa de otra manera, sino conversando con nuestro comisario general Luis Lobo Cívoli, director de Protección Civil y jefe de toda la operación que se está desplegando desde el estado Mérida para ayudar a todos nuestros compañeros y compatriotas, a todos que se vieron afectados en los estados que ya mencionamos al comenzar. Luis, y en función a ello, la pregunta obligada: ¿dónde están nuestros hombres y mujeres desplegados en este momento? ¿Cuántos tenemos? ¿Cuál ha sido su respuesta efectiva ante esta situación que se nos está presentando, Luis?
2: Sí, bueno, muy buenas noches a todos los que nos escuchan por esta prestigiosa emisora, la 102.7. Un agradecido a todos ellos. Igualmente a los que nos ven o nos siguen por las redes sociales en Protección Civil y Policía Mérida Oficial. Bueno, mi comandante, una vez enterado de la situación presentada en la ciudad de Caracas el 24 de junio, una fecha fatal ya para todos los venezolanos y más aún a los merideños.

0: años que ya apenas estamos recuperándonos de una tragedia del 24 de junio del 2025. Bueno, la naturaleza nuevamente nos pasa factura. La naturaleza cobra todo lo que le hemos hecho. El ciudadano gobernador del estado, el doctor Arnaldo Sánchez, se comunica con el ministro de Relaciones Interiores, Justicia y Paz, nuestro capitán Diosdado Cabello, para poner a disposición los equipos, material de protección civil, igual que bomberos media, y a la disposición de lo que se requiera. Autorizando mi capitán Diosdado a montar un equipo, a hacer todas las coordinaciones para enviar el personal hacia Caracas. Bueno, la primera avanzada salió el 25 de junio, a pocas horas de haberse ocurrido el hecho, el sismo. Bueno, en la primera avanzada salieron 139 funcionarios, entre bomberos, protección civil, organizaciones voluntarias. Salieron equipadas para tener una autonomía de 8 días. Bueno, allí logramos incorporar vehículos de rescate, ambulancia, moto, todo el equipo para montar nuestro propio centro de operaciones. Este está ubicado en el municipio Vargas, en la parroquia Caraballeda, en el campo Caraballeda Golf Club, en la casona. Pero ahí tenemos nuestro campamento y como punto focal tenemos lo que es la parroquia de Vargas, allí donde están laborando nuestros funcionarios. Ya del 25 hasta el día de hoy ya han salido 5 comisiones para un total de 640 servidores públicos, voluntarios, las organizaciones voluntarias del Estado de Mérida. Allí van médicos, paramédicos, rescatistas, pedanistas, bueno, todo un personal bien preparado para dar la atención inmediata a la situación que se está presentando en este momento, que es rescate de aquellas personas que en este momento están tapiadas, están bajo losa, y bueno, aplicar todas las técnicas aprendidas en todos estos años.
1: Luis, el estado de ánimo de nuestros hombres y mujeres allá en el territorio después de ya 6 días desplegados.
0: Bueno, como lo dice el protocolo, hay que hacer relevo. Sin embargo, los muchachos están animados, están activos, están emocionados, bueno, porque esta es la misión y la visión de ellos, de salvar vidas. Sin embargo, nosotros que estamos aquí en la parte gerencial, tenemos que hacer las coordinaciones. Ya el día miércoles salen los otros 139 funcionarios para relevar a los que salieron el 25 de junio en la madrugada. Bueno, estos relevos los vamos a estar realizando cada 8 días. No vamos a permitir que un servidor público o un voluntario esté más de 8 días en la zona de impacto. Estamos haciendo todo organizándonos para que esto suceda y bueno, así dar descanso a estos funcionarios. Ya que, mi general, le cuento de que llegaron nuestros muchachos a La Guaira, no han descansado. El que ha dormido 2, 3 horas, como mucho. Se le ha previsto de toda la instrumentaria para que descanse. Pero sin embargo es muy difícil. Estamos en la hora cero. Los primeros días es lo más importante para salvar vidas. Sin embargo, ya el número es bastante satisfactorio para el Estado de Mérida, de vidas salvadas y de cuerpos recuperados. Sin embargo, no nos alegramos de eso. Lo que nos alegramos es que el pueblo de La Guaira cuenta con un buen equipo que es aquí, es venezolano, es merideño.
1: Luis Edesio, la integración de nuestros hombres de protección civil, nuestros bomberos, en el terreno, cómo se compaginan desde el punto de vista del desarrollo de las operaciones para el rescate.
2: Bueno, quiero darle un saludo a nuestra colectividad merideña, de verdad, mi general. Quiero decirle que esta construcción de esta hermandad de protección civil y bomberos Mérida se ha construido, pero hoy en día tenemos esa unión y esa fuerza que estamos trabajando en equipo, en trabajo. Esto es en pro de un solo objetivo, de hacer el trabajo para salvar vidas, bienes, y parte de esto lo que creemos nosotros, que entienda la colectividad merideña y todos los que nos escuchan, de que este es un trabajo que llevamos enmarcado a un trabajo de rescatar vidas, y también parte de un trabajo que hemos llevado concretado en la formación, la capacitación. Parte de un trabajo que nosotros hacemos es la atención de emergencias hospitalarias, parte de rescates, y bueno, hoy en día lo estamos colocando en práctica a nivel de la ciudad de Caracas, en La Guaira, que de verdad están haciendo un excelente trabajo nuestros muchachos en Bomberos Mérida, Protección Civil, que estamos compaginados a llevar un trabajo parte de esa fuerza de tarea Simón Bolívar.
3: Así es, Luis Edesio, así es. Luis Edesio, el equipamiento del personal, ¿qué nos puedes decir de ellos? ¿Están dotados para hacer el trabajo? Porque es una pregunta importante, ¿no? Es una duda. Nosotros vemos ahorita una, no sé si decirle una guerra por las redes, donde dicen que los hombres no están equipados, que no han llegado suficientes hombres, pero nosotros aquí desde el territorio merideño vemos una realidad que es la nuestra de los despliegues que ya acaba de comentar Luis Adolfo, de cinco ya
4: avanzadas,
3: exacto, y ahora, no sé, hablar un poquito de ese equipamiento que llevan nuestros hombres. Luis dijo, le hemos enviado todo lo necesario para dormir, pero la gente, como también lo dijo, están durmiendo o descansando 2 horas al día. Ajá, ¿ese material cómo está?
2: Sí, realmente nosotros estamos en parte de un trabajo que se está llevando con la situación de ese equipamiento del cuerpo bombero, no solamente el cuerpo bombero, sino de Protección Civil, de que se comenzó la primera avanzada hacia La Guaira, en la cual nosotros enviamos un equipamiento en forma dispuesta y disponible. Ahí se envió un equipamiento, un vehículo, se envió con todos los equipos, porque al momento no permitían en el aeronave llevar equipamiento pesado. Por parte de Protección Civil y Bomberos Mérida se llevaron equipos de respiratorios, equipos de hidráulicos, parte de equipos manuales, herramientas manuales. A pesar de todo, entendemos que allá se necesitan más herramientas, y entendemos que hay que esperar horas hombres, horas de descanso, por situaciones de que nosotros necesitamos es para responder, darle prontitud a la situación, darle respuesta al proceso del llamado. Y entonces, mi general, sí, parte de esas herramientas, gracias al apoyo de aquellos comerciantes, de aquellos colaboradores, hemos recibido también ese apoyo. Y son herramientas que es muy necesaria para trabajar en la zona. Y de verdad que yo necesito que entiendan que hemos recibido equipamiento por parte de colaboración. Bueno, ayer recibimos también una ayuda en la ciudad de Caracas, unas cámaras térmicas, parte de esos equipos portátiles, eléctricos, manuales. Y bueno, todo esto se suma a un trabajo en conjunto, servicio humanitario que se quiere. Y bueno, el gobernador siempre ha estado dispuesto a parte de esto, nuestro gobernador Arnaldo Sánchez, de todas las ayudas que hemos recibido en los centros de acopio, han llegado también materiales y se le están enviando materiales a esos muchachos.
3: Se me pasó algo, Luis. Hablar que nosotros aquí donde estamos, donde ustedes nos están viendo ahorita a través de las cuentas de Instagram, creo que estamos en TikTok también. Ustedes están viendo aquí lo que es la sala situacional que está instalada en Protección Civil Mérida para atender las 24 horas del día, hacerle seguimiento a lo que están haciendo nuestros hombres y mujeres en el territorio y hacerle un seguimiento a todo lo que acontece dentro del territorio merideño. Luis, Luis Lobo, porque es que tenemos a Luis Edesio y a Luis Adolfo, pues. Luis, ese equipamiento, porque en la primera avanzada se fueron vehículos. Esta mañana sí, hubo también un despliegue de material y equipo.
0: En la primera avanzada tuvimos la fortuna, bueno, la articulación y el mandato de nuestra presidenta encargada, la doctora Betsy Rodríguez, hicimos un puente aéreo lo cual nuestros funcionarios, estos

0: 120 funcionarios llegaron a la ciudad de La Guaira vía aérea y fue necesario enviar el equipamiento y los vehículos. Ellos se fueron por tierra. 10 horas después, bueno, llegaron y se unieron en la ciudad de La Guaira. Por esto que les comento, que allá tenemos vehículos de rescate, tenemos ambulancia, tenemos motos, pero somos autosuficientes para atender esta emergencia. Y en transcurso de los días también se le ha enviado lo que es logística, alimentación, hidratación, equipos de papelería, para que ese centro de operaciones, como acostumbra el merideño, sea robustecido y sea eficiente y eficaz para las labores que se están realizando allá. Y bueno, y todas las noches se hace un briefing o se hace una reunión y se planifica al siguiente día todo lo que se está haciendo en La Guaira. Bueno, se está siendo monitoreado desde este centro de comando que está al frente de nuestro gobernador, el doctor Arnaldo Sánchez.
1: Bueno, y nosotros aprovechar de saludar a nuestro alcalde Jesús Rodríguez, que nos está acompañando aquí desde el espacio. Saludo, alcalde. Aquí está el micrófono también, alcalde.
2: Bueno,
1: un
2: saludar,
1: mensaje para todos los merideños y merideñas.
2: Así es, bueno, saludar a todos los radioescuchas en este importante programa, bueno, con todos los organismos, seguridad ciudadana, la prevención. Acá estamos, venimos a hacer entrega por parte del municipio de Campelía de las ayudas humanas, junto al pueblo, comerciantes, productores, todo el equipo de la alcaldía, quienes cada uno aportando su granito de arena para esta importante labor, el compromiso que tenemos y por sobre todo seguir diciéndole a nuestra ciudadanía que debemos cumplir cada uno de los protocolos, así no estemos en la ciudad capital, todos los protocolos como lo establece, para garantizar la paz, la tranquilidad de todos y todas, como merideños, como merideñas y por supuesto como venezolanos. Gracias, mi general.
1: A ustedes, señor alcalde. Nosotros tuvimos ahorita la compañía de Carlos también, nuestro alcalde azulitense, por aquí dando una vuelta también, trayendo todo ese apoyo que se recibe desde ese importante municipio de nuestro estado, Mérida. Nosotros esta mañana decir cómo se vació lo que era el centro de acopio, y ahorita el que viene ve un trabajo constante y todo articulado gracias a las instrucciones que nosotros hemos recibido de nuestro gobernador, el doctor Arnaldo Sánchez, una supervisión constante y directa, reuniones que ejecutamos todos los días. Ahorita hemos salido de dos reuniones con nuestra secretaria general de gobierno para que todo esté bien orquestado. Bueno, y ahora cambio de la rudeza masculina a la belleza femenina, doctora Kenia. La doctora ha tenido una importante labor en todo este despliegue, en toda esta actividad operativa que desde el territorio merideño se está articulando para seguir ayudando. Como dije yo en la presentación, es nuestra directora de alimentación a través del Ministerio de Alimentación y Autoridad Única de Alimentación del Estado, Kenia.
3: Así es.
1: Háblanos cómo ha sido eso, cuántas comidas se ha movido para la gente que tenemos en Vargas, en el estado de La Guaira, trabajando, para las personas que están sumidas en esta tragedia, Kenia.
3: Sí, bueno, buenas noches. Muchísimas gracias, general, por permitirnos mostrar el trabajo que desde el Ministerio de Alimentación y justamente en el estado Vargas se ha venido desarrollando a través de nuestro mayor general, el que es nuestro ministro, Carlos Leal Tellería, quien ha estado al frente junto con nuestra presidenta Delcy Rodríguez en toda esta tarea inmensa, como es mantener la alimentación de este pueblo, que lamentablemente por esta situación sobrevenida está en esta lamentable en este lamentable hecho. Pero esto no ha impedido de que desde todos los estados nosotros hayamos prestado la colaboración a través del ministerio, no solamente con los envíos que se han hecho a través de las diferentes salas o centros de acopio, sino también con las bodegas móviles, que como habrán podido ustedes apreciar en los diferentes medios de comunicación, han estado presentes en el territorio. Sin embargo, aquí en el estado Mérida, con nuestro gobernador Arnaldo Sánchez, se ha hecho el acompañamiento a las diferentes comunidades que de por sí nosotros atendemos que son vulnerables. Como este fin de semana mantuvimos la atención

0: 12 municipios distintos con 15 atenciones en lo que nosotros llamamos las jornadas de cielo abierto. Y también hemos hecho la dotación de algunos insumos alimenticios para estas comisiones, que de los diferentes organismos, tanto Protección Civil, Bomberos Mérida, Policía del Estado Bolivariano de Mérida, el IAPEN, se han dirigido hacia la ciudad capital y hacia el estado Vargas para atender la contingencia por la cual estamos pasando. Esto quiere decir que desde los dos ámbitos que me corresponde trabajar aquí en el estado, junto con nuestro gobernador Arnaldo Sánchez y en representación del ministro, hemos estado presentes y seguiremos estando para seguir atendiendo a la colectividad merideña y, por supuesto, prestando el apoyo necesario en las diferentes contingencias del país.
1: Bueno, lo que pasa es que estamos aquí, la tecnología no me ayuda, Kenia, tengo que decirlo, porque lo están viendo por TikTok y por Instagram. Estoy aquí tratando de abrir porque me está diciendo el compañero Luis que los muchachos que tenemos ahorita desplegados en La Guaira están enviando sus mensajes. Y aquí pues ellos, uno más que otro, dice el estado de ánimo que les embarga de querer seguir trabajando y articulando. Y pues nos dicen que elevemos y lo hacemos sin que nos lo manifiesten. Ese mensaje de solidaridad y esperanza para todos aquellos que todavía están buscando a sus familiares. No duden que nuestros hombres y mujeres, los del estado Maryland, los de todos los estados que están trabajando, van a seguir, estamos seguros de ello, y nosotros desde nuestros espacios seguir dando lo más que podamos para tratar de llevar esa alegría a todos los hogares que ahorita se encuentran en esa situación tan, tan delicada. Kenia, ¿y qué otra actividad? En función de este despliegue que sabemos que no va a durar hasta mañana, que no va a durar hasta hoy, que va a durar un tiempo, se ha articulado a través del Ministerio de Alimentación.
0: Sí, bueno, nosotros desde el estado también, más recientemente el día de hoy, a través del Instituto Nacional de Nutrición, también se nos hizo el requerimiento para apoyar con lo que nosotros llamamos frugues, que son frutas, verduras y hortalizas, para poder también desde este estado, que es un estado netamente productor, hacer esa captación de los diferentes productores en todo el territorio y de esa manera copiar. Le hemos dicho a todos los que se han acercado a través del ministerio que el lugar de acopio justamente es la sede de Protección Civil, para desde aquí, de manera articulada, como lo ha ordenado nuestro gobernador Arnaldo Sánchez, nosotros podamos, en nombre del estado Mérida, poder hacer ese acompañamiento solidario. Y ciertamente no cesar, porque sabemos de que esto apenas comienza, no solamente desde el punto de vista de lo que la emergencia como tal supone, sino también en todo lo que va a ser la reposición, el acompañamiento y la restauración de ese territorio. Así que desde la responsabilidad que tenemos, no solamente del ministerio, sino también como secretaria para el desarrollo de la alimentación, y desde lo que es también la transformación social con nuestra secretaria Sorainel Castillo, estamos nosotros prestos y dispuestos a seguir haciendo este acompañamiento a nuestro pueblo, que no es más que nuestra idiosincrasia. El merideño generalmente está presto a cada una de estas acciones y seguiremos trabajando con mucho amor para todos ustedes.
1: Así es, y que no se me olvide, porque tenemos aquí, estamos saliendo en el eje panamericano a través de la 104.5, Eduardo. Entonces, un saludo a la señora Beatriz, que por aquí nos escribe. Bueno, Beatriz, desde aquí, desde el municipio Libertador, saludo. Y gracias por la oportunidad que nos das a través de tu emisora de que se nos escuche en ese importante eje del estado Mérida. Y al lado de Kenia está la doctora Moraima. La doctora Moraima, que todos la conocemos bastante. Yo estoy seguro que no hay nadie en el territorio merideño que no la conozca, pues, y la conocen por bien, por el ánimo de ayudar, por el ánimo de siempre ver y velar por la salud de todos y todas nosotros, los que estamos aquí de una manera u otra. Y doctora Moraima, el sentimiento de ustedes, de los profesionales del área de salud, en este momento, el compromiso que tienen o que le hayan demostrado a usted para nosotros hacérselo llegar a través de sus palabras a todo el pueblo merideño y a todos los que estoy seguro que de repente nos escuchan más lejos de Mérida. No sé, doctora, ¿qué nos dice usted con respecto a eso?
2: Bueno, buenas noches. Primero, gracias, general, por el espacio. Un saludo a todos los conectados ahorita. Bueno, nosotros recordando lo que vivimos aquí en el estado de Mérida hace un año, siempre en estas situaciones nos embarga una sensación de sentimientos encontrados entre la solidaridad y la voluntad de seguir ayudando, sin ver el tema del descanso, sino rendir y seguir ayudando a todas estas personas que necesitan. Sin embargo, nosotros siempre nos debemos replegar y adscribir al gestión de riesgo, ¿no? Porque somos el personal que está en una segunda y tercera línea de acción y de atención. Entonces, nosotros enmarcados en ese protocolo de atención, debemos de seguir todos los protocolos de conexión, ¿no? Con todos los profesionales. Aquí el sentimiento que nos embarga a todos los profesionales asistenciales es, llegar y irnos para la zona de desastre para nosotros ayudar. Sin embargo, sabemos, y la experiencia no los da, que organizadamente se hace mejor el trabajo y tenemos que ser parte siempre de la solución y no del problema. Sí. Por lo tanto, no es solamente trasladar un personal a un sitio, es garantizar seguridad, es garantizar logística, es garantizar la estancia, la acreditación dónde estar, ¿no? En estos hospitales, campañas que estamos viendo que se están colocando en los centros de refugio, en los centros de abrigo, pues, de todos los damnificados, es llevar también ese mensaje de esperanza, solidario, que lo hace el personal a la familia, pues, a esa extensión de los sobrevivientes, y estar allí con todo lo que nos da, pues, ser sector salud. Nosotros actualmente tenemos aproximadamente más de 50 médicos y enfermeros allí que se han ido, ¿no?, de diferentes contingentes, y el día miércoles van a arribar muchos más. Por supuesto, para hacer el relevo de todo el personal que está allí y que regresa.
1: Doctor, un segundo. Permítame un segundo. Aquí tenemos uno de nuestros muchachos en vivo. Tus palabras, hermano.
3: General Antonio, buenas noches. Saludos a todos allí en el estado de Mérida. Nos encontramos acá, el compañero Omar y este servidor Juan Sosa, desde acá, desde la zona cero del estado de La Guaira, siempre con el compromiso de ayudar a toda la colectividad y con ese gran orgullo de ser merideño, quien desde el principio, pues, vinimos con la misión de cumplir, rescatar y salvar vidas acá en el estado de La Guaira.
1: ¿Cómo está el ánimo de ustedes por allá? Cuéntame. ¿Me copias?
3: Sí, mi general, ordene.
1: Cuéntame, ¿cómo está el ánimo de todos los muchachos, de todas las muchachas allá?
3: Bueno, mi general, la moral alta, muy alta, como siempre, de la mano, Protección Civil, Bomberos Mérida, Grupo Voluntario, que desde el primer momento, pues, estamos acá, en la gran lucha de sacar a estas personas adelante. Logramos desde el primer momento rescatar 6 personas. El momento que llegamos acá a La Guaira, 6 personas fue la gratitud de tener en nuestras manos vivas. Siempre cumpliendo, teniendo ese compromiso de ser merideño, orgulloso de ser merideño.
1: Amén, amén. Bueno, y nosotros desde aquí elevar ese agradecimiento profundo a ustedes que están allí. Por aquí, ahí tenemos un testimonio de la zona cero, de uno de nuestros hombres que está allí en sitio, de nuestro bombero, de nuestra Protección Civil, y no nos queda más que agradecerle y que ese agradecimiento vaya con la bendición de nuestro Señor Todopoderoso para ustedes y su familia, que saben lo que están haciendo allí. Doctora, mire, por aquí le mandaron un saludo, por aquí le dijeron Dios me la bendiga, doctora Moraima, excelente persona, Ingrid Sala. Saludos desde Caño el Tigre, Unidad Batalla, Lucha y Victoria. Por ahí dicen que hay un ruido de fondo, era que habían aquí unos que estaban hablando allá a la derecha, a la izquierda, pero ya los mandamos a que por favor dejaran de conversar para nosotros poder llegar a ustedes. Bueno, mire, esta llamada fue hasta una sorpresa para nosotros, doctora.

0: eso de verdad que no hay palabras, ¿no?, para nosotros describir todo lo que trasciende, desde lo que nosotros hacemos y bueno, los grupos de rescate, protección civil, bomberos, todos los que están aquí, tratando de salvaguardar la vida y de rescatar y dar, bueno, esa esperanza y la fe que llevamos. Creo que somos instrumentos de Dios en este momento. Y de verdad que la gratitud inmensa con todos los muchachos que están allá, valga un saludo y un reconocimiento, que están allí, pese a las dificultades, al clima, y bueno, a todas las condiciones que pueden estar en ese campo, en esa tragedia, de ver y de estar nosotros firmes, realmente para ayudar y apoyar. Nosotros en el Estado de Mérida, pues seguimos en un compromiso, estamos siempre ahorita atentos, alertas también. Nosotros los centros de salud están con nuestros profesionales, con insumos, a la espera, por supuesto, de recuperar, ¿no?, esa normalidad, vamos a decirlo entre comillas, del tema del arribo de insumos a nuestro estado, que es, siempre es constante cada mes, pero que desde aquí pues también nosotros hemos enviado mucha ayuda en el tema de medicamentos, en el tema de, bueno, de soporte básico, sobre todo fluidoterapia. Sangre también, estamos nosotros haciendo un llamado a toda la población, el que quiera donar sangre para poder enviar en todos sus derivados al lugar de la tragedia, pues estamos haciendo las recepciones en nuestros bancos de sangre.
1: Doctor, una pregunta y disculpen que la interrumpa, ¿no?, porque yo soy uno de ellos, la voy a hacer por mí, pues, ¿hay alguna limitante para donar la sangre, para donar sangre?
0: Sí, bueno, el peso, sí, no puede pesar menos de 50 kilos, la edad tampoco, si tiene tatuaje reciente, pues tampoco. Hay orientación que se da, pero sin embargo, esa persona que va con toda la
1: disposición,
0: se censa, se coloca en una lista y en dependencia de los derivados que nosotros podemos hacerle llegar, de su sangre que se dona, pues allí nosotros lo contactamos. Y el que se puede dar de donante de una vez, se hace, ¿no? Uh-huh. Esperamos nosotros todos los lineamientos del ministerio, ¿sí? Desde el Ministerio del Poder Popular, por supuesto siempre en articulación aquí con nuestro gobernador del estado, en todo lo que podamos nosotros ir apoyando y proporcionando desde nuestro sector. Asimismo, en el estado, pues estamos nosotros manteniendo las jornadas de quirúrgica, las jornadas de atención y bueno, todo lo que podamos nosotros hacer en la atención integral de todos los pacientes del pueblo merideño.
1: Importante decir, cada quien es libre de hacer el comentario que quiere, de expresarlo, pero siempre en un tono educado, y lo tengo que decir porque siempre hay alguien que sale por allí con vociferando y diciendo pues, y me van a disculpar la sandez que primero le sale de su boca en este caso, pero bueno, aquí estamos. Sí, nos están diciendo aquí, necesitamos tipos de sangre, cualquier persona que pueda donar, esos son los sitios a nivel nacional, Darwin Rojas, y bueno, información variada que va llegando y que va haciendo y que va realizándose. Doctora Kenia, fíjese, el tema de los centros de acopio ha sido una situación. Nosotros vemos que hay muchos sitios aquí donde se está articulando la recolección de la ayuda humanitaria, pues, ropa, insumos médicos, calzado, alimentos no perecederos, lógicamente. La única restricción que no la hay es que la recojan y que articulemos con la Protección Civil una vez se recoja para que eso llegue a su destino, ¿no? Eso es lo que tenemos por allí.
2: Sí, señor, fíjese que una de las orientaciones que justamente nuestro gobernador dio el día de ayer y que ustedes han sido bastante diligentes es que en este envío que casualmente se hizo esta madrugada, ¿no? Lleva varios componentes, no es solamente la organización para que todo vaya en perfecto estado, porque algunas personas, bueno, lamentablemente las cosas que llevan a los diferentes centros de acopio no están en condiciones para ser entregadas a los beneficiarios últimos, sino que también con esta situación de que ha sido limitado el acceso hacia los lugares donde las personas que han sido víctimas de este terremotos, pues también es importante que se sepa que todo se lleva custodiado para que no corran el riesgo, así con los organismos de seguridad ustedes han articulado para que cada cosa que sale de aquí, de este centro de acopio, pueda llegar a su destino de la mejor manera. Y no solamente eso, sino también para garantizar el acceso hasta los lugares más recónditos, donde todas las personas pueden ser atendidas. Entonces, ¿qué nos ha permitido esto? Que de manera organizada aquí en el centro de acopio, de la mano de nuestra secretaria del despacho del gobernador, se hace una selección, se organiza de manera que los paquetes vayan distribuidos equitativamente y que llegue realmente a las personas que deben llegar. Es importante que no se le limita a la gente que colabore, al contrario, Dios permita que mucha gente quiera contribuir con esta noble causa, pero así de manera organizada y de manera articulada con las autoridades competentes para que llegue de manera efectiva a cada sitio.
1: Sí, porque pues por las redes también se ha dicho que no se puede, no, la gente se puede organizar y hacer su recolección y que lo traiga Protección Civil. Nosotros lo que estamos haciendo es lo que bien ha dicho nuestra doctora Kenia, que el insumo una vez llegue, se

0: pero así de manera organizada y de manera articulada con las autoridades competentes para que llegue de manera efectiva a cada sitio.
1: Sí, porque pues por las redes también se ha dicho que no se puede, no, la gente se puede organizar y hacer su recolección y que lo traiga Protección Civil. Nosotros lo que estamos haciendo es lo que bien ha dicho nuestra doctora Kenia, que el insumo una vez llegue se revisa, sobre todo la ropa, que tiene que estar en buen estado, que los alimentos no estén vencidos. Sabemos que todos lo hacemos de la mejor, con la mejor buena fe, pero hay situaciones que hay pues allí. No sé qué me pasaron por allí, Eduardo, ¿qué me pasó? Ahorita lo muestra Eduardo otra vez, pero es eso lo único. Que lo traigan para acá, eso va a ir custodiado desde aquí hasta la zona cero, hasta La Guaira, para que llegue a donde tenga que llegar, como tiene que llegar y a las manos a las que debe llegar.
0: Sí, algo que es importante destacar es que ustedes, desde todo lo que es el ámbito de la seguridad, han estado al pendiente de cada uno de los detalles, porque no solamente ha sido el recepcionar o que la gente traiga, sino que ustedes en este almacenamiento, en la carga, en la descarga, han estado presentes con los voluntarios inclusive y los muchachos de la UNED, que los he visto súper activos también, para poder entonces atender cada una de estas situaciones y poder garantizar que lo que se reciba salga en las mejores condiciones posibles.
1: Lo digo y lo mantengo, la doctora Moraima es conocida, ¿no? Gaby, excelente ser humano, doctora Moraima. Por aquí, mire, decía yo que no solo Mérida, aquí está un saludo desde el Táchira. Hernán, ya vas a hablar, tranquilo. Que no dice, soy en Táchira, pero soy merideña. Y en efecto, Hernán, con Hernán vamos a hacer otra cosa aquí distinta, ¿no? Que Hernán nos presente un balance de cómo estamos en los servicios, Hernán, para llevar lo que nosotros y lo que es una instrucción de nuestro gobernador, la tranquilidad al pueblo merideño, porque se pues en estos momentos donde a todos de una manera u otra nos ha tocado esto, aún estando aquí, yo estoy seguro que un familiar, un amigo, un conocido estaba o en Caracas o en Maracay o en Valencia, en una de esas zonas que se vio muy afectada. Y pues todos, aún estando aquí, como digo yo, en el territorio merideño, pues nos pega, todo merideño le debe doler. Yo, y me voy a permitir decirlo, yo tengo a mi hija afuera estudiando, y mi hija me llama y se me rompió en lágrimas. Entonces, eso es un sentimiento que nos embarga a todos los venezolanos. Allí, bueno, entonces Hernán, en función de eso, de esa tranquilidad que debemos llevarle a nuestro pueblo merideño, ¿qué nos puedes decir tú desde la Secretaría de Servicios, Hernán?
2: Sí, buenas noches. Un saludo a todos los radioescuchas. General, gracias por la invitación al programa. ¿Qué mejor sitio que desde acá de la sala situacional que se encuentra aquí en Protección Civil? Recordar, pues decía la doctora Moraima, hace un año estábamos nosotros con la contingencia del páramo, el mismo día 24 recibíamos tanto el año pasado como este año las instrucciones directas del gobernador del estado, Arnaldo Sánchez, quien en ese momento decidió crear esta sala, ¿sí? Y que se ha mantenido activa 24 horas. Aprovechar, general, decirle a todas las personas que nos escuchan que está activo el BEN 911 para cualquier denuncia que puedan hacer, y aquí 24 horas hay personal de guardia pendiente, secretarios de gobierno, directores de diferentes instituciones, y se le da respuesta inmediata a lo que está sucediendo. En el tema de los servicios, nosotros no tuvimos afectaciones directas por los sismos que tuvieron lugar el día 24 de junio. Sin embargo, nos mantenemos en monitoreo constante. Tuvimos alguna serie de eventos por allí, unos vientos que producto del mismo polvo del Sahara, de algunas situaciones que tuvimos, que nos derrumbaron algunos árboles en el estado. De inmediato el personal de Corpolés se activó, sobre todo en la parroquia Gonzalo Picón Febres, de aquí de nuestro municipio Libertador, y en poco más de 24 horas pudieron solventar. Del mismo modo, mantenemos nuestra distribución de gas doméstico con un ciclo máximo de unos 25 días en lo que es todo el territorio merideño. Llamar al pueblo a la calma, bien lo decía nuestro gobernador, en las primeras horas tuvimos algunas colas.

0: en las estaciones de servicio, podemos garantizar desde la Secretaría de Servicio que hay pleno abastecimiento en todo el estado. Tenemos los volúmenes de combustible totalmente. Tenemos ahorita reservas para 6 días y sigue el tránsito de los sistemas buscando el combustible, trayéndonos al estado, y no tenemos ningún problema en materia de combustible ni de gas. Tenemos también en el tema de aguas, justamente hace unos minutos, general, me indicaban, tuvimos una afectación hace una semana aproximadamente en el bombeo de los chorros.
1: Un segundo ahí, Hernán. Luzmari, mira, la gente nuestra no está desplegada en este sector, pero a través de ellos vamos a hacer llegar el mensaje que nos está haciendo pasar oeste. A través de ellos, como ves, tenemos comunicación, vamos a hacer llegar tu mensaje. Sí, Hernán.
0: Perfecto. Bueno, aprovechar de decir, felicitar a Luis Lobo, porque mire, se conectan los CCPC de casi todo el territorio y lo reportan allí, ¿no?
1: Sí.
0: Saludos al compañero Gustavo, que está saludando por allí.
1: Luis y Moraima.
0: Decía, sí. Le decía, hace una semana tuvimos una afectación allí en el bombeo de los chorros, toda la lo que es Santa Ana, la hechicera, tuvimos algunos problemas, y hace unos minutos justamente me reportaron que ya el equipo está en pruebas, ya tiene agua Santa Ana, la hechicera, y bueno, todos los sectores allí le va a llegar en el resto de lo que queda de noche. Importante acotar, general, no se detienen las operaciones en el estado. Teníamos por allí en estos días la activación del Estado Mayor de Servicio por parte del vicepresidente de Obras Públicas y Servicios con la diferente cartera de ministros de los servicios públicos, y esta activación no la hemos dejado solo en un evento que ocurrió aquí en el municipio de Libertador, lo hemos trasladado a cada uno de los municipios directamente con los directores de cada una de las instituciones de servicios públicos para que tengan ese contacto directo con las comunidades y poder conocer de lleno lo que es, los problemas que puedan tener, y bueno, progresivamente irlo solventando. O sea, comprometí al ministro de Aguas con 5 proyectos este año para el estado de Mérida, estructurantes, de los cuales 3 ya están ahorita encaminados. Tenemos un tema de agua potable allí en lo que es el Caracholo Parra y Olmedo. Ya en esta semana, uno de las respuestas al ministro es la perforación de algunos pozos. Ya esta semana van a venir unos compañeros a hacer todo lo que es el sondeo para determinar los lugares donde van a estar los pozos. Del mismo modo, la mejora en la captación de la planta Mucujepe del río Cañabrava. Ya comenzamos con algunas labores allí de remoción de sedimento. Ya viene una segunda etapa que es con maquinaria. Y en el municipio Sucre, la planta potabilizadora y bombeo de Villa Libertad, ya se le colocaron 4 nodos antirretornos, ya tenemos una planta en este momento 100% segura y está en fase de prueba con 2 equipos de bombeo para poder mejorar la distribución en el municipio Sucre, sobre todo en la parroquia de San Juan. Estamos activos de la Secretaría de Servicio, cada uno de sus directores, garantizando dentro de lo que, bueno, sabemos que tenemos un tema nacional con los servicios públicos, pero hay un personal comprometido para optimizar cada uno de estos servicios.
1: Hernán, importante, tú lo dijiste. La comunidad, el que lo quiera, el que tenga ojos que vea, el que tenga oídos que escuche. El que venga para acá, para Protección Civil, no es que nosotros decidimos hacer el programa aquí porque estamos aquí. No fue porque vinimos a hacer el programa aquí. Ustedes van a conseguir, como lo decía Hernán, un personal 24 horas, un representante de nuestro Consejo Legislativo, un representante de nuestra Secretaría, un representante de nuestra Fuerza Armada, de nuestra SODI, un representante de nuestra Policía Nacional, de nuestra Policía del Estado, de nuestro Servicio Bolivariano de Inteligencia Nacional, de nuestro BEN 911, Protección Civil, Bomberos, todos articulados aquí y con la posibilidad de respuesta inmediata, porque es la idea y es lo que instruyó nuestro gobernador en función de todo esto, articularse, como bien lo decías tú, a través del BEN 911, utilizar esta herramienta básica y fundamental, los cuadrantes de paz. Los cuadrantes de paz, por favor, a través de sus salas de autogobierno, ubiquen el cuadrante de paz al cual ustedes están asociados para que hagan la llamada. Puede que si no se les contesta, vuélvanlo a intentar. Hay situaciones, a todos nos ha pasado, pero vamos a utilizar esta importante herramienta, y como les dije, esta sala está abierta las 24 horas a través de la página de Protección Civil, arroba Protección Civil Mérida. Se va chequeando todo lo que llega. Ayer se articularon varias respuestas. A través de Protección Civil se han articulado aquí respuestas de contaminación sónica. Desde que está instalada la sala, tenemos un equipo, como dije, de atención inmediata, que son unos motorizados de nuestra policía del estado, para llegar al sitio. Si está fuera del municipio Libertador, articulamos con el centro de coordinación policial o la estación policial, bien sea de la Policía Nacional, de la Policía del Estado, de la Guardia Nacional, para dar la respuesta que podamos dar en función a ello. Nosotros seguimos trabajando. Ya se ha hablado bastante, por aquí dice Mauda Moreno, menos charla, más gente en La Guaira. ¿Cuánto personal tenemos en La Guaira, Luis?
2: 340 en este momento, y ya estamos preparando la sexta avanzada.
1: Sí, es eso, las avanzadas, y lo decía la doctora Moraima, no es que vamos a enviar personal por enviarlo. El personal tiene que estar capacitado, porque a veces es mucha la buena intención, pero no, con eso no ganamos nada. Tiene que ser personal preparado para lo que va a hacer, personal que esté en cuenta de lo que debe realizar. Entonces tal vez mucha gente sí estorba.
2: Sí.
1: Y nosotros lo que tenemos que hacer es llevar la gente ahorita que necesitamos para hacer los trabajos que se necesitan,
2: sí,
1: en el
2: territorio. Sí, desde un principio, Mineral se ha seleccionado un personal que tenga sus características especiales, como paramédico y rescatista. Rescatistas especializados en BREC, lo que es búsqueda, rescate en estructura colapsada, que es lo que en este momento se está utilizando allá en el sector de La Guaira. Posteriormente, bueno, ya vamos a necesitar edanistas. Después de edanistas vamos a utilizar personal médico, psicólogo, para esta emergencia, tratarla en varias etapas. Estamos en el principio, este va a ser una operación bastante larga, por eso tenemos que administrar el recurso humano. Aquí estamos hablando de 4, 5, 6 meses. Incluso un comentario muy aparte, yo le comentaba a los muchachos de esta mañana, los vehículos que yo envié hacia la ciudad de La Guaira los veré si acaso el próximo año, hasta que no terminemos de cumplir la misión que se nos fue encomendada, no nos vamos a retirar de La Guaira.
1: Mira, me dicen por aquí que hay mucho feedback, Eduardo. Por aquí me dicen eso. Vamos a ver qué podemos hacer nosotros allí con eso. Ya lo vamos a arreglar, Darby. Gracias por eso. Por aquí. Saludos al CCP-13 allá, Miranda. Saludos, Timote. Por aquí me dicen, porque tenemos muchos problemas de agua con el agua, de verdad es importante ese gran proyecto. Lo dice Darvis José Paredes Rangel. Bueno, aquí está nuestro secretario de servicios. Darvis, lo está leyendo. Lo ves ahí por las cámaras, pues, que tenemos aquí en este momento. Ajá. Entonces tenemos equipo que salió desde el primer día. Al siguiente día salió. Tenemos personal que se ha ido incrementando, porque ya van 5
2: paulatinamente despliegues. Se va
1: incrementando. Tenemos un despliegue que se va el miércoles. Así nuevamente es. Con un relevo, porque la gente tiene que también oxigenarse para seguir en la buena labor. Acaban ustedes de ver un testimonio directo desde la zona cero. ¿Era bombero o era protección? Era un señor oficial de bomberos, de nuestro bombero del estado Mérida. Luis, qué orgullo para todos nosotros.
3: Bueno, sí, para mí no es solamente un orgullo para el Cuerpo Bombero del Estado de Mérida, sino es un orgullo para el Estado de Mérida. De verdad que sí. Esos hombres y mujeres que fueron a La Guaira, los hombres de naranja, los hombres de azul y rojo, no tienen capa, pero sí son los héroes que se enfrentaron a esa situación. Y de verdad, siempre va a salir, mi general, comentarios negativos, pero a la hora de la realidad, esos muchachos están haciendo un excelente trabajo, porque esos muchachos al momento no han llegado a descansar. Desde que llegaron fueron a trabajar. Hemos tenido reporte de ellos, porque aquí estamos en esta sala situacional 2, 3, 4 de la mañana, y usted lo ha confirmado, mi general. Aquí no hemos dormido tampoco, pero es porque estamos velando por el bienestar de esos muchachos. No solamente de bienestar.

0: militar, sino también llevando el monitoreo de lo que es la parte de todos los movimientos sísmicos que han ocurrido en estos días. Se ha llevado, bueno, aquí al frente nosotros tenemos nuestras pantallas, estamos observando a través de Protección Civil con unas especialidades que tiene también ingenieros de Protección Civil. De verdad que esta sala situacional se ha llevado al 100%. Estos son los lineamientos que nos ha dado nuestro gobernador para darle marcado también, tener orientada a nuestra ciudadanía.
1: Y no es sorpresa que a veces estamos aquí a las 2 de la mañana y aparece el señor gobernador.
0: Así es.
1: Chequeando, revisando. Si no es a las 2, a las 3 y media, si no es a las 10 y media de la noche y vuelve a venir otra vez a las 3 de la mañana. O sea, aquí hay un despliegue constante y está liderizado por él mismo, chequeando que todo se esté llevando como es y que todos los procesos se estén realizando. Esta mañana tuvimos el despliegue, el quinto despliegue, liderizado por él.
0: A las 5 de la mañana estaba aquí ya.
1: Dirigiendo la palabra, sí. Y nosotros, bueno, él llegó como a las 4 de la mañana, nosotros estábamos por aquí ya,
0: sí,
1: ordenando los vehículos, terminando de arreglar los últimos detalles para que se fuera ese personal. Debe estar cerca.
0: No, eso ya creo que me imagino que estará en el centro de acopio, chequeando,
1: ya,
0: revisando, porque él ha estado muy pendiente también de que se lleve ese centro de acopio al 100% para darle respuesta y llevar ese confort a lo que es a esa parte ayuda humanitaria. De verdad que ese mensaje que nos dio nuestro compañero bombero y parte de ese equipo que está, Bomberos Mérida, Protección Civil, el teniente coronel Juan Sosa, que está allá también presentando, y el trabajo que se está haciendo en excelencia, mi general.
1: Por aquello mensaje que dice Sommer 82, buenas noches, por aquí le paso el número de esta señora que necesita ayuda, pero
2: ya tomé nota del número. Bueno, me voy a comunicar inmediatamente para verificar cuál es la ayuda que necesita Sommer. Entiendo que debe ser una persona que está allá en La Guaira en una mala situación, pero ya nos comunicamos con ella para resolver la situación. Ahí siguen los mensajes, mi general, están activas las redes.
1: Así es. Bueno, pero el problema de los medios es que el tiempo
2: se nos va acabando
1: y va haciendo, ¿no? Yo voy a ir de mi derecha a mi izquierda, primero con la doctora Kenia, para que por favor nos dé un mensaje, Kenia, ya de cierre del programa del día de hoy, a todos. Sí.
3: Bueno, general, de
1: y
3: la
1: a
3: mano.
1: Todas,
3: a todas y a todos, exactamente, de la mano de Dios.
1: De la mano.
3: Pedir primero mucha sabiduría para todo el trabajo que se nos avecina, porque no es solamente la contingencia del momento, sino todo lo que supone la recuperación y la atención de las personas que en este momento están en esta situación tan vulnerable. Así que, y fortalecimiento a cada uno de los equipos, y por supuesto, sumarse a cada una de las tareas, porque es mucho el trabajo que tenemos que hacer y muchas las cosas para las cuales estamos llamados.
1: Gracias, Kenia. Doctora, bueno, otra vez la doctora aquí, bueno, le manda saludos por todos,
4: bueno,
1: lados.
4: Corazones. Bueno, en alabanza, en oración, siempre la fortaleza en nuestro Cristo, nuestro Dios, pues, todopoderoso. El mensaje de esperanza y de fe, y por supuesto a todos los que nos escuchan, pues, mantener siempre la calma, estar siempre informado, sobre todo con medios oficiales, ¿no? Eso es importante siempre mantener, manejar las ansiedades bajo técnicas de respiración. Sé que es difícil quizás en algunas situaciones, pero tenemos que siempre mantener la calma para poder que nuestro cerebro mantenga la capacidad de reaccionar conscientemente y, bueno, poder nosotros ayudar y ante cualquier circunstancia en nuestro estado, pues saber que tiene un equipo aquí que está en constante guardia y pendiente de cualquier eventualidad, y que, bueno, vamos a estar siempre articulados con todos. Y eso, a cualquier información, sugerencia, pues estamos todos aquí en esta sala que es nuestro centro de apoyo para todos articulados.
1: Gracias, doctora. Bueno, y ahora Hernán, ese mensaje para todos y todas. Hernán, ya pasaron las damas bellas, ahora es tú.
5: Ahora venimos los feos, mi general. Mire, de verdad que...
1: Yo también, pues, tranquila, Sofía.

0: De verdad que bueno, como lo decía al comienzo, hay un equipo aquí multidisciplinario responsable de esto. Mi llamado a la colectividad: confianza. Confianza en las autoridades, confianza en las instituciones que en este momento y aquí en el estado de Mérida, liderizadas por el gobernador Arnaldo Sánchez, están atentos a cualquier situación. Esta sala particularmente está 24 horas activa, usted lo decía, no es que llegamos, estábamos aquí, llegó el alcalde de Campo Elías a traer una donación, pasó por el programa y saludó. Hay un movimiento constante en esta sala. El gobernador, usted lo decía, nosotros estuvimos de guardia el sábado de 10 a 2, el gobernador estuvo como desde las 10 hasta la medianoche, luego regresó ese día otra vez en la madrugada y activos, pues, confianza en los secretarios de gobierno, en los cuerpos de seguridad. Hay un trabajo aquí de hormiguita, donde cada uno está articulado y cada uno, el gobernador sabiamente, tiene a cada secretario en cada una de sus tareas para poder dar respuesta oportuna a nuestro pueblo merideño.
1: Gracias, Hernán. Luis Edesio.
2: Pero, mi general, yo sí quiero de verdad decirle a la gente, y como hemos llevado ese mensaje, Protección Civil, Bomberos Mérida, y nuestro gobernador lo ha dicho siempre, mantener la calma, nervios de acero para cualquier situación, de la parte preventiva, de llegar, de verdad estamos monitoreando todo nuestro mapa geográfico de Venezuela, los movimientos sísmicos, estamos llevando eso de verdad que por los especialistas. Y quiero finalizar, mi general, en nuestras cuentas también, Bomberos Mérida Oficial, tenemos también ahí recomendaciones, partes preventivas, orientaciones, qué hacer antes y después. De verdad, mi general, el trabajo que se está haciendo hoy en día, Protección Civil y Bomberos Mérida, es esa hermandad que siempre se consolida el trabajo.
1: Muchas gracias, Luis. Tú cierras el programa. Yo voy a permitirme primero dar mi mensaje para que tú cierres el programa, porque es importante decir que, como lo decía Hernán, nuestro gobernador ha instruido sus equipos y el director, el comandante de toda esta fuerza de tarea, es pues nuestro comisario general Luis Adolfo Cívoli. Nosotros estamos todos enmarcados dentro de las tareas y dentro de las directrices que se nos dan desde Protección Civil y nuestro cuerpo de bomberos. Entonces, por eso quiero permitirme hoy darle ese vuelco al programa y que quien lo cierre sea nuestro comisario general Luis Lobo. Y bueno, decirle sí, que nosotros sabemos que unos estarán de acuerdo con lo que estamos haciendo y otros no. Recibimos todos esos mensajes y las personas que están escribiendo saben a qué me refiero y a qué no. Hay mensajes que de alguna manera alientan a seguir, otros que no son tan alentadores, pero bueno, nosotros sabemos que estamos haciendo el trabajo, que lo estamos haciendo con cariño, de la mejor forma y manera, liderizados aquí en el territorio por nuestro gobernador, el doctor Arnaldo Sánchez, liderizados a nivel nacional por nuestra presidenta encargada del Cieloína Rodríguez, de todos esos equipos que están allá desplegados en territorio, que los vemos ahí, como dijiste tú, Hernán, con trabajo de hormiguita, haciendo ese trabajo sin descanso. Y nosotros aquí, que no estamos en la zona, también sin descanso, estamos trabajando. Yo les llevo el saludo y les pido a todos calma. Yo iba a hacer el comentario, Luis, de la información esa que recibiste en la madrugada. Y pues bueno, no nos hagamos partícipes de replicar las cosas que no se han dicho. Sigamos, como alguien lo decía por aquí, la información oficial. La información oficial, no permitamos, como decía la doctora Moraima, que nos gane la ansiedad y todas esas situaciones. Estamos haciendo un buen trabajo y estoy seguro que es así. Bueno, Luis, yo con esto les digo a todos los merideños y merideñas, el mensaje que siempre doy a los amigos motorizados, por favor, la doctora Moraima, yo estoy seguro que me va a secundar, utilicemos el casco, conduzcamos con mucha prudencia, exacto. Si vamos a ingerir alcohol, no lo hagamos. Las motos se hicieron para dos personas, no para tres ni cuatro. Y lo decimos porque el mayor número de accidentes que tenemos en el territorio es sobre este tipo de vehículos. Con eso, bueno, yo cierro mi participación, Luis.
3: Sí, bueno, señores, orgulloso de comandar este grupo que es magnífico, el grupo de los bomberos y Protección Civil, mi condición de secretario para prevención y riesgo, y orgulloso y muy responsable de acompañar a nuestro gobernador, el doctor Arnaldo Sánchez, que en esta tarea titánica que jamás nos imaginamos que nos iba a tocar. Sin embargo, nos preparamos para ello, nos preparamos para servir y ayudar, para salvar vidas, porque eso es lo que hacen los bomberos y lo que hace Protección Civil cada día, y lo estamos demostrando. Y bueno, los mensajes malsanos, eso no nos va a debilitar, eso nos fortalece más, porque lo están demostrando los muchachos que están allá en La Guaira, lo están demostrando con su trabajo, su dedicación y las vidas salvadas. Las personas no se imaginan el placer que da salvar una vida. Nosotros ya tenemos la experiencia, lo hemos hecho, por eso nosotros no la vemos como cualquier cosa, sino una satisfacción. Y bueno, y al pueblo merideño y a los que me escuchan fuera de la frontera de Mérida, cuenten ustedes con los organismos de prevención del Estado, con estos hombres y mujeres de azul y rojo, con estos hombres y mujeres de naranja y azul, que cada día estaremos para servirles. Y bueno, en general a todos, bueno, nos veremos el próximo lunes con otro programa. Y en este momento nos encontramos desplegados por tu seguridad.
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5: 9:06. 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
6: Hola, hola, ¿qué tal, amigos del deporte? Sean cordialmente bienvenidos a una nueva edición de este subprograma Zona Mixta FM y Zona Mixta TV, a través de los micrófonos de Acción 104.5 FM y nuestro portal, nuestro canal de YouTube, Zona Mixta TV. Estamos contentos, felices, agradecidos con el Todopoderoso por el don de la vida, por la posibilidad de hoy estar con nuestros seres queridos, con la posibilidad de volver a nuestros espacios deportivos. Recordemos que no hemos estado en los últimos días, pues bueno, por la situación lamentable que aconteció en nuestro país. Ya vamos a hablar más a profundidad de eso. De la misma forma, no hemos podido estar porque los horarios del Mundial pues pegan, por así decirlo, con los horarios de nuestro programa habitual, que durante esta Copa Mundial de la FIFA se estipuló fuese de 7 a 9 de la noche. Hoy pues fue imposible arrancar a las 7 de la noche porque el partido de Paraguay arrancó, o mejor dicho, terminó sobre las 7:30, casi 8 de la noche. Y luego, pues bueno, nuestros amigos de Protección Civil, que están haciendo una labor loable, importante, sin lugar a dudas, en el estado de La Guaira, pues también tuvieron el espacio de 8 a 9 de la noche, y por ello estamos haciendo hoy el programa en un horario no habitual, que sin lugar a dudas, pues sabemos que a todos ustedes siempre les ha agradado nuestro programa, que les va a llegar la información, que vamos a hacer un análisis, una conjetura de lo que ha ocurrido en los últimos días en la Copa Mundial de la FIFA, porque aunque hemos estado ausentes del programa, hemos estado siempre presentes en las transmisiones deportivas y al mismo tiempo relatando los partidos a través de Zona Mixta TV, mientras que en Acción estamos anclados con la cadena nacional FM Center. Presentamos a todo nuestro equipo técnico y de producción, encabezado en la presidencia por la licenciada Carmen Beatriz Márquez. Gerencia General, licenciado Jimel Guerrero. Dirección Comercial, abogado Yesisbeli Arellano. Gerencia Técnica, ingeniero Miguel Rodríguez y José Aurelio El Pollo Márquez, quien también está en edición, grabación, montaje, musicalización y efectos especiales. En la planta transmisora, el señor Aljimiro Velandia. Los controles técnicos de Acción 104.5 FM son de El Hombre del Amor, Aleiner Ardila Reyes. Controles técnicos de

0: Sonamista TV de Luis Enrique Duflar Rojas, el hombre que habla con las manos. La conducción, producción, animación de este espacio, el viejo Fercho, don Ferney Betancur Hurtado, el comentarista con clase para todas las clases, y este su amigo y servidor Emmanuel Méndez, adscrito al Colegio Nacional de Periodistas con el número 27.511 y con el 32.889 como productor nacional independiente. Le damos la más cordial bienvenida a nuestro presente espacio informativo Sonamista FM y Sonamista TV, edición número 92. Hoy para hablar específicamente del triunfo histórico de la selección de Paraguay, de una sudamericana que nos llena de orgullo porque es parte de nuestro continente y porque además de ello vence a las cuatro veces campeona del mundo, que es el caso de la selección de Alemania. Voy a presentar en primer lugar al viejo Fercho, don Ferney Betancur Hurtado, para luego hacer una breve introducción y allí sí meternos en materia. ¿Qué tal, viejo Fercho? ¿Cómo está? ¿Cómo me le va? Muy, pero muy buenas noches.
1: ¿Qué tal, mi querido Manuelito? Buenas noches a todos los amables oyentes de Acción y en Sonamista TV. A don Aleiner ahí en el control técnico, que está feliz, muerto de la risa, don Aleiner. El abrazo, el saludo muy cordial a todos los oyentes. Y bueno, aquí estamos de nuevo en este programa, en esta hora no acostumbrada por las circunstancias ya explicadas por usted, Manuelito, elevando siempre nuestras oraciones al Todopoderoso, agradeciendo y por esta patria amada que vive una situación verdaderamente muy grave. Pero aquí estamos, porque la vida continúa, la vida sigue y vamos a salir de todas estas situaciones como el ave fénix. Dentro de las cenizas volverá a resurgir Venezuela. Amén. Paz a todos los que han fallecido y a todos los familiares, nuestra fuerza y oraciones para que sigan muy fortalecidos con todas estas situaciones que son lamentables.
0: Así es, viejo Fercho. Bueno, nosotros estuvimos ausentes aproximadamente durante una semana en los medios de comunicación, tanto en transmisiones deportivas como en el programa Sonamista TV, porque bueno, realmente esta situación a nosotros nos llena de demasiada nostalgia ver este terrible doblete sísmico, como se le ha llamado a este doble terremoto, que bueno, que ha acaecido y que ha acabado con la vida de miles de familias, porque el número hoy oscila en una cifra oficial sobre 1.719 personas. Pero
1: por ahí pasa ya.
0: Sí, pero esa es la cifra oficial en este instante. Pero
1: yo estaba escuchando ahorita Noticias Caracol y ya se aumentó esa cifra.
0: Sí.
1: Uf, entonces, impresionante.
0: Entonces estamos hablando de 1.719 personas. Por ahora, usted me informa que ya aumenta la cifra. Pero no solamente es hablar de ese número, Ferney, es hablar de las familias que se vieron afectadas por esas 1.719 muertes. Por las familias que quedaron incompletas y que no podrán seguir disfrutando con sus seres queridos. Con las familias que se acostaron el día antes, Ferney Betancur, con sus familiares, disfrutaron de una buena cena, vieron una película y al otro día ya no estaban.
1: Ya no estaban.
0: Es un caso bastante
1: Muchos lamentable, que salieron, ¿no?, a comer helado y quedaron el resto de familia.
0: Sí.
1: Y llegaron y ya no estaban.
0: Así es. Muchos que corrieron con la suerte de estar en lugares abiertos. Y la mayoría de fallecidos pues son personas que se encontraban en esos más de 250 edificios que cayeron en el estado de La Guaira principalmente, ¿no?, que es el estado más afectado, porque Caracas obviamente sufrió daños, Tucacas también, el Junquito.
1: Junquito.
0: El Junquito, los Teques, además de ello también se vieron ciertas afectaciones.
1: Tucacas.
0: En el estado, sí, en el estado Yaracuy, en el estado Aragua, pero sin lamentar muertes, ¿no? En Tucacas sí se lamentaron muertes, en los Teques se lamentó muertes, en el Junquito, en los Teques, en Caracas incluso, pero en Caracas en menor cantidad. Sea cual sea la cantidad, Ferney Betancur, es lamentable lo que ha pasado.
1: Lo que sea.
0: Lo que ha pasado en nuestro país, porque una muerte ya es lamentable. Ahora hablemos de
1: sí.
0: 1719, hablar de palabras mayores, y estamos seguros, Ferney, que aunque no queramos, es un número que va a seguir en aumento.
1: Porque no le digo que escuché ahora que ya esa cifra sobrepasa los 2.000.
0: Así
1: es. Y pare de contar, porque ya hoy son 5 días y todavía hay situaciones de gente que todavía está viva.
0: Sí, que es un verdadero milagro, ¿no? Porque luego de 72 horas...
1: Sí, un milagro.
0: Luego de 72 horas, los rescatistas a nivel internacional hablaban de solamente buscar cuerpos y no sobrevivientes. Y bueno, las personas que han sobrevivido a esta situación, realmente Dios tiene un verdadero propósito para ellos. Y eso uno lo puede entender analizándolo con mucha más calma, ¿no? Yo no sé usted, ¿no? Pero a mí realmente en estos días, a mí no me provocó ver ningún partido del Mundial, no me provocó saber absolutamente de nada más sino de lo que pasaba en todo el centro occidente del país. También lamento mucho, y eso tengo que decirlo, y el que le caiga el guante que se lo plante, y sé que quizás el programa deportivo no es para eso, Ferney, pero no podemos hacernos ajenos a la situación. Lamento mucho...
1: Nunca podemos hacernos ajenos.
0: Lamento mucho las personas que han buscado hacer fama con esto, las personas que han buscado, no en nuestro municipio, porque si hay algo que me ha asombrado aún más de nuestro municipio es lo solidaria que es nuestra gente, Ferney.
1: Y mucho, oiga, mucho. Y
0: hoy se envió el segundo.
1: Ha servido para que aparezca la unión.
0: Sí, hoy se envió el segundo contenedor de insumos, de ropa, de enseres, de medicinas, de aparatos, de herramientas para la ciudad de Caracas de parte de las fuerzas vivas del municipio, incluyendo gobierno local, sin distinción alguna, gobierno, fuerzas vivas, organizaciones, gremios, colegios de profesionales, que eso a nosotros nos...
1: Radio Maratón que se realizó también.
0: Sí, señor, y una campaña mediática que se va a realizar en los próximos días que sin duda alguna habla de lo unidos que somos los vigenses cuando se trata de los venezolanos. No fue con nosotros directamente, pero es como si lo fuera, porque son nuestros hermanos.
1: Claro.
0: Entonces, a donde voy con todo esto, Ferney, he visto en redes sociales personas que han llegado al sitio del desastre a tomarse fotos sin ayudar ni siquiera algo, que han grabado en lo interno de los escombros, que han movido una pala y lo suben a TikTok. Y hay un dicho muy conocido que siempre le escucho a mi madre, y es que lo que hace tu mano izquierda que no lo sepa la derecha, o viceversa, que no lo sepa la izquierda lo que haces con tu derecha. Y
1: claro,
0: y verdaderamente
1: que
0: es lamentable.
1: Son situaciones que no tienen parangón.
0: No
1: aquí, tienen parangón esas cosas.
0: Aquí, y la gente, ojo, la gente ha sabido analizar este tipo de situaciones y ha recriminado a las personas que lo han hecho a nivel nacional e incluso internacional. Porque es que no puedes aprovechar una situación como esta para hacer fama, para crear seguidores, para hacer rating, para decir yo sí estoy, otros no están, porque es que muchos podemos estar, pero no es necesario que nos vean para agradecernos, porque es que mucho más allá, Ferney, de lo que podamos hacer por los demás, directa o indirectamente, usted no hace las cosas para que se le agradezcan, y yo tampoco, porque son cosas que nos nacen realmente de corazón. También he visto situaciones que lamento bastante, personas que incluso en el medio del desastre han ingresado a apartamentos para ver qué pueden hurtar, que están grabados en redes sociales, personas que se han aprovechado de niños sobrevivientes para ir a pedirlos como si fueran familiares y finalmente no lo son. Que bueno, son cosas que uno dice, wow, a veces uno se pregunta, ¿por qué nos pasan este tipo de cosas, Ferney? ¿Por qué a Venezuela otra vez y otro golpe para Venezuela y otro golpe para Venezuela? Porque no es solamente esto, año tras año nos han pasado muchas cosas. No solamente desastres naturales, porque en Mérida el año pasado hubo una vaguada, hace años en la misma La Guaira que se llamaba Vargas, y así sucesivamente enjambres.
1: A veces uno se queda en duda, Manuelito.
0: Sí.
1: Usted sabe que todo tiene una esencia espiritual.
0: Sí, sí. Y uno dice, pero ¿por qué Venezuela otra vez? Situación económica, todo lo que pasó 2016, 2017, pandemia, todo lo que ha pasado este país para hoy ir levantándose poco a poco, ¿no? Y vuelve y la vida nos da otro golpe de esta magnitud, pero ahí es donde uno dice, solo Dios sabe por qué. Porque entrar en este momento a recriminar a Dios por lo que hace es realmente un error, Ferney. Es realmente un error.
1: No podemos entrar en eso.
0: Es realmente un error. Que es muy difícil en estos instantes para las personas que están allá, porque obviamente se preguntan por qué pasan estas cosas. Pero bueno,
1: y sobre todo este sitio, La Guaira, ¿no?
0: Sí, que ha sido tan afectado.
1: La vaguada.
0: Históricamente.
1: Ahora este doble sismo es algo, es un fenómeno que no se da. Y se dio aquí el doble sismo.
0: Ojo, que dicen que eso se da una vez cada 1000 años.

0: Yornay. Una vez.
1: Por eso. Imagínese. Y le tocó a Venezuela, La Guaira.
0: Hay otras personas que también han intentado hacer escándalo con esta situación para el lado de los Andes y decir que se aproxima una eventualidad sísmica de ese tipo para nuestro territorio. Y hay algo que la gente tiene que saber, es que primero, los sismos no se pueden predecir, Ferney. Segundo,
1: no. Y uno escuchando los expertos, sí, hablan científicamente de que eso, para que se vuelva a dar esos movimientos, tienen que pasar muchos años de nuevo. Sí,
0: exacto. Un movimiento.
1: Y ahora van a haber movimientos como el de esta mañana de 4.2 que hubo en La Guaira, pero son mientras se estabiliza la corteza terrestre.
0: Claro, porque las placas tectónicas deben bajar hasta ubicarse, y en ese camino,
1: hasta cuadrarse,
0: exacto,
1: sí.
0: Exacto, en ese camino a ubicarse donde deben estar, van a seguir chocando. Y eso,
1: se dice que pueden haber réplicas, hasta 1,000, 2,000 réplicas.
0: Sí, sí, eso pueden pasar meses hasta que las placas tectónicas lleguen al lugar donde deben estar, Ferné. Entonces,
1: a cuadrarse, sí, otra vez.
0: Ya esto es un proceso natural.
1: Para que eso se vuelva a dar, tiene que pasar muchos años.
0: Exacto. Normalmente, y explicaba una persona encargada de esto ya para terminar, que se dice que de 50 a 70 años el país debía vivir una eventualidad de este tipo, y efectivamente había pasado esa cantidad de tiempo. Ahora, un doblete sísmico, le estoy dando una estadística que pasa una vez cada 1,000 años, y le tocó a nuestro país, donde al mismo tiempo hubo un terremoto en Japón. Entonces, estamos hablando de que es una cosa inusual, un sismo inusual, y que nadie se puede explicar, pero así es la naturaleza. Así es la naturaleza.
1: Indudablemente.
0: Y no le podemos
1: Porque usted sí habla de Japón, pues allá están acostumbrados a todas estas situaciones, ¿no?
0: Incluso,
1: de los
0: incluso Japón,
1: temblores.
0: Japón está, se dice que Japón está destinada en algún momento de su historia a desaparecer.
1: A desaparecer por esto.
0: Porque es el país más sísmico de todo el planeta Tierra.
1: Sí, por su posición geográfica.
0: Sí. Y los japoneses tienen cultura sísmica. ¿Qué es lo que pasa con nosotros que no tenemos cultura sísmica? Y comenzamos a caer en mensajes alarmistas y que solo buscan causar, pues, este tipo de sensación, nervios, alarmismo, que no nos llevan a nada bueno realmente.
1: Hay una... Sí, como lo que está diciendo ahí en las redes, ha aparecido eso.
0: Sí.
1: Que alerta a tantos estados, incluido nosotros, el estado Mérida.
0: Bueno.
1: Eso es algo que es alarma y que sí, generan pánico y no tienen respeto.
0: Y
1: verdaderamente algo, es algo triste y lamentable.
0: Sí, son personas que solo buscan llenarse de fama, obtener likes.
1: Sin seguidores. Escrúpulos.
0: Sí, sí. Bueno, yo escuchaba hace días al alcalde del municipio, Alberto Díaz, Lizano Segura, en una rueda de prensa que tuvimos antes de hacer Radio Maratón, ¿no? Y decía que las personas que se encargaban de hacer esto definitivamente debían estar condenadas al infierno. Porque, y dentro de su molestia, yo lo entiendo, ¿no, Fernay? Porque es que no puede ser que haya una persona que en medio de esta dificultad se atreva aún a jugar con la susceptibilidad del pueblo, que está herido,
1: claro,
0: que está triste. Entonces, ahí es donde seguramente Dios, en su forma de ser, siempre justo, siempre sabio, le dará el castigo correcto a esa persona que quiere hoy hacerle daño a nuestro país, más daño del que...
1: A ese le llega su karma.
0: Sí. Así es,
1: porque el karma, a ese le llega su karma.
0: Entonces, para finalizar, les voy a decir algo. Primero, hay una diferencia clara, porque muchas personas me preguntan en la calle, y sé que el programa no es para eso, hay una diferencia clara, y es que la falla de Boconó, por donde pasa nuestra ciudad del Vigía, la falla de Lagunilla, las distintas fallas, porque estamos en una zona geográfica con bastante movimiento sísmico, esas fallas siempre están activas. Y siempre hay las placas o las fallas tienen algo que se llama estrés sísmico, Ferney.
2: Sí, señora, así es.
0: Ese estrés sísmico ha venido descargando a lo largo de los años. Meses atrás tuvimos sismos hasta de 5.0, 4.1, 3.5. Y así, con el pasar de los años, siempre hay sismos de esa magnitud. ¿Qué es lo positivo de todo esto? Que cuando la placa tectónica o la falla geográfica tiene este descargue, esta descarga de estrés sísmico, pues se evitan este tipo de sismos de gran magnitud como el que ocurrió en La Guaira. Entonces, por ese lado, nosotros debemos estar tranquilos, precavidos, escúchese bien, precavidos, porque obviamente...

0: Deben saber todas las normas de seguridad al momento de enfrentar un sismo, pero al mismo tiempo tranquilos porque la actividad sísmica en nuestro espacio geográfico ha sido la que normalmente debe tener una falla de este tipo, porque siempre se ha descargado o ha sido regular, por así decirlo, Ferney. En cambio, cuando hay ciudades como la Guaira, en este caso el epicentro que fue en San Felipe, el otro en Morón, que no hay una descarga sísmica constante, pues es como todo, acumula y cuando revienta, pues pasan este tipo de situación. De forma coloquial lo explicamos para que la gente lo entienda. La diferencia entre lo que pasó allá y lo que normalmente nosotros vivimos aquí es que de forma constante aquí se descarga sísmicamente, por así decirlo, nuestras fallas, y en ese territorio se fue acumulando con el pasar del tiempo y fue lo que terminó ocasionando este doblete sísmico, Fermé.
1: Queremos con estos comentarios entregar un parte de tranquilidad, de calma, y ser lo más sensatos posibles ante comentarios de gente inescrupulosa que lo que hacen es crear alarma. Así sin es. Ser nosotros especialistas, pero nos hemos documentado y nos hemos llenado de comentarios de gente que sabe de esto, geólogos, para poder entregar una opinión a través de Acción y Zona Mixta.
0: Así es,
1: que no es un programa para esto.
0: No, pero no podemos estar ajenos a lo que está pasando en el país. Y,
1: no, señor.
0: Y menos sabiendo cada hora que las víctimas siguen apareciendo. Que bueno, afortunadamente hoy se conocieron de nuevos testimonios de vida luego de más de 72 horas, que era algo que muchos decían imposible. Bueno, Dios está haciendo el milagro sobre esas personas. De ahí en adelante seguramente renacerá cada espíritu de cada persona que hoy pues cuenta con vida. Muy bien, venimos a hablar de fútbol, venimos a hablar del Mundial de las Américas. Vamos a presentar nuestro segmento a Alain Ardila. Hablamos del Mundial de México, Estados Unidos y Canadá 2026. Así es, Ferney, y con el fondo del tema oficial del Mundial comenzamos a hablar del Mundial de las Américas porque, bueno, ya se han desarrollado tres compromisos específicamente y en estos instantes se está jugando el cuarto de los 16avos de final de la Copa del Mundo. Primer partido, Ferney, Canadá-Sudáfrica. Mire que este Sudáfrica, nosotros decíamos en el primer partido contra México que era un equipo amateur, que allá no había fútbol, que había jugado muy mal, que había salido barato frente a México, y miren, le logró ganar a Corea del Sur, se mete en 16avos de final, y pierde el partido en el minuto 93, en el 90+3, cuando el árbitro había dado 5. Yo creo que, a pesar de la nómina que tenía Sudáfrica, fue loable su participación, porque incluso ante Canadá, que en nómina es infinitamente superior en cuanto al valor de sus jugadores, Canadá termina ganando, sufriendo con gol de Steven Eustaquio al minuto 93 del partido. 1-0 ganó Canadá y fue la primera clasificada a los octavos de final, Ferney.
1: Bueno, fue algo que indudablemente en la parte anímica y emocional mejoró mucho la selección de Sudáfrica, porque hablamos verdaderamente situaciones muy negativas en ese debut que hizo frente a la selección anfitriona de México, pero fíjese cómo mejoró, ¿no? Mejoró. Y por eso hablo de la parte anímica, de la parte que llegó emocionalmente para que ese equipo entregara muy cara lo que fue la derrota frente a la selección de Canadá, que perdió, como usted dice, en esa media distancia de Eustaquio, capitán, extraordinario volante y jugador de muchos pergaminos en esta selección de Canadá.
0: Así es. Por otro lado, Ferney, es importante destacar que otro partido que se disputó el día de hoy específicamente y que comenzaba con sorpresa fue el partido entre Brasil y Japón, que finalmente ganaría Brasil 2-1. Pero ¿cómo se terminan dando las cosas? Primero llega el gol de Japón, una recuperación extraordinaria de este jugador japonés que ya vamos a nosotros a referenciar. Pierde la pelota en la mitad del terreno en salida a la selección de Brasil, y ese jugador
1: Danilo, sí, entrega mal la pelota.
0: Exacto,
1: y ese, en mitad de terreno.
0: Sí, señor. Y ese jugador, incluso, que es Kai Susano, el marcado con la 29, recupera desde la mitad del terreno, pasa sobre la marca de 3, y cuando llega a la empanada o a la zona medular, define de qué manera, cruzado, inatajable para Alisson Becker. Fue un verdadero golazo, Ferney, el de Japón y con el que se colocaba arriba, ¿no?
1: No llegó porque el error de Danilo consiguió a una Brasil que estaba dando el paso adelante, sí, porque llevaba la pelota bien asegurada a su zapato por el lado derecho saliendo y la entregó al centro, la entregó mal. Así y es. Ahí consiguieron partido al equipo para que apareciera el japonés con toda la posibilidad de llegar y poderle hacer ese disparo de media distancia que llegó sobre el palo de la mano derecha de Alisson, que no tuvo nada que hacer y fue un golazo. Y eso es el fútbol.
0: Ojo que...
1: aprovechar esa transición que no maduró en el pase nefasto de Danilo, Brasil.
0: Yo no sé si usted recuerda la serie de Supercampeones, Ferney. No sé si usted la llegó a ver alguna vez, ¿no? Que fue una serie japonesa sobre fútbol. Bueno, esa serie emitió un capítulo histórico que quedó en la memoria de todos los jóvenes de esa época. Y es que Japón se enfrentaba en la final de una Copa del Mundo frente a Brasil y le ganaba 2-1. Bueno, en este, no sé si fue 2-1 o 3-2, pero en este episodio lo comenzaba ganando la selección de Japón. Y todos en redes sociales reflejaban ese antecedente que la historia nos terminaba dando. El gol de este jugador, jugador Kai Susano, al minuto 29 fue un golazo. Y todos pensábamos que Japón se iba a broquelar y que iba a lograr trancar las aspiraciones del conjunto brasileño. Pero luego de irse al descanso, Brasil vino definitivamente con otra actitud. Sobre el minuto 56 aparece Casemiro para empatar las acciones con una jugada bien fabricada. Termina siendo Brasil merecedor, por así decirlo. Brasil es merecedor de ese empate porque lo buscó. En cambio, Japón, desde que arrancó el partido, fue a marcar el gol y luego a guardarse. Y el que se defiende por necesidad termina perdiendo por obligación. Y luego, Gabriel Martinelli, ¿no? Cuando ya pensábamos que nos íbamos a la prórroga, viejo Fercho.
1: Claro.
0: Al 90
1: y fue
0: más 6.
1: Algo... No siga, termine. Yo ahorita.
0: Al 90 más 6, le cuento,
1: Fernando. Le adiciono.
0: Al 90 más 6 apareció Gabriel Martinelli para colocar el final 2-1. Ojo, el árbitro había dado 6 minutos y sobre el 90 más 6 Martinelli marcó en el último minuto que tenía la selección de Brasil. Termina marcando este gol el combinado canariño para no irse al streaming, no irse a la prórroga y ganar el compromiso. El gol de Casemiro de cabeza, como en sus mejores tiempos en el conjunto del Real Madrid, y el gol de Martinelli, pues una jugada que sufrió la selección de Brasil en ese intento constante de buscar el desenlace del compromiso. Sobre el minuto 5:40 del añadido apareció el del Arsenal, que no es titular en esta selección, pero que lo necesitó Ancelotti, y mire, la mandó a guardar, viejo Fercho.
1: No, es que ahí es donde está el crédito que hay que darle a Ancelotti, porque es que él puso toda la carne en el asador debido a la circunstancia del partido, con esa diferencia que le marcó inicialmente la selección japonesa. Usted hablaba de sorpresa de la selección de Japón, me hablaba de esa situación de los jóvenes que vieron esa serie, ¿no? De Brasil y Japón. Usted sabe que el fútbol japonés fue muy influenciado por el fútbol brasileño. Siempre se llevaron jugadores estrellas. Caso Zico se llevó para mejorar lo que era la parte técnica y táctica del fútbol japonés. Y esto a la postre con los años fue fundamental para darle esa solidez y darle toda esa capacidad que tiene el fútbol japonés ahora. Yo decía en mi comentario, mi querido Manuel, que cuando el gol de la selección de Japón, a mí no me causó ninguna sorpresa, porque esa selección, mucho orden, mucha capacidad física, jugadores de talento, como el que usted mencionó que hace el gol, hay que saber y tener esa capacidad y ese talento para poder definir como definió sobre la portería de Alisson Becker. Y Brasil, pues, es Brasil, y tuvo que hacer en la segunda parte las modificaciones que hizo el técnico Ancelotti para buscar la posibilidad con ese Martinelli, con Endri, le dio mucha

0: capacidad de tener jugadores en ataque. Recordemos que la selección de Japón tuvo mucha densidad en la marca, ¿no? Y en la zona defensiva, porque por momentos le cedió espacio y pelota a la selección de Brasil, y Brasil pues no renunció a esa tranquilidad y esa paciencia. El gol en la equivocación defensiva de ellos, cuando Martinelli recibe esa pelota, es producto de que ellos pifiaron ahí en la zona de zagueros y dejaron voltear a Martinelli para que el goleador, con esa capacidad que tiene Martinelli, se la acomodara al palo donde Suzuki nunca llegó. Y Brasil pues no renunció a querer ganar el partido, pero no le fue fácil, no le fue fácil. Ya pensábamos en alargue, pero afortunadamente apareció esa jugada por la calidad y la capacidad que tiene Brasil de esos jugadores que son bien dotados técnicamente.
1: Así es, viejo Fercho. Por otro lado, además de ese partido que bueno, termina decidiéndose en el minuto 90 más ahí, debo decirle que hasta ahora todos los partidos de los 16avos de final se han decidido o en el tiempo agregado o en la prórroga o hoy como fue en la tanda de los penales. Partidos apretados, ¿no? Muchos decían, no, que el Mundial de 48 selecciones le va a quitar nivel, pues, que una fase más,
0: Manuel,
1: iba a dar partidos sin sentido. Dígame, Ferné.
0: La prórroga, el de Canadá y el de Brasil, y este hoy de Paraguay, por el punto penal, por la prórroga.
1: No, pero el de Canadá y el de Brasil llegó y se definió sobre los minutos 90 más 3 y 90 más 6.
0: Bueno, por eso es lo que quiero decir.
1: Y hoy,
0: después de la adición,
1: exacto,
0: se dieron esos resultados para que Canadá llegara a octavos, y Brasil hoy, con lo que consiguió también después de los 90, entonces, llegar a octavos.
1: Exacto. Entonces, ¿a dónde voy, Ferney? Es que ninguna llave ha estado sencilla. Que muchos decían,
0: no,
1: muchos decían, no, que el Mundial de 48 equipos y crear una fase más como los 16avos de final le iba a quitar nivel a la competición, que iba a hacer que hubiesen partidos sin sentido. Y realmente yo no he visto ningún partido sin sentido. He visto rivales que se han enfrentado de tú a tú, porque incluso la que pensaba que iba a doblegar, que iba a ser Sudáfrica, pierde su partido al 93. Entonces hemos visto una gran Copa del Mundo, Ferney Betancourt.
0: Claro, y pensamos que ese iba a ser el más débil, pero fíjese que no, se le plantó a Canadá.
1: Así es.
0: Entonces, de manera que se ha visto y seguiremos viendo en lo sucesivo lo que verdaderamente nos entrega el espectáculo del fútbol, con buenas selecciones paradas en el terreno de juego.
1: Ahora bien, vamos a hablar del partido último que transmitimos el día de hoy. Incluso por primera vez, Ferney, tuvimos la oportunidad de relatar un pedacito en la tanda de penales a través de la radio, porque todo lo habíamos hecho por Zona Mixta TV por esto de los derechos de transmisión. Pero ya no estando en juego el partido como tal y yéndose a la tanda de los penales, pues pudimos relatar los penales nosotros allí en el establecimiento donde nos encontrábamos, en Ferremar, que es específicamente en la avenida 15. Y da gusto, ¿no?, ver a una selección como la de Paraguay, que hoy, mire, hoy si usted analiza las estadísticas, les voy a hablar de las estadísticas nada más por encima para luego irnos a analizar lo que fue este partido en el planteamiento. Los remates al arco, 21 remates de Alemania, 7 remates de la selección de Paraguay. 75% de la posesión del balón para Alemania, 25% Paraguay. 753 pases para Alemania, 262 pases para Paraguay. La precisión de los pases, 92% para Alemania, 69% para Paraguay. 18 faltas de Alemania, 12 de Paraguay. 2 tarjetas amarillas por bando, sin expulsados. 4 posiciones adelantadas para Alemania, 1 para Paraguay. Y 16 tiros de esquina tuvo Alemania y 6 tuvo la selección de Paraguay. Número por número, estadística por estadística, Alemania fue infinitamente superior a la selección de Paraguay. Pero yo creo y comparto el comentario que hizo Diego y Jorge Armando en el relato del partido también, que el partido lo gana a Gustavo Alfaro técnicamente, Ferney.
0: Claro, es que este es un caballero, y sobre todo le voy a decir algo. En la segunda prórroga le metió la mano de una manera

0: pudo manejar estratégicamente el trabajo defensivo para con esa voluntad y esa garra no dejar nada por perdido. Además, al portero Gil, que fue grande y gigante como
1: figura,
0: es,
1: figura del partido,
0: para convertirse en figura del partido, y que por momentos en esa presión que hizo la selección alemana, que consiguió el empate. Fíjese que el gol de Paraguay era en el momento donde más tenía la pelota la selección alemana, y apareció un cobro de esquina, un rebote que tomaron los volantes que subieron hasta después de las 16:50, y apareció Almirón para que Enciso metiera ese cabezazo.
1: Un golazo, ¿no?
0: Almirón se la pasa al que da la vuelta por detrás,
1: sí,
0: de él, y hace un enganche y amaga a todos ahí en esa zona de la marca por izquierda de los alemanes, y en ese enganche deja al compañero libre, el que venía el lateral de ese costado, para que ponga ese centro en el quiebre de la zona defensiva de zagueros de la zona de alemanes, zona defensiva de los alemanes, para que Enciso venga y meta ese testazo que el portero Neuer no hizo sino hacerle vista, porque tuvo que ir a buscarla adentro. Qué golazo marcó en ese momento Paraguay, que no tenía la pelota en el partido.
1: Sí, incluso sin merecerlo, ¿no? Pero hay una diferencia, Ferney, no sé.
0: Pero es que el merecerlo es por la jugada, claro, de calidad que hizo.
1: No, pero por el momento del partido. Es que si hablamos de merecimiento, y las estadísticas que nosotros hemos hablado, quien produjo más
0: oportunidades. Claro, era Alemania el que tenía que haber ido arriba.
1: Claro, pero hey, el fútbol es de goles, y el que la mete, claro, es el que pasa. Y aquí Paraguay logró la hazaña, que es lo que...
0: Y también vale que los paraguayos se defendieron con orden,
1: sí,
0: con ganas,
1: por eso,
0: con fuerza testicular, como dice el médico Walter.
1: Por eso el titular de este programa es histórico triunfo de Paraguay sobre Alemania. Porque, ojo, las bestias negras, por así decirlo, los verdugos de la selección de Alemania fueron dos sudamericanos en este mundial. Primero Ecuador y luego Paraguay. Y los europeos subestiman mucho el fútbol sudamericano, ¿no? Dicen que el mundial es Europa y Brasil.
0: Sí, ellos siempre tienen ese agrandamiento. Inclusive, habían hablado mal los alemanes de Paraguay, los habían menospreciado.
1: Sí. Que Paraguay no existía. Y bueno,
0: claro, inclusive no solamente los paraguayos, sino el señor José Luis Chelaver, que no deja de hablar sino barrabasadas.
1: No. Ese es un personaje.
0: Porque no se unió al grupo de jugadores ídolos del fútbol paraguayo que fueron a compartir un almuerzo con, sí, el grupo.
1: Sí.
0: ¿Usted cree que eso no influyó para que esos muchachos hoy dejaran todo en cancha?
1: Eso fue motivación.
0: Y darle una bofetada a Chelaver en la boca por jetón.
1: Mire, le cuento, Ferney, que Chelaver históricamente ha sido una representación negativa en cuanto a su actitud para el fútbol paraguayo.
0: Siempre, porque es negativo, nefasto.
1: Hay imágenes.
0: Yo creo que le tienen que prohibir que hable más de fútbol.
1: Sí, mira, hay imágenes incluso donde escupió a Roberto Carlos en una oportunidad, donde insultó a jugadores brasileños en esa histórica rivalidad que existía en otro entre Brasil y Paraguay, que usted la pudo vivir más que yo. Pero bueno,
0: claro,
1: las cosas que
0: yo viví, todas esas cosas,
1: bofeteando
0: toda esa gaminería,
1: sí, bofeteaba a medios de comunicación. Entonces,
0: sí,
1: hoy Alfaro le decía el día de ayer, ¿por qué no vino Chelaver a hablar conmigo?
0: Claro, como todo un caballero. Venga, Chelaver, lo invitó.
1: Como vino Roque Santa Cruz y vinieron los históricos de la selección de Paraguay.
0: No, pero como ese es un zagaletón del fútbol.
1: Sí, sí. Pero bueno.
0: No quiso.
1: Hoy Alfaro.
0: Porque es que la cultura y la decencia no se mide con un vulgar.
1: Sí, sí. Bueno, mira, hoy Alfaro, Ferney, por cierto, les cayó la boca a todos los que subestimaban el trabajo de la selección paraguaya y la dirección técnica de Alfaro, pues se quedaron atónitos con lo que se vivió hoy. El planteamiento de lo defensivo, yo podría decirle a usted, Ferney, que fue perfecto. No sé si estoy exagerando, pero defensivamente Paraguay, hasta el gol que le hace Alemania, es perfecto. Yo creo que ese es el paréntesis dentro de todo el planteamiento. Porque
0: fíjense todas las pelotas que fueron arriba de los,
1: sí,
0: alemanes.
1: Ojo, y
0: solamente en esa una que cambiaron, Harvard es que es,
1: sí,
0: le mete la
1: Kai Havertz
0: medio testa y le cambia la trayectoria
1: ese gol,
0: y engaña al portero Gil.
1: Ese gol prácticamente

0: prácticamente es con la nuca, Ferney.
1: Prácticamente, sí, señor.
0: Prácticamente es con la nuca.
1: Algo que hay que darle crédito al jugador alemán, ¿no?
0: Es un recurso.
1: Porque es un recurso extraordinario, la técnica de ese Harvard.
0: Sí. Mire, por cierto, decía Alfaro, miren la nómina de Alemania, miren la nómina de Paraguay. Y bueno, demostró, finalmente demostró que el fútbol sigue siendo de hombres y no de nombres.
1: 9 millones de euros. Ey. A 140.
0: Sí, es que voy a mencionar la nómina rapidito de Alemania con la que jugó hoy. Manuel Neuer, Joshua Kimmich del Bayern, Neuer del Bayern, Rüdiger del Real Madrid.
1: Real Madrid.
0: Jonathan Tack, Brown del Bayern también, Enmecha del Bayern. Pavlovic.
1: Jugadorazo ese Mecha.
0: Sí. Pavlovic, el dorsal número 5. Loewy Sané, jugador del Bayern Múnich.
1: El Kimi ese.
0: Sí, Kimi también es del Bayern Múnich, que es el que acabamos de mencionar. El goleador de esta selección en lo que va de mundial, Dennis Undav del Stuttgart, que marcó 3 goles en este mundial.
1: No hizo nada hoy.
0: Sí, hoy no hizo absolutamente nada. Eso hay que tenerlo también bastante claro. Kai Havertz.
1: ¿Por qué no hizo nada? Porque lo marcaron bien.
0: Lo marcaron. Y estudió Paraguay lo que tenía que hacer con Undav. Mire, Florian Wirtz, que hace parte del Arsenal, y Kai Havertz, que también está en el fútbol inglés. Entonces estamos hablando de una nómina de primer nivel, de que todos los jugadores aparecen en las mejores ligas del mundo. Y por otro lado, hey, ojo, se consigue con una Paraguay, con su guardameta suplente, que se creyó titular, Ferney, y que yo creo que le va a costar sentarlo.
1: Este juega en Argentina, ¿no?
0: Sí, pero yo creo que a Alfaro le va a costar sentarlo otra vez después de esta...
1: No, pero ¿y cómo lo va a sentar con lo que hizo hoy? Sí. Tiene que volver a aparecer de titular.
0: Sí, no, y es que además, no sé si sea así, como lo dijo Jorge hoy en la transmisión, pero parece que a Orlando Gil lo colocaron allí porque sabían que iba a haber tanda de penales. Porque tapó 4 penales, Ferney.
1: Sí, señor. ¿Cuatro? Él estaba entregándole todo a los paraguayos y ellos después vinieron y desperdiciaron. Pero al final volvió y le dio la mano y pudieron consumar el hecho de estar en la siguiente fase.
0: Mire, el jugador o los jugadores que mejor costo o mayor costo tienen en el mercado son Julio Enciso y Miguel Almirón por parte de la selección de Paraguay.
1: Lo dieron todo hoy.
0: Sí, sí.
1: Se fueron del partido y al final no tenía con quién llegar en ataque Alfaro, pero qué planteamiento en la segunda mitad del alargue. Eso es lo que yo admiro, mi querido Manuel. Cómo salió de la cueva,
0: sí,
1: para
0: sí
1: hacerle mayor propuesta en terreno más arriba al que fue el dominador de todo el partido y que sabía que en esos 15 minutos, con todas esas variantes que hizo el técnico alemán, que metió todos esos grandotes, metió a todos los grandotes a buscar el juego aéreo.
0: Sí, terminó atacando la selección de Gustavo Alfaro Paraguay, que hoy nos llenó de orgullo. Mire, todos le íbamos a Paraguay en la transmisión de hoy, porque además es de este lado del charco, ¿no, Ferney? Eso hay que...
1: Claro, en este lado del charco.
0: Hay que tenerlo bastante claro y no se puede subestimar el poderío del fútbol sudamericano, que por algo se le dice que es la eliminatoria más complicada del mundo. Mire, le cuento que el camino de Paraguay ha sido hasta irregular en el Mundial, mire. Comienza siendo goleado por Estados Unidos 4-1. Luego...
1: Y vuelta tristes en las críticas.
0: Sí, luego...
1: El Chilaver hizo fiesta.
0: Sí, se pasó. Luego de eso, le gana el partido a Turquía con un hombre menos, que fue Miguel Almirón, que fue el primer expulsado por taparse la boca en la historia del fútbol. Bueno, ese va a quedar en la historia por eso.
1: En el único hasta ahora.
0: El último partido contra Australia lo empata 0-0. Con 4 puntos le alcanzó para meterse. Con 4 puntos y tan solo 2 goles, Ferney, que es lo más loco del caso, ¿no?
1: Y quedó de tercero. Ajá. Y le tocó este chicharrón.
0: Quedó como mejor tercero y enfrenta a un primero de grupo, que es Alemania. Y le gana, claro, en la tanda de penales. Entonces, es una actuación, si se puede decir, irregular.
1: No, y le hizo un gol.
0: Pero majestuosa.
1: Se le paró bien. Y sí, le hizo un gol y los hizo sufrir por momentos.
0: Sí, sí, sí.
1: Y al final del empate dije yo, bueno, ahora lo van a hacer para ir a la prórroga. ¿Y cómo aguantó? ¿Y cómo ganó?
0: Sí, así es. Entonces yo creo que mucho más allá de eso es memorable.

0: lo que hizo Paraguay, haya jugado bonito o no, sea como haya sido realmente que Paraguay ganó el partido, hay que primero acotarle el 70% de la victoria a Gustavo Alfaro, realmente.
1: Claro, porque es un equipo que lo trabajó en lo mental, en lo de volver a levantarle y sacarle toda esa garra guaraní, eso de la batalla de los defensores del Chaco, que siempre es una historia que cuentan por esa sangre guerrera que han tenido los paraguayos.
0: Por acá nos escribe Jorge Galvis, dice: bien por Brasil y Paraguay, grande Alfaro. Mañana Ecuador, sí, mañana vamos a apoyar a Ecuador, aunque juega contra el anfitrión, pero mañana todos vamos
1: a poner. ¿Le puede meter susto?
0: No, yo creo que
1: Ecuador le puede meter susto a México.
0: Yo creo que Ecuador, hombre por hombre, es superior a México. En cuanto a
1: por eso es que yo le digo de que puede meterle su susto bastante a la selección mexicana.
0: Dice por acá Jorge Galvis, Gil figura del partido. Almirón y Enciso salieron exhaustos. Dice Jorvin Sá, chica, diga la verdad, ¿cuál verdad? Saludos por acá. Bueno, lo cierto es que usted no le iba a Paraguay. Bueno, antes del partido, obviamente todos los pronósticos estaban con Alemania, pero viendo el excelente planteamiento, ¿quién se baja del barco del profesor Gustavo Alfaro, Ferney?
1: Es que el que no, es que tenemos que vea. Nosotros sentirnos, yo lo decía, muy orgulloso de este caballero.
0: Sí.
1: Y lo premia a tanta crítica y un personaje del fútbol paraguayo que quiso barrer el piso con él.
0: Incluso
1: Ecuador. Y él de una forma muy decente le respondió como un caballero.
0: Sí.
1: Bueno, a pesar de recibir tanto insulto.
0: Sí, no, es que es un varón, digámoslo así, en un término coloquial, Ferrey. Dice por acá Jorge Galvis, claro, recuerden que Ecuador le ganó a Argentina, sí, fue el único equipo que le pudo ganar a Argentina en la eliminatoria sudamericana. Y a pesar de comenzar con -3, terminó quedando segundo de una eliminatoria bastante complicada, Ferney. Entonces, realmente yo creo que en Ecuador se puede creer para enfrentar este partido ante México. Ya hay una anfitriona clasificada a siguiente fase, que es Canadá. Mañana vamos a ver a México y seguramente también a Estados Unidos.
1: Eso sí, tumba la estantería que gane Ecuador mañana a México. Le
0: ojo, y se terminaría de sellar, escúchese bien, se terminaría de sellar el fracaso de la selección uruguaya de fútbol en esta Copa Mundial. Porque todas las sudamericanas, todas avanzaron, Fermín. La única que quedó por fuera fue Uruguay. En un grupo,
1: Uruguay,
0: en un grupo que era realmente accesible.
1: Presentación tan nefasta. Ese Uruguay se partió. Hubo mucho problema interno. Bielsa y los jugadores no compaginaron. Y ese equipo no fue una familia. Un equipo para que funcione tiene que ser una familia. Hoy le funcionó este Paraguay Alfaro. ¿Por qué? Porque es una familia.
0: Sí. Porque es que la actitud de Bielsa también es
1: lenta. No, es que él es arrogante, grosero. Ese también es grosero.
0: Y entonces ahora le echan la culpa a Luis Suárez, porque Luis Suárez en sus últimas convocatorias dijo lo que era el camerino de Uruguay. Ah, pero entonces
1: lo dijo la verdad.
0: Entonces Luis Suárez es el culpable de decir lo que pasaba en Uruguay.
1: No.
0: Pero Bielsa no es el culpable porque pase eso en la selección de Uruguay.
1: No, el culpable es Bielsa, porque ahí no manejó ese grupo como un técnico de fútbol. Manuel, amables oyentes, tiene que ser psicólogo, saber manejar grupo, no solamente es táctica ni manejar sistemas, no, también tiene que ser hombre que maneje grupo, porque imagínese la diversidad de pensamientos y conceptos que hay en un equipo de fútbol.
0: Así es.
1: Tiene que saber manejar eso, y Alfaro es un mago.
0: Así es. Dice por acá, yo sí creí desde el que clasificó esta selección al Mundial, porque tiene un DT de verdad, verdad. Sí, Gustavo Alfaro tiene todas las credenciales. Incluso Gustavo es el que comienza con este proceso exitoso que hoy tiene la selección de Ecuador. Ferney, eso hay que decirlo. El padre de la criatura de Ecuador se llama Gustavo Alfaro. Eso es algo que hay
1: claro,
0: que...
1: Claro, fue Alfaro. Claro. Alfaro fue el que dejó también bases bien cimentadas allá. Pero por problemas entre la federación no... ecuatoriana no llegó a acuerdo y por eso se le abrió la puerta a la selección paraguaya, y mire, hoy está haciendo historia el profe Gustavo Alfaro.
0: Más mensajes por acá, dicen: triste lo de Chilavera, ahora va a arroparse diciendo, y Alemania para clasificar.

0: Que era 16avo, le ganó fue a Alemania. Había mucho conflicto entre las charrúas, sí, claro que sí. Se dice por acá, a usted los colores rojos y blancos los marean, Pipo. Bueno, a mí me marean los rojos. Los rojos. Yo soy blanco en todos los aspectos. Desde el partido político hasta el color de piel, cualquier cosa.
1: Calmate, ventarrón.
0: Con los rojos absolutamente nada. Y con Estudiantes de Mérida absolutamente nada. Así que...
1: Calmate, ventarrón.
0: Bueno, voy por acá. Dice, yo sí quise que Gustavo Alfaro dirigiera la selección de Venezuela de fútbol. Bueno, eso fue una posibilidad que nunca se dio, ¿no, Ferney? Que Gustavo estaba ahí en la palestra, pero no, realmente no hubo una conversación seria. Desde cuando Alfaro dirigió a Tigre y era comentarista del canal Caracol. Bueno, seguimos leyendo más comentarios. Muchísimas gracias a la gente que nos escucha a esta hora. Las 9:56. Ferney, bueno, finalmente detallar que lo de Paraguay realmente fue histórico. Vamos a escuchar el gol que finalmente le termina de dar la clasificación a Paraguay a los octavos de final en este triunfo histórico entre la selección de Paraguay y Alemania.
2: Que cobre. Señoras y señores, partido de infarto. Paraguay, que tiene la tercera oportunidad en este partido para matar la serie. Ahora detrás de la pelota está el dorsal 13. Es el jugador Canales. Sí, si no me equivoco, es Canales. El dorsal número 13. Por parte de la selección de Paraguay, pierna izquierda. Vamos, Paraguay, Canales. 1, 2, 3, Canales. ¡Adentro! ¡Adentro! ¡Adentro! ¡Golazo! ¡Gol! ¡De Paraguay! ¡De Paraguay! ¡De Paraguay! Paraguay está en octavos de final de la Copa del Mundo. Primera sorpresa en la fase de eliminación directa. Eliminaron a las cuatro veces campeona del mundo y favorita también para pelear por este mundial. Alemania, Paraguay, labor invaluable, loable de esta selección. 4-3 termina ganando la tanda de penales. 5-4 en el global luego del empate 1-1 en 120 minutos. ¡Qué grande Paraguay! ¡Grande el fútbol sudamericano, Jorge Armando! Paraguay, 6 millones de personas. Alemania, 84 millones de habitantes.
0: Muy bien, más claro imposible, ¿no, Ferney? El orgullo que sentíamos en ese momento. No estamos ahí en el mundial, pero son nuestras selecciones, las de este continente.
1: Es que esto se siente en la sangre.
0: Las que terminan, Manuel, representándonos.
1: Esto se siente, lo del fútbol, y ahí pues no hay... Como le digo yo a usted, con corazón de niño, no miente.
0: Así es.
1: Estábamos torciendo por los paraguayos.
0: Así es, así es. Y bueno, finalmente, para despedirnos, en este momento, Ferney, se está disputando el partido entre la selección.
1: Terminó el primer tiempo.
0: De Marruecos y Países
1: Bajos. Partidazo, le cuento.
0: Sí, partidazo. Yo también lo estoy viendo acá en la pantalla chica. 0-0. 0-0 termina los primeros 45 minutos de esta historia. Y ojo que cualquiera de estas dos selecciones, Ferney, que gane esta llave, está llamada a competir por el mundial.
1: Sí, señor. Están metiendo duro ahí, oiga.
0: Sí, porque Marruecos...
1: Le toca mucho trabajo al principal Sampaio, el brasileño. Le ha tocado ponerse duro, porque se están golpeando los marroquíes con los de Países Bajos.
0: Sí, señor.
1: Bueno, nos vamos, Manuelito, porque hay que ir a cenar. Ya es muy tarde para este servidor.
0: Sí, señor. Muy bien, Ferney, rapidito. Paraguay se enfrenta al ganador del partido de mañana entre Francia y Suecia. Canadá se enfrenta al ganador de este partido entre Países Bajos y Marruecos. Y Brasil se enfrenta al ganador del partido de mañana entre la selección de Costa de Marfil y Noruega. Es lo que hasta ahora pasa en la Copa del Mundo. Muchísimas gracias, viejo Fercho. Un verdadero placer volver a ser zona mixta luego de prácticamente una semana. Edición número 92.
1: Gracias a usted, Manuelito, y a todos los oyentes de Zona Mixta TV y Acción a través del dial de FM 104.5. Nos escuchamos en próxima oportunidad. Buenas noches, Dios Sampaio, el brasileño. Le ha tocado ponerse duro, porque se están golpeando los marroquíes con los de Países Bajos.
0: Sí, señor.
1: Bueno, nos vamos, Manuelito, porque hay que ir a cenar. Ya es muy tarde para este servidor.
0: Sí, señor. Muy bien, Ferney, rapidito. Paraguay se enfrenta al ganador del partido de mañana entre Francia y Suecia. Canadá se enfrenta...

0: directa al ganador de este partido entre Países Bajos y Marruecos. Y Brasil se enfrenta al ganador del partido de mañana entre la selección de Costa de Marfil y Noruega. Es lo que hasta ahora pasa en la Copa del Mundo. Muchísimas gracias, viejo Fercho. Un verdadero placer volver a ser zona mixta luego de prácticamente una semana. Edición número 92.
1: Gracias a usted, Manuelito, y a todos los oyentes de Zona Mixta TV y Acción a través del dial de FM 104.5. Nos escuchamos en próxima oportunidad. Buenas noches, Dios los bendiga, y con corazón de niño nos despedimos, porque no miente nunca jamás.
0: Muchísimas gracias, nos despedimos en nombre de la presidencia de la estación a cargo de la licenciada Carmen Beatriz Márquez. Gerencia general del licenciado Jimel Guerrero. Dirección comercial, abogado Yesisbel Arellano. Gerencia técnica, ingeniero Miguel Rodríguez y José Aurelio El Pollo Márquez, quien también está en edición, grabación, montaje, musicalización y efectos especiales. Planta transmisora, señor Aljimiro Velandia. Controles técnicos de Acción 104.5 FM de Aleiner Ardila Reyes. Controles técnicos de Zona Mixta TV a cargo de Luis Enrique Duflar Rojas, el hombre que habla con las manos. Conducción, producción, animación de este espacio del viejo Fercho, don Ferney Betancur Hurtado, el comentarista con clase para todas las clases, y este su amigo y servidor Emmanuel Méndez, adscrito al Colegio Nacional de Periodistas con el número 27.511 y con el 32.889 como productor nacional independiente. Le decimos muchísimas gracias por estar en nuestra amplia, completa y total sintonía durante todo el día. Hoy el partido entre Alemania y la selección de Paraguay rebasó todos los récords de rating. Era una transmisión del Mundial de Fútbol. El último había sido 2.400 visualizaciones, el partido Brasil-Escocia. Hoy se pasó la barrera de las 3.800 visualizaciones, y eso es gracias a ustedes, todos los que se conectaron en el partido. Y bueno, en el extra inning, por así decirlo, en el béisbol, en el tiempo agregado, en la prórroga, pues fueron muchas más personas las que se conectaron. Se conectaron específicamente entre 80 y 100 personas solo para escuchar nuestro relato, y eso de verdad nos alegra de sobremanera. Que la pasen bonito, que el todo por eso les bendiga. Mañana seguiremos hablando de el Mundial. Chao, chao.
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1: 10:26 minutos.
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0: 10:58.
2: Es increíble cómo 33 segundos pueden cambiar nuestras vidas. A veces andamos apurados pensando que se nos va a ir la carrera, de que vamos a llegar tarde al trabajo, incluso que vamos a llegar tarde a la casa. 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
0: 10:59. 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

0: 11:54 minutos.
1: 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Escribir, por ejemplo, la noche está estrellada y tiritan azules los astros a lo lejos. 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Yo la quise y a veces ella también me quiso. En las noches como esta la tuve entre mis brazos. La besé tantas veces bajo el cielo infinito. Ella me quiso, a veces yo también la quería. ¿Cómo no haber amado sus grandes ojos fijos? Puedo escribir los versos más tristes esta noche. Pensar que no la tengo, sentir que la he perdido, oír la noche inmensa, más inmensa sin ella. Y el verso cae al alma como al pasto el rocío. ¿Qué importa que mi amor no pudiera guardarla? La noche está estrellada y ella no está conmigo. Eso es todo. A lo lejos alguien canta, a lo lejos. Mi alma no se contenta con haberla perdido. Como para acercarla, mi mirada la busca, mi corazón la busca y ella no está conmigo. La misma noche que hace blanquear los mismos árboles, nosotros los de entonces ya no somos los mismos. Ya no la quiero, es cierto, pero cuánto la quise. 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
4: 11:59 minutos. Ahora, escuchemos las gloriosas notas del himno nacional de la República Bolivariana de Venezuela. Letra, Vicente Salias. Música, Juan José Landaeta.

Himno del Estado Mérida. Música Gil Antonio Gil. Letra Antonio Febres Cordero.

12, 6 minutos. 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
3: Rafa Pérez canta vallenato, se llama esto y suena más o menos así como...

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2: Una, un minuto.

1:15. 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
1: 1:53 minutos.

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0: Dos, un minuto.

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1: Dedicarte a esta canción me parte el alma a estas alturas de la vida, imagínate. Pero ¿sabes qué? No me dejas otra opción. De verdad me duele mucho. Así es el amor. Hijo, muchos amores te vas a encontrar en la vida, pero no te preocupes por los desamores, porque los que te iban a caer a ti ya me cayeron a mí todito, hijo. Eso le pido a Dios, que te vaya bien en la vida en todo, hijo lindo. 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
0: 3, 2 minutos.

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3: 3:16. 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
1: 4.
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0: 4:55 minutos. 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
1: Feliz día, Venezuela. Hoy comenzamos este espacio con la certeza de que hacer el bien es nuestra verdadera esencia. Eso no es algo que aprendamos de algo que llevamos en la sangre. Ese es ADN solidario que nos caracteriza y que sin importar la circunstancia nos empuja a dar la mano al que está al lado. Quiero recordarles hoy con tal convicción, los buenos somos más. Y esa mayoría trabajadora es la que está moviendo el país. Por eso hoy los invito a brindar nuestra gente y nuestro corazón enfocándonos en lo positivo, en lo que suma, en lo que construye. Tenemos esa capacidad asombrosa de resurgir de las cenizas una y otra vez. Pero el secreto de nuestra fortaleza no está solo en la resistencia, sino en la unidad, siempre agarraditos de la mano, como los hermanos y la gran familia que somos. Convencidos de que paso a paso, unidos por la fe y el trabajo, vamos a salir adelante. Sobre todas las cosas, ponemos este día en manos de Dios. Le agradecemos profundamente por ser nuestro guía y nuestro sostén, por todo lo que nos ha ayudado hasta hoy y por la fuerza que nos seguirá dando para superar cualquier adversidad. Padre, te pedimos que siga fortaleciendo a cada familia venezolana que hoy atraviesa momentos difíciles. Que tu paz y tu esperanza inunden cada hogar, recordándonos que contigo todo es posible. Hoy es un día para creer, para ayudar y para seguir siendo luz. Sí, a esta hora de la mañana pedimos por todas esas personas que siguen con vida en esos escombros, en los graves terremotos de Caracas y La Guaira. Así que para ellos toda la fuerza y que Dios quiera hoy, Padre Celestial, tú ayudes a que puedan ser rescatados, porque siguen saliendo personas con vida desde los escombros. No se nos puede olvidar, prohibido olvidar, que nuestros hermanos en Caracas siguen luchando por su vida. No se nos puede olvidar. Esto es algo imposible de olvidar, porque la noticia es noticia los 2-3 primeros días. Pero esto es imposible de olvidar. Hasta que no salga la última persona con vida de esos escombros, no podemos olvidar. No se nos pueden pasar. No se nos pueden pasar. Dicen por aquí, ¿cuántas personas quedarán ahí con vida? Bastantes personas. Saludos de Santiago de Chile. Nos saludan por aquí por el TikTok, en sintonía y en una oración por Venezuela. Así es, claro que sí. Tenemos que seguir ahí, orando, hasta que salga la última persona de esos escombros. Hay familias que están con vida en esos escombros. Y como todas las mañanas, llegamos a ustedes gracias a la presidencia de la licenciada Carmen Beatriz Márquez. Gerencia General, licenciado Jimel Guerrero. En la dirección, el licenciado Emanuel Méndez, el sorprendente. Dirección comercial para la abogada Yesis Beli Arellano. Gerencia técnica, el ingeniero Miguel Rodríguez y José El Pollo Márquez, alias Pluma Blanca. En la planta transmisora, Algemiro Velandia. En los controles, como todas las mañanas, programa número 92, Gabrielito Paredes. En la producción del programa, Génesis Piñero. Y en la conducción de este hermoso programa que con mucho amor, mucho respeto y mucha humildad trae, como siempre, su servidor, el amigo del campo, Georgi Herrera Ceballos. El amigo del campo que amanece hoy con un ánimo un poquito más arriba. No mucho, pero un poquito más arriba, porque ayer fue un día de muy buenas noticias. Dice por aquí, esperanza en los corrales, detectan sobrevivientes en el edificio La Gabarra. Tras 5 días de intensa búsqueda, equipos de rescate de Qatar e Israel han detectado señales de vida bajo los escombros del edificio La Gabarra en los corrales. Se estima que hay 13 personas atrapadas, 13 personas con vida. Tras perforar 4 placas de concreto, la maquinaria pesada ya se encuentra trabajando en las labores de rescate. Mantenemos la fe y la esperanza de sacar a todos con vida. Dios ilumine a los equipos en esta difícil tarea. Así que de ahora en adelante vamos a tratar de llevar buenas noticias para todos nuestros oyentes. Por ahí tenemos a 13 personas atrapadas, que Dios quiera y a los equipos de seguridad les dé el tiempo para llegar con ellos con vida, porque aquí hay muchas personas que quedaron como en una recámara y pueden respirar, así hayan quedado con fractura en cualquier extremidad de su cuerpo. También por aquí tenemos un mensaje de esperanza, llega desde Venezuela. 5 días después del doble terremoto, equipos de rescate lograron encontrar a 33 personas con vida bajo los escombros en La Guaira. En medio de esta tragedia, este hallazgo es un símbolo de resistencia y un recordatorio de que la solidaridad puede más que el dolor. Las labores de rescate continúan sin descanso. También tenemos por aquí una noticia que nos llega de esperanza. Tras 85 horas de angustia, una mujer y su bebé de 10 meses, escuche, 10 meses, fueron rescatados con vida tras quedar atrapados entre los escombros. Un verdadero milagro que resalta la increíble labor de los equipos de emergencia. Celebramos la vida, 10 meses, y resistió 85 horas al lado de su mamita. Y también anoche se confirmaba, ayer se confirmaba, otra buena noticia desde La Guaira. En la madrugada de este lunes fue rescatado con vida el joven Aarón Levin Castillo Vargas, de 21 años, del edificio OPP 25 en Tahuarena. El exitoso operativo fue resultado de un trabajo conjunto entre equipos de rescate de El Salvador, México y Venezuela. El presidente Nayib Bukele confirmó que el joven ya se encuentra bajo atención médica especializada, celebrando este rescate como un verdadero milagro. Nayib Bukele, que ha sido parte fundamental en la envía de equipos para acá, para Venezuela, armando una oficina de emergencia allá en El Salvador y monitoreando el equipo de rescate de El Salvador, el mismo 24/7. Increíble lo que es este presidente. Dios quiera que toda Sudamérica pueda agarrar ejemplo de este gran presidente. Yo me atrevo a decir que Nayib Bukele se tira en cualquier país de Sudamérica y Nayib Bukele gana en cualquier país de Sudamérica, si no sea del país. Dice por aquí, residencia Caribe Torre C, piso 8, hay 6 personas vivas. Se me apaga el teléfono, dice Amor Propio. Por aquí dice el número de teléfono 0412-619-9168. Residencia Caribe Torre C, piso 8, hay 6 personas con viva. 6 personas vivas. Así dice. Activaron el wifi, hay wifi libre allá en la zona del desastre. Y muchas personas han podido comunicarse de que hay personas con viva. Saludos desde Boconó, el popular. Chus, y Dios te bendiga, mi hermano. Saludos, José Cruz. Bueno, cuando son las 5:27 de la mañana, hoy es 30 de junio, elevamos todas las plegarias, todas las oraciones al Padre Celestial, al que todo lo puede. Dios, tú que todo lo puedes, tú que eres dueño de todo, todopoderoso, ayuda a todas esas personas que se encuentran atrapadas, a que hoy, Señor, lleguen a todas esas personas y las puedan sacar con vida. Hoy ya tienen 6 días las personas, 6 días tapiadas. Así que tú que eres el que todo lo puede, Señor, elevamos todas las oraciones para ti, Padre, que los encuentre, que los saquen con vida. Tienen derecho, quieren vivir. También es un llamado a todas las personas que reniegan de la vida, que reniegan de la vida y que quieren y que piensan mal en contra de su vida. Tantas personas queriendo vivir allá en Caracas, como pueden haber personas que quieran quitarse la vida. Así que también es un llamado para todos ustedes, todo el que tenga ese mal pensamiento, alejar ese pensamiento y poner en valor lo que está pasando en la capital de la República. Cuando son las 5:29 de la mañana, nos vamos con dos canciones. Vámonos con dos canciones, Gabriel, dos canciones llaneras que no, que le hace el ánimo a la gente, porque la gente carga todo el mundo el ánimo por el piso. Dos personas llaneras que van dedicadas a todas esas personas venezolanas, venezolanas y no venezolanas, que partieron de este mundo terrenal para reunirse con el Padre Celestial. ¿Por qué? Porque los necesitaba. Así que para todos ellos, dos llaneras con todo el amor y todo el cariño de parte del amigo del campo, de Gabrielito Paredes, y de toda la familia de Acción 104.5, La Diferencia en el Dial.
0: En el campo está la comida, está la cosecha, está la vida, y por eso lo convido con otra canción y le digo así: si mi querencia es el monte y la flor de Araguaney, ¿cómo no quieres que tenga tantas ganas de volver?

5:41 de la mañana, y seguimos aquí en el campo, en acción. Saludo desde Vargas, nos dice por aquí el amigo Carlos Enrique. Sí, amigo, hay gente que no tiene sentimiento y hay evangélicos que dicen que el terremoto es por idolatría. Mire, olvidémonos de eso. Esos evangélicos que están diciendo eso, hay que llegar a agarrarle y meterles un coscorrón. Amiga, estoy despierto desde las 3 de madrugada, estoy de servicio en mi trabajo. No es posible que van... O sea, los evangélicos van a decir que es por idolatría, pero si ahí habían niños. También tenemos reporte de que hay un apartamento donde se está trabajando porque hay 14 niños con vida. Hay 14 niños con vida y se está trabajando a esta hora de la madrugada para poderlo sacar. Ya hay confirmado 14 niños con vida, Dios quiera, y puedan salir. Mira, es imposible. No entiendo cómo hay videos de La Guaira donde hay uniformados, que mientras que hay personas que están luchando por su vida, están saliendo con un televisor, con una lavadora o con un aire acondicionado. Son personas que no representan al venezolano, Es increíble que esto pueda pasar. ¿Qué persona sin escrúpulos, sin corazón, viendo que hay hermanos venezolanos luchando por la vida, tiene el ánimo de agarrar un televisor en esa circunstancia, un desastre total, para querérselo llevar para su casa? ¿Cómo va a ser para prender ese televisor y mirar y saber de que él se llevó el televisor donde podía haber salvado una vida? Mira, en verdad que no entiendo nada. Por aquí no dice, rectifico, disculpa amigo, saludo desde la bendiciones del servicio público de la alcaldía de Barcelona. Voy a llevar palos y picos para la ayuda del amigo Alfredo Hernández, que es de La Guaira. Hay que sumar, no retar en nuestra palabra, que sean construir. Se necesita mucha ayuda. Ellos mismos están, es la mala gestión de muchos años. Hoy en la catedral se estará recogiendo ayuda para los niños. También la invitación a todas las personas que están escuchando, que están en el live, es a ayudar para los perritos. Vamos a enviar comida enlatada para los perritos, perrarina también para los perritos, porque los perritos han sido de gran ayuda para encontrar personas con vida allá en Caracas. Así que la invitación es para donar perrarina, para donar cositas para los perritos. Hoy en la catedral se va a recoger cositas para los bebés, tetero, leche formulada. También se van a recoger peluche. Vi a Diego Subero que colocó que iban a recoger material didáctico, peluches, juguetes para los niños. No nos olvidemos que hay refugio de niños, que ellos son inocentes, que ellos no saben todavía la magnitud de lo que están viviendo. Y necesitan un peluchito, un juguetico o material didáctico, porque hay personas, miraba ayer que colocaban, estaban cantando, alabando a Dios y brincaban. También vi una imagen de un apartamento que se cayó y quedaron como un tipo columpio, y habían tres niños jugando, balanceándose en los columpios. Mira, es que parte del alma. Ellos son inocentes, ellos no saben lo que está pasando. Dice mi esposa,

un juguetico o material didáctico, porque hay personas, miraba ayer que colocaban, estaban cantando, alabando a Dios y brincaba. También vi una imagen de un apartamento que se cayó y quedaron como un tipo columpio y habían tres niños jugando, balanceándose en los columpios. Mira, es que parte del alma. Ellos son inocentes, ellos no saben lo que está pasando. Dice mi esposa Lea, y su adoración para mi hermano de la capital de Caracas, para mi hermano Caracas. Pero los ladrones con placa de uniforme, esos son funcionarios. Mira, también voy a decir algo a esta hora de la mañana. No podemos meter a todos los uniformados en una bolsa. No los podemos meter. Yo ayer miraba live, miraba videos de uniformados con su radio y con su arma de dotación, trabajando, echando pico y pala. Todos no son malos. No podemos hacer como dicen las mujeres, todos los hombres son malos. Todos los hombres no somos malos. Hay malos y hay buenos. Igualito como todos los venezolanos que se fueron del país. Todos los venezolanos que se fueron del país no son malos. Sí se fueron malos, pero también se fueron buenos. Todos no somos malos. No los podemos meter a todos también en la misma bolsa. Hay uniformados que son muy buenos y que están ayudando allá en Caracas. Como también está el que nos sirve. Pero la recomendación del amigo del campo: si tú llegas a tu apartamento y ves a un uniformado saqueando y ahí está el pueblo, vamos a quitarle el uniforme. Quitémosle el uniforme, grabémoslo y hagámoslo viral. Porque él tampoco debería pertenecer a ese gremio, de cualquier gremio de Venezuela. Llámese el gremio que sea. Vamos a quitarle el uniforme y vamos a hacerlo viral. Para que de una vez lo despidan, porque yo estoy seguro que también los gremios no están de acuerdo con esas personas y no realzan el valor de esa institución. Vamos a también a agarrar y vamos a tomar los asuntos con nuestras manos también, sin hacerle daño a la persona. Más daño se le va a hacer cuando él se haga viral de que estaba robando en una situación de esta, de la que estamos pasando. O sea, vamos a también a tomar conciencia. Porque, no, ¿por dónde empieza el respeto? Por cada uno de nosotros. Era lo que yo decía ayer. Yo repudio a cualquier persona de mi estado que me conozca a mí, que coloque en su estado de WhatsApp imágenes de los cadáveres de los terremotos. Eso no puede pasar. No se debe permitir. Si tú tienes un familiar que hace eso, de una vez toda la familia, decirle, haga el favor y borre eso. Vamos a tener respeto, dignidad por nuestros hermanos. Eso no se puede hacer. A mí, varias personas que han colocado eso y están en mi estado, que son amigos, conocidos, le digo, borre eso. Eso es ser inmoral. Eso no se puede hacer. En el Facebook, en Instagram, en TikTok, en cualquier red social. No se puede hacer. Respeto. Si salió una persona con vida, un milagro, todos, vamos a colocarlo todos. Y vamos a colocar la información veraz y eficaz. En tal apartamento de tal lado, a esta hora, tal fecha, acaba de salir fulanito de tal. Como yo hice con las informaciones que traje esta mañana, la verifiqué. No digamos cosas por decirlo. No coloquemos también otro sinvergüenza que salió aquí en Mérida diciendo que se prepararan porque iba a haber un terremoto aquí en Mérida. ¿Qué sinvergüenza se le ocurre decir una cosa de esa? Alarmar un pueblo. Si la gente está asustada. Si mi niña que tiene 8 años no ha podido dormir sola porque está asustada. Entonces vamos a tener conciencia. Pero salió el sinvergüenza que colocó eso y llegan nosotros otro sinvergüenza y lo reenvía y el otro sinvergüenza lo sigue reenviando. Así que esa es la invitación. En el momento que nos llegó un mensaje de eso, la persona que lo reenvió, vamos a llegar y decirle, mire, sinvergüenza, busque oficio, por favor. No se pongan a decir esas cosas. Vamos a tener conciencia, por favor.

un momento de unión, un momento de estar todos unidos, de estar precavidos, de que si en verdad llega a ocurrir algo, vamos a estar precavidos, vamos a enseñar a nuestra familia dónde nos vamos a resguardar, cuál es el lugar seguro de nuestra casa. Ayer salieron informaciones por la alcaldía Alberto Adriani de cuáles son los pasos a seguir. Vamos a saber, vamos a buscar, vamos a utilizar el wifi de buena manera. Vamos a buscar en nuestra casa la zona segura. Mire, familia, si están, nos reunimos aquí. En cualquier momento de un grito, vamos a colocar un grito en la casa o una palabra clave de emergencia. Una palabra clave de emergencia en la casa. Cualquier circunstancia, no estamos exentos. Ojo, no estamos exentos. Puede pasar. Y se han venido viviendo réplicas en toda Venezuela. Puede pasar. Aquí en el Vigía no son tanto no hay tanto edificio. Gracias a Dios. No hay tantos edificios. En Mérida hay muchos edificios. En Mérida hay muchos edificios. Y nosotros estamos en una falla. Entonces hay que tomar conciencia. Ayer también miraba a un ingeniero civil que daba una explicación de por qué había sido tan devastador el terremoto. Él explica que hay terremotos que son tipo Y, que va y viene. Pero ahorita les voy a seguir diciendo por qué el terremoto en Venezuela fue tan devastador. Porque también hay ingeniería. En el mundo de los terremotos, el que estudia los terremotos es el superterremoto. Es algo que para ellos estudiarlo es el terremoto perfecto. Obviamente no es perfecto para las personas que perdieron la vida. Pero es como cuando se habla en los huracanes, el superhuracán, las personas que lo estudian, que dicen que es lo máximo del huracán, claro, después vienen las víctimas. Pero son personas que estudian eso. Ahorita en el segundo bloque, después de los precios agropecuarios, yo voy a explicar por qué fue tan devastador el terremoto en Caracas y en La Guaira. 5:52 de la mañana, seguimos con más del Campo en Acción.

0: 6. Un minuto.
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0: 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Ahora, escuchemos las gloriosas notas del himno nacional de la República Bolivariana de Venezuela. Letra, Vicente Salias. Música, Juan José Landaeta.

Himno del Estado Mérida. Música Gil Antonio Gil. Letra Antonio Febres Cordero.

0: 6 minutos.
1: Te damos gracias, Señor, porque siempre caminas con nosotros y porque en este nuevo amanecer nos permite contemplar las maravillas de la creación. Que este día, Señor, lo podamos aprovechar para que seamos testigos de tu amor, sirviendo, ayudando y compartiendo con nuestros hermanos.

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Precio del toro en pie, mínimo $2.25 el kilogramo y máximo $2.45 el kilogramo. El precio del toro en canal, mínimo $4.5 el kilogramo y máximo $4.9 el kilogramo. El precio de la vaca en pie, mínimo $1.7 el kilogramo y máximo $2 el kilogramo. Precio de la vaca en canal, mínimo $3.69 el kilogramo y máximo $4.34 el kilogramo. El precio del maute, mínimo $2.45 el kilogramo y máximo $3 el kilogramo. En el área de los bufalinos, precio del búfalo en pie, mínimo $1.85 el kilogramo y máximo $2.09 el kilogramo. El precio del búfalo en canal, mínimo $3.8 el kilogramo y máximo $4.43 el kilogramo. Vamos con el precio de la búfala en pie, el precio de la búfala que lo trae Costrugar. El arte, lo mejor en ferretería aquí en El Vigía, mínimo $1.45 el kilogramo y máximo $1.68 el kilogramo. El precio de la búfala en canal, mínimo $3.15 el kilogramo y máximo $3.65 el kilogramo. El precio del baute, mínimo $2.1 el kilogramo y máximo $2.4 el kilogramo. 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Precio del cerdo para el día de hoy, cerdo industrial en pie, mínimo $3 el kilogramo y máximo $3.5 el kilogramo. El precio del cerdo industrial en canal, mínimo $4 el kilogramo y máximo $4.67 el kilogramo. El precio de la cerda en pie, $3 el kilogramo, y el precio de la cerda en canal, $4 el kilogramo. El precio del lechón que lo trae para ustedes Casagro en Receta P de mi amiga Joana, lechón $70 la unidad. Vamos con el reporte económico del sector lechero. El precio de la leche hoy se cotiza en leche de vaca, mínimo 0.8 centavos de dólar el litro y máximo 0.95 centavos de dólar el litro. La leche de búfala, mínimo $1.04 el litro y máximo $1.23 el litro. 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Y ahora nos vamos con el corazón de nuestra economía, la fruta predilecta que mueve el sur del lago, orgullo de nuestras tierras para todos los productores y comercializadores. Aquí tenemos el precio del plátano para hoy. El precio del plátano lo patrocina Empanada Rica de mi amigo Giovanni Martínez. Precio sugerido a puerta de finca a nivel nacional. Plátano de primera, $1.2 por kilogramo. Y el plátano para la industria, 0.87 centavos de dólar por kilogramo. Vamos con el precio de la palma aceitera, que lo patrocina mi amigo Engerberg de Solintelca. Aceite crudo de palma, $1.500 la tonelada. Y el precio del racimo de fruta fresca, $182 la tonelada. Vamos con el precio del cacao, precio del cacao, que lo patrocina mi amigo Ángel de Pollos y Brotes Asados. Cacao seco, $4 el kilogramo. Y el cacao en baba, $18 el tobo. 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Precio de las hortalizas y precio de la fruta que vienen a continuación, que han sido afectados prácticamente todos los precios por lo ocurrido en los terremotos en Caracas y en La Guaira, las mejores plazas de todo lo que son toda la cordillera de los Andes, Trujillo, Mérida y San Cristóbal. Toda la cordillera de los Andes se vio afectada por lo ocurrido allá en la capital de la República, más la fruta
que algunas hortalizas. Son muy, muy poco, muy pocas las que han subido. El maíz ojoto subió de precio, $15 el bulto de 30 kilogramos. La yuca también subió de precio, $55 el bulto de 30 kilogramos. La papa también subió de precio, $60 el bulto de 60 kilogramos. Esas fueron las que subieron de precio. Ahora miren las que bajaron de precio. La zanahoria bajó de precio, $12 el bulto de 60 kilogramos. El tomate de invernadero, $22 la cesta de 25 kilogramos, también bajó de precio. El tomate de campo abierto, $18 la cesta de 25 kilogramos, también bajó de precio. El pimentón también baja de precio, $20 la cesta de 20 kilogramos. El ají dulce, $35 la cesta de 20 kilogramos, también bajó de precio. El ajo cabeza grande se mantiene, es que ya no puede bajar más. $2 el kilogramo. Ajo cabeza pequeña también mantiene su precio, $1.4 el kilogramo. La uyama también mantiene su precio, 0.27 centavos de dólar el kilogramo. La caraota también mantiene su precio, $1.25 el kilogramo. La cebolla baja de precio, $25 el bulto de 60 kilogramos. Aquí hay una explicación de los productos que subieron de precio. Subió el maíz, subió la yuca y subió la papa. ¿Por qué? Porque producto de primera necesidad. Una papita con queso es comida. Una yuca con queso es comida. Y el maíz sirve para sacar la arepita o la cachapita. Así que son los tres productos que suben de precio. Y de resto las otras hortalizas bajan de precio, porque no hay tiempo en Caracas para ponerse a hacer un guiso. Todo lo que se está haciendo es rápido, enlatados y harina, comida, harina, arroz, harina, pasta, no hay tiempo para hacer un guisado. Entonces todo lo que es la hortaliza va palo abajo en el centro, en la capital. Es lógica. Ahora vamos con el precio de la fruta. No se van a poner a hacer jugo. Difícil. ¿Qué se hace? Se hace todo lo que es sobrecito y mucho refresco y mucha agua, que es lo que se está enviando para la capital. Vamos a ver cómo ha afectado el terremoto a todos los comercializadores de la fruta. Por ejemplo, el aguacate estaba en $40 la cesta de 30 kilogramos y se había mantenido el precio. Bajó a $8. $32 de déficit. El precio del aguacate. Pero el amigo que tiene la mata de aguacate que le bajó el precio y está triste, le envío un mensaje. Y así sucesivamente con todas las frutas que voy a dar a continuación. No estés triste, mi hermano o hermana. Mira al lado y tienes a tu familia entera. Ese es el mejor regalo. Tener a tu familia entera. Bajó el precio del aguacate, pero tú volteas y tienes a tu esposa y a tus hijos ahí en la casa. O sea que, sin saberlo, dale gracias a Dios porque eres millonario. Eres rico. Eres bendecido por Dios por tener a tu familia viva. El aguacate bajó de precio, $8 la cesta de 30 kilogramos. La papaya también baja de precio, 0.60 centavos de dólar el kilogramo. La naranja, que es una de las dos frutas que mantiene su precio, $25 la cesta de 35 kilogramos. La naranja, que se puede hacer jugo fácil, por eso mantiene su precio. El limón no, necesita azúcar. Baja de precio, $20 la cesta de 30 kilogramos. La parchita también necesita azúcar. Difícil los jugos en el centro. $18 la cesta de 20 kilogramos. La guanábana necesita licuadora. Por eso también baja de precio. $20 la cesta de 30 kilogramos. La fresa blandita baja de precio. $12 la cesta de 14 kilogramos. La fresa dura también baja su precio. $28 la cesta de 14 kilogramos. La mora es la única que mantiene su precio.
junto con la naranja, $1.66,

0: el kilogramo. Le recordamos a todos nuestros productores que dichos precios son sujetos a la tasa referencial del Banco Central de Venezuela. Estos fueron los precios de los productos agropecuarios para el día de hoy.
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0: Iniciamos este segundo bloque informando sobre el comportamiento de las divisas según el Banco Central de Venezuela. Para hoy la tasa referencial se ubica en... Buenas noticias, el dólar no subió, pero porque ayer no actualizó, no se alegren mucho. 623.02 bolívares el dólar y 710.10 bolívares el euro. 623.02 bolívares el dólar y 710.10 bolívares el euro. El golpe viene hoy a las 4 de la tarde. Recuerde que estos valores son el promedio ponderado de las operaciones de la mesa de cambio de las instituciones bancarias del país. Cuando son las 6:26 de la mañana, nos vamos con dos canciones y al regreso voy a explicar por qué fueron tan devastadores el sismo en Caracas y en La Guaira. Estamos en el campo, en acción.

6:38 de la mañana, 6:38 de la mañana y seguimos aquí en el campo en acción. Quiero enviar un saludo a la señora Nelly Serrano que me ha estado escribiendo desde la semana pasada y yo no la había saludado porque no había querido saludar a nadie. Me escribe que se ha parado solo a escucharme porque les recuerdo a todas las personas que están en sintonía que las clases en Venezuela están suspendidas. 6:39 de la mañana, ya estamos llegando al final del programa. Como todas las mañanas, vamos a las personas que me están escuchando en el live, que están en vivo, vamos a agarrarnos de las manos y vamos a rezar un Padre Nuestro para todas las personas que siguen con vida y que Dios quiera hoy los puedan sacar desde los escombros. Acto seguido, vamos a ir con un minuto de silencio por las personas fallecidas en los terremotos en Caracas. Como dije el día de ayer, hasta que salga la última víctima, vamos a estar haciendo esto en la despedida de mi programa, por respeto hacia nuestros hermanos venezolanos. Una emisora nunca apaga sus micrófonos, pero nosotros aquí en el campo en acción vamos a rendir homenaje hasta que salga la última víctima y la última persona viva de los terremotos en Caracas. Así que todos agarraditos de la mano, con mucha fe, con los ojitos cerrados, vamos a rezar un Padre Nuestro para todas esas personas que siguen con vida, para darle ánimo, para que Dios le dé aire a esos pulmones, para que Dios los hidrate, que sea Dios apoderados de ellos para poder que salgan con vida desde los escombros.

Padre nuestro que estás en el cielo, santificado sea tu nombre. Venga a nosotros tu reino, hágase tu voluntad así en la tierra como en el cielo. Danos hoy nuestro pan de cada día y perdona nuestras ofensas como también nosotros perdonamos a quien nos ofende. No nos dejes caer en la tentación y líbranos de todo mal. Amén. Tú, Padre amado, que todo lo puedes, tú ayuda a todas esas personas que siguen con vida en esos escombros. Báñalos con tu sangre, Señor, y envía ángeles con espada enmainada para que los protejas, Padre celestial, Padre todopoderoso. Tú perdona nuestros pecados. Sabemos que este mundo está perdido, Señor, pero también habemos muchas personas buenas de muy buen corazón, como también hay mucha maldad en este mundo. Así que ayuda a que se erradique en la maldad de este mundo y que en vez las personas que están a cargo de este mundo, como son los presidentes y los reyes de este mundo, reyes que han sido puestos por ti, cámbiales esa mentalidad y ese corazón de estar construyendo bombas y de estar comprando aviones caros para construir guerras, para planear guerras, en vez de erradicar el hambre en este mundo y ayudar a todas las personas damnificadas. Esto es un aprendizaje de un país rico y poderoso que es Venezuela. Las personas que mandan en este país tienen que tener maquinaria de primera. Esto es un aprendizaje, esto no puede volver a pasar, porque la desgracia pasó de forma natural y no se puede predecir, eso se entiende, pero tenemos que tener primeros auxilios, tenemos que tener la maquinaria. Un bombero no puede alumbrar con la linterna de un teléfono, eso no puede pasar. Tiene que tener su equipamiento. Fuera de un hospital no puede haber una ambulancia. Tienen que haber 10 ambulancias. Esto es un país rico. ¿Dónde está la gota de petróleo de todos los venezolanos? ¿Dónde está toda la plata que produce este país? ¿Dónde está la plata? Prohibido olvidar. A usted que me escucha en esta hora de la mañana, prohibido olvidar. También quiero enviarle un saludo y un agradecimiento a todo lo que son los bomberos de este país, protección civil de este país. No he visto un video donde salga un bombero robando en Caracas o alguien de la protección civil. Eso da mucho que hablar. Un saludo a mi amigo John Torres, jefe de gestión de riesgo de la alcaldía. Él representa a la gestión de riesgo aquí del Vigía Estado Mérida. Gente honesta como él y todas las personas que guía él. Así, no he visto un bombero que salga robando en Caracas. Y eso da mucho que hablar, igualito que alguien de gestión de riesgo o cualquiera de las personas que estudiaron para ayudar. Hay policías, hay guardias nacionales que han salido en videos en Caracas. Ojo, todos no son malos. No los juzguemos a todos tampoco. Es el llamado del amigo del campo. No podemos tampoco juzgarlos a todos y meterlos a todos en una misma bolsa. También hay policías que yo he visto echando pico y pala allá en Caracas. Guardias nacionales que han estado echando pico y pala. Ayer también miraba un video de unos DIGESIN, gente del FAE, que estaban con una cuerda sacando de un apartamento para otro y ellos estaban apoyando a esos venezolanos. También un aplauso para ellos. La invitación a cada instituto, a cada gremio, la Guardia Nacional, el teniente, el coronel, el que manda. Si tú ves a un coño que está robando, hazlo pagar, quítale el uniforme, hazlo pagar y sácalo delante de las redes sociales. Lo vimos robando, él no nos identifica a nosotros y vamos a sacarlo de ese instituto, sea de cualquier instituto. Si yo en Acción 104.5 miro a Gabriel robando, yo una vez a Gabriel lo llevo y digo, mira, Gabriel estaba robando. Y Gabriel tiene que pagar por sus actos, pero Gabriel no me identifica a mí como familia de acción. O no, Gabriel, igualito como Gabriel me viera a mí, hiciera lo mismo. Ese es el trabajo. Vamos a identificar a la persona que está haciendo eso. Y aplaudamos a la persona que hace el bien.
Porque yo no dejo que un amigo mío o que de un gremio mío esté robando para que yo quede como ladrón también. Él no me identifica a mí. Así que ese es el llamado para todos los gremios de este país. Vamos a depurar los institutos. Depuremos. El que no sirve, para afuera. Y dejemos entrar al que quiere trabajar. Cuando son las 6:45 de la mañana, vamos con el minuto de silencio para todas las víctimas de los terremotos en Caracas.

Un minuto de silencio para todas esas víctimas allá, en un minuto de silencio que se siente en el corazón, que nos hace bajar las lágrimas, porque seguimos todos achicopaladitos, con el corazón arrugadito. Así que somos más los venezolanos de bien, vamos a llevar solo buenas noticias, vamos a ser portadores de buenas noticias, como he dicho en todo el programa. Eliminemos los malos estados de nuestro WhatsApp, mucha oración en casa, en familia, hagamos plan de escape en cada casa. Todas las casas no son iguales, los que vienen en apartamento, vamos a tener un bolsito con agua, con primeros auxilios, con comida, vamos a tener linterna, pilas. La recomendación, no estar desnudos dentro de la casa, las personas no estar con, vamos a estar siempre, tratar de estar vestidos, tener a los niños preparados, saber tener una palabra clave en el apartamento, en la casa, para poder estar activo por cualquier emergencia. No estamos exentos para una emergencia, cualquier cosa puede ocurrir, pero no nos alarmemos. Eso es mentira, que va a venir un terremoto para mí. Eso no se predice, solamente lo sabe Dios, el Padre Celestial. Así que esas son las recomendaciones del amigo del campo para todos ustedes. Y cuidarse, estar atento, saber dónde está el familiar, si va a salir. Mira que allá en La Guaira pasaron muchas personas que están tapiadas y que los familiares no sabían que estaban allá. La novia del novio, el novio de la novia, el amigo que se fue a rumbear y se quedó. Vamos a tener mucho, pero mucho cuidado de saber dónde están nuestros familiares. Así que cuando son las 6:48 de la mañana, hoy, programa número 97 del Campo en Acción, mañana será un nuevo día. A las 5 de la mañana estaremos aquí activos, Gabrielito Paredes como siempre, y su servidor, el amigo del campo, Georgie Herrera Ceballos. Así que hasta mañana, y que Dios me los bendiga.

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0: 7. 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
0: 7:08. 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
2: Buenos días, ya tengan todas y todos ustedes, sean cordialmente bienvenidos y bienvenidas a su noticiero matutino de hoy. Hoy es martes 30 de junio del año 2026. Reciban los buenos días de todo el equipo que elabora con mucho cariño para ustedes la mañana de hoy. En la presidencia, licenciada Carmen Beatriz Márquez. En la gerencia general, el licenciado Jimmy Guerrero. En la dirección, el licenciado Emmanuel Méndez. Dirección comercial, abogado Jesse Feli Arellano. En la gerencia técnica, el ingeniero Miguel Rodríguez y José El Pollo Márquez. En la planta transmisora, el señor Algemiro Velandia. En los controles, Gabriel Paredes. Y quien narrará para ustedes, Yurima Ramírez, certificado de productor nacional independiente número 32.765. Son las 7:08 de la mañana. Recordamos nuestros números de contacto: 0275-881-2240, 0275-881-0104. Mi número celular es 0414-757-5595. También nos pueden seguir en el Instagram y TikTok como arroba acción 104 vigía. Y también me pueden seguir como arroba Yurima Ramírez 493. Bien, y a las 7:09 de la mañana, nosotros avanzamos con nuestros anunciantes publicitarios. 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
0: Bien, son las 7:11 minutos. Avanzamos de inmediato con las informaciones. Incendio forestal en Trujillo supera más de 40 horas sin control y genera desesperación. El voraz incendio forestal que afecta al estado de Trujillo continúa activo desde hace más de 36 horas, principalmente en sectores como Torococo, municipio Carache, donde las llamas avanzan rápidamente debido a la sequía, altas temperaturas y vientos fuertes. Habitantes de la zona denuncian que hasta el momento no ha llegado apoyo oficial de Protección Civil y del Cuerpo de Bomberos para combatir el fuego, poniendo en riesgo viviendas, vegetación y la vida de numerosas familias. Asimismo, las llamas amenazan comunidades aledañas. Se han generado una capa de humo que afecta a la salud de niños y adultos mayores. Las autoridades regionales han reportado otros incendios menores en municipios como Pampán y Candelaria, pero el foco principal es en Torococo. Sigue fuera de control. La situación es crítica y se espera una mayor movilización de recursos para evitar una tragedia mayor. 7:12 minutos. 7:12 minutos, avanzamos con más informaciones. Hallan cadáver flotando en el río Chama a la altura de Las González en Mérida. En horas de la tarde de este lunes se produjo el hallazgo de un cuerpo sin vida flotando en las aguas del río Chama, específicamente en el sector La Vea, en la vía que conduce hacia Las González, al municipio Campo Elías del estado Mérida. La alerta fue emitida inicialmente por un vaquiano de la zona, quien avistó el cadáver arrastrado por la corriente y de inmediato dio aviso a las autoridades locales. Al lugar del suceso se trasladaron comisiones de los distintos organismos de seguridad, prevención y rescate del estado Mérida, con el objetivo de verificar la información e iniciar las maniobras de extracción del cuerpo del sitio donde se observaba. Hasta el momento se desconoce la identidad, así como su sexo. Se espera que las autoridades competentes, tras culminar las labores de rescate y realizar el levantamiento correspondiente, ofrezcan mayores detalles y los datos de la persona fallecida. 7:13 minutos.
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0: 7:13 minutos, avanzamos con más informaciones. Mujer se quita la vida en la milla de Boconó. En horas de la tarde este martes fue localizada sin signos vitales una mujer en el sector La Milla del municipio Boconó. Extraoficialmente se conoció que la dama tomó la trágica decisión de quitarse la vida. La víctima fue identificada como Maribel Ortiz Calderón, de 47 años de edad. Hasta el lugar del suceso se trasladó una comisión del 6CPC, delegación del municipio Boconó, quienes recolectaron las evidencias de interés criminalístico y realizaron el levantamiento del cuerpo para trasladarlo al SENAMEC. En los últimos meses, los casos de muertes autoinfligidas han levantado preocupación en la población del Jardín de Venezuela. Además del promedio de edades jóvenes, ya se ha sumado a la data de adultos mayores y contemporáneos, por lo que las autoridades y los profesionales de la salud mental recalcan la importancia de atender de forma profesional los casos de depresión y ansiedad para brindar herramientas y evitar finales trágicos. 7:15 minutos. 7:15 minutos. 16 viviendas colapsaron en las colinas de Morón y 250 familias siguen sin volver a sus casas. Dos mujeres murieron y 7 personas resultaron lesionadas cuando al menos 16 viviendas se desplomaron en el barrio Las Colinas de Morón, conocido también como el antiguo barrio Juro, durante el doble terremoto del 24 de junio. 5 días después, 250 familias de esa comunidad siguen sin poder volver a sus hogares, algunas durmiendo en la calle, otras improvisando donde pueden, todas viviendo con el miedo de las réplicas que no cesan y que siguen revelando nuevas fallas estructurales en las casas que aparentemente habían resistido. 7

0: 16 minutos. 7:16 minutos, avanzamos con más informaciones. Choque en la avenida Fuerzas Armadas deja un lesionado. En horas del mediodía de este lunes, el choque entre una moto y una minivan en la avenida Fuerzas Armadas de Maracaibo produjo un lesionado. El incidente se produjo en el sentido norte-sur frente a la residencia Palma Dorada en la parroquia Coquibacoa, expone un informe en la Dirección de Tránsito Terrestre de la PNB. La colisión dejó lesionado a William Anthony José Sánchez Contreras, conductor de una motocicleta, quien presentó trauma facial y diversas escoriaciones. No se indicó a qué centro asistencial fue llevado. Por su parte, el conductor de la minivan quedó detenido tras la inspección inicial, que revela que pudo tener responsabilidad en el hecho vial. Se conoció que responde al nombre de Marlon Chávez Amadueño, de 53 años de edad. 7:17 minutos.
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0: 7:17 minutos. Falleció el presidente del Metro de Caracas, Carlos Silva Amatista, víctima del terremoto en Caraballeda. La empresa estatal, la Compañía Anónima Metro de Caracas, confirmó este lunes el fallecimiento de su presidente, Carlos II Silva Amatista. El deceso ocurrió como consecuencia de los terremotos que azotaron el territorio nacional el pasado 24 de junio, siniestros que causaron daños estructurales graves en diversas zonas del país. El directivo residía en Caraballeda, estado de La Guaira. Es una de las áreas más golpeadas por el movimiento telúrico. La institución de transporte difundió la noticia a través de sus canales oficiales, oficializando la pérdida de quien lideraba la compañía. 7:18 minutos. Fuertes lluvias dejaron 15 familias damnificadas y otras 64 afectadas en Portuguesa. El fuerte aguacero caído el domingo 28 de junio en la zona alta del estado Portuguesa y que causó el desbordamiento de los ríos de Chavasquén y Chavasquencito, además de otras quebradas, dejó un total de 15 familias damnificadas y otras 64 afectadas en la población de Chavasquén, jurisdicción del municipio Monseñor José Vicente Unda. A través de los organismos del Sistema Nacional de Gestión de Riesgos se conoció que este evento hidrometeorológico, que tuvo una medida pluviométrica de 141.000, ocasionó que 15 familias resultaran damnificadas para un total de 35 familias. 7:19 minutos. Tras 90 horas de trabajo continuo, concluyen las labores de búsqueda en el conjunto residencial Lamar Suites de Tucacas, con un saldo de 12 fallecidos. El gobernador del estado Falcón, Víctor Clark Buscán, anunció oficialmente este domingo el cierre de la operación de búsqueda y rescate en el conjunto residencial Lamar Suites, ubicado en Tucacas, municipio Silva. Ha culminado el rescate y búsqueda de personas, lo hicimos desde la hora cero con la esperanza de hallar personas vivas. Sin embargo, hoy afrontamos una situación dolorosa, acompañamos a los familiares y les extendemos toda nuestra solidaridad, expresó el mandatario regional tras 90 horas de trabajo continuo en el sitio. El balance final del siniestro provocado por el doblete sísmico el pasado 24 de junio arrojó un saldo de 12 personas fallecidas. 7:20 minutos. Avanzamos con las informaciones. Y muere chofer de la Solidaridad al volcar su camión luego de trasladar ayuda humanitaria desde Lecherías hasta La Guaira. Un héroe sin capa que pierde Venezuela. Es el valiente Jorge Velázquez, el camionero que llevó la ayuda humanitaria a La Guaira desde Lecherías, estado Anzoátegui, ya que a su retorno tuvo un calamitoso accidente vial que terminó con su vida, generando gran tristeza y mucha conmoción. El chofer perdió la vida durante un accidente de tránsito cuando se dirigía de regreso al estado Anzoátegui, mientras avanzaba por la troncal 9 a la altura del Guapo. En Miranda, Velázquez aportó su camión para trasladar insumos para las personas afectadas por los dos sismos que golpearon al estado de La Guaira el pasado miércoles. Su acción se difundió en las redes sociales y rápidamente se ganó el apodo del chofer solidario. El camionero salió en días recientes desde el centro de acopio ubicado en la playa Mansa Lechería y se trasladó hacia la zona afectada donde entregó los donativos. Se conoció que en Playa Mansa los colaboradores del centro de acopio de insumos se dedicaron un minuto de silencio este domingo. Le tocó morir haciendo algo grande, salvando tantas vidas, comentaron algunos de los voluntarios, según lo reseñado por diversos medios. 7:21.
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2: Al comenzar esta nueva jornada, nos ponemos en tus manos de Padre para agradecerte todo lo que has hecho en nuestras vidas y sobre todo para pedirte que nos ilumines de modo que toda obra que podamos realizar sea para tu honor y gloria.
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4: 27 minutos, avanzamos con más informaciones. Mérida lista cuarta avanzada de héroes para labores de rescate en La Guaira. El director de Protección Civil en Mérida, Luis Lobo Cívoli, informó sobre el despliegue permanente de los equipos de prevención y rescate del estado en la ciudad de La Guaira, tras el fuerte impacto de la actividad sísmica que atraviesa el territorio nacional. Cívoli destacó que bajo las instrucciones del gobernador Arnaldo Sánchez, el personal de la sala situacional se encuentra articulando todos los detalles logísticos para el envío de la avanzada número 4. Este nuevo grupo de hombres y mujeres de naranja, bomberos y rescatistas, se sumará a los equipos que ya laboran intensamente en la búsqueda y salvamento en las zonas afectadas del litoral central. 7:28 minutos. 7:28 minutos, avanzamos con más informaciones. Mérida, organismos de seguridad y prevención controlaron incendio forestal de El Valle. La Secretaría de Justicia y Paz de la Comunal de la Gobernación del Estado Mérida informó que un incendio forestal se registró en la parte alta del sector Las Cuadras, parroquia Gonzalo Picón Febres del municipio de Libertador, y que afectó más de 2.000 metros cuadrados de vegetación. Fue controlado a tiempo gracias al trabajo en equipo entre el gobierno regional y las comunidades organizadas. Villarreal destacó la respuesta inmediata de los funcionarios de los bomberos forestales de Imparques, de la Secretaría para la Transformación de la Seguridad Ciudadana, Defensa y Paz de la entidad, y de la Zona Operativa de Defensa Integral número 22 de Mérida, quienes actuaron de manera coordinada para atender la emergencia. Asimismo, agradeció el compromiso y la labor desplegada por los equipos de respuesta, cuya intervención permitió controlar la situación de forma oportuna y minimizar el impacto ambiental en la zona afectada. 7:29 minutos. Instalan sistema de agua en la sala de rehabilitación integral de Santa Ana. La alcaldía del municipio Libertador entregó un tanque de 1.500 litros junto a su bomba y accesorios para garantizar el suministro de agua en la sala de rehabilitación integral de Santa Ana, en la parroquia Spinetti Dini. Esta acción busca solventar las dificultades de acceso al vital líquido que enfrentaban los pacientes y el personal de salud, asegurando que continúan las terapias que se ofrecen en este espacio. Yadira Marisa, del Consejo Comunal Hechicera Tibisay, expresó con emoción el impacto de esta dotación. Este centro recibe a muchísimas personas y desde muy temprano es un beneficio que llega a más de 3.000 familias y nos permite seguir construyendo una ciudad más humana. Por su parte, el señor Miguel Molina, miembro de la misma comuna, destacó la importancia de este logro comunitario. Estamos muy contentos porque este servicio no solo ayuda a la comunidad, sino a pacientes de otras jurisdicciones que requieren atención terapéutica. 7:30 minutos.
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4: Alcalde Nelson Álvarez inicia plan de asfaltado de 1.5 kilómetros en la avenida Los Próceres, con el objetivo

0: De optimizar la vialidad y garantizar el bienestar de los habitantes de la capital andina, la alcaldía del municipio Libertador del estado Mérida dio inicio a los trabajos de rehabilitación integral en la avenida Los Próceres, en una de las arterias viales más importantes de la ciudad. El alcalde del municipio, Nelson Álvarez, informó que en esta obra se contempla la colocación de casi 200 toneladas de asfalto, abarcando una extensión de 1.5 kilómetros de vía. Las labores se ejecutan de manera conjunta entre el Gabinete de la Segunda Transformación y el Equipo de Vialidad y Transporte de la Municipalidad. Álvarez destacó que cada espacio recuperado forma parte del compromiso de su gestión por el desarrollo integral de la entidad, impulsando lo que denomina Mérida más humana. Se espera que las labores de bacheo y pavimentación continúen desplegadas en la zona durante los próximos días, por lo que se insta a los conductores a tomar las previsiones necesarias para transitar por esta ruta. 7:32 minutos.
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0: 7:32 minutos. Avanzamos con las noticias locales. Gestión de Lisandro Segura e Hidroben repararon tubería en Avenida Don Pepe Rojas. Durante 3 días de arduo trabajo, la gestión del alcalde Lisandro Segura, en coordinación con Hidroben, anteriormente Aguas de Mérida, culminaron con éxito las reparaciones de las fugas de agua, así como del colector principal de aguas pluviales en Avenida Don Pepe Rojas de El Vigía. Al respecto, Ilse Noguera, coordinadora de aguas municipales de la Gerencia de Ingeniería y Planeamiento Urbano Local, Gipul, informó que se ejecutaron diversas reparaciones puesto que la tubería había colapsado. Se trató de un arduo trabajo que se ejecutó durante 3 días en el sitio hasta que quedara en funcionamiento el colector, aseveró. Dijo que luego de los trabajos procedieron a sellar la zona con relleno y se encuentran en la espera de en el terreno retome su posición respectiva. Finalmente acotó la funcionaria que próximamente estarán asfaltando en el lugar para garantizar la transitabilidad de los propios y visitantes. 7:33 minutos. Alcaldía Alberto Adriani entregó a la comunidad anteproyecto de la nueva Capilla Sagrado Corazón de Jesús, con el objetivo de cumplir los compromisos asumidos con las comunidades del municipio de Alberto Adriani y la alcaldía de Alberto Adriani bajo la dirección del alcalde Lisandro Segura. Mediante la gerencia de proyectos presentó y entregó formalmente a miembros de la comunidad de Los Pozones el anteproyecto arquitectónico para la construcción de la Capilla Sagrado Corazón de Jesús, que estará ubicada en el mencionado sector de la parroquia Rómulo Betancourt. Manuel García, gerente de la dependencia en mención, junto con la arquitecta Andreina Carrero, fueron los encargados de realizar la entrega formal desde el auditorio del ayuntamiento en horas de la mañana de este lunes 29 de junio. Con esto estamos cumpliendo la primera fase del compromiso adquirido por el alcalde Lisandro Segura en relación al diseño de este importante templo para la localidad. Lo que sigue es el desarrollo de la ingeniería de detalle, explicó Manuel García. García detalló que los pasos a seguir contemplan la elaboración de la parte estructural, así como los proyectos de instalaciones sanitarias, aguas blancas y aguas negras, y el sistema eléctrico en general. Se ha establecido un plazo estimado de 2 meses para la ingeniería de detalle, momento en el cual se realizará la entrega definitiva del proyecto ejecutivo listo para su ejecución, indicó. 7:34 minutos. 7:34 minutos, avanzamos con más informaciones. Se extienden campañas de apoyo a afectados por los terremotos El Vigía por Venezuela. En rueda de prensa de este lunes, el alcalde de Alberto Adriani, Lisandro Segura, en conjunto con representantes de la diócesis del Vigía San Carlos del Zulia, Cáritas de Venezuela, concejales y diversos gremios de la localidad, ofreció un balance sobre las tareas cumplidas y las próximas acciones a seguir en la campaña de recolección El Vigía por Venezuela, impulsadas por el apoyo de las familias afectadas por los recientes terremotos en el país. La autoridad civil informó que luego del radiomaratón del pasado viernes se logró recaudar y enviar con éxito un container cargado de insumos hacia la ciudad capital, el cual fue entregado a Cáritas de Venezuela para su respectiva distribución. Con satisfacción podemos decir que el día viernes a las 11 de la noche, partió un container con las ayudas recaudadas, llegó a la capital sin ningún contratiempo y fue entregado a Cáritas de Venezuela para que hicieran la distribución de los insumos. Quiero reiterarle el agradecimiento a todos los vitienses por el aporte, destacó. Debido a la magnitud de los daños y a las miles de familias damnificadas, Segura informó que la campaña de recolección El Vigía por Venezuela se extenderá de manera permanente durante varias semanas en los centros de recolección ya dispuestos, requiriendo el apoyo continuo de la ciudadanía. Asimismo, confirmó la salida de un segundo transporte este lunes con colchones, agua, medicamentos y un martillo para retroexcavadora donado por la empresa Agroindoca, que servirá para la remoción de escombros. El burgomaestre coincidió con las fuerzas vivas presentes en la necesidad de hacer una campaña de educación preventiva sobre los terremotos, entendiendo que el estado Mérida y por ende el municipio está ubicado en una zona sísmica. Hay una realidad sísmica que nuestra zona, por tanto, se hará una comisión de trabajo entre el personal de la alcaldía y gremios y medios de comunicación para hacer una campaña de educación para saber las medidas a tomar antes, después, durante y después de un sismo, explicó Segura, quien concluyó haciendo un llamado a la reflexión, la prudencia y la solidaridad debido al luto nacional que vive el país. 7:37.
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0: 7:37. Idena en El Vigía inició recolección de juguetes para entregarlos a los niños de la tragedia. En una jornada de recolección de juguetes, juegos recreativos y cuentos infantiles para entregarlos a los niños que se encuentran en los refugios de Caracas y La Guaira, se inició este lunes en la sede del Instituto Autónomo Consejo Nacional de Derechos de Niñas, Niñas y Adolescentes, IDENAS, en todo el territorio nacional y también en El Vigía. Fátil Elías, presidente del Consejo Municipal de Derechos de Niñas, Niñas y Adolescentes, ente adscrito al IDENA, informó que es una jornada nacional y, en fin, es atender a los niños que en estos momentos atraviesan un difícil momento tras la tragedia por el doble terremoto. Estos juguetes serán llevados a los refugios donde se encuentran los pequeños rescatados de la zona de impacto. Los niños deben ser tratados como niños a pesar de la tragedia. Ellos necesitan estos juguetes para ser atendidos, recreados y no dejar de darles esa atención que en su etapa de infancia merecen, explicó. Fátil Elías hace el llamado al pueblo vigiense, a las instituciones públicas, privadas, sociedad civil, que puedan aportar un granito de arena para los niños en la tragedia, llevar los juguetes hasta la sede del IDENA, ubicados en el sector San Isidro, en El Vigía, detrás del Liceo Alberto Adriani. Aclaró la funcionaria que la jornada solo será para recibir juguetes nuevos o usados, pero en buen estado. Cuentos infantiles y juegos didácticos, nada de ropa. La recolección será durante toda esta semana en horario de oficina, recordando que el objetivo es que los niños de la tragedia puedan ser atendidos en este momento tan difícil para ellos. 7:40.

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7:46 minutos, nosotros avanzamos con el Evangelio de hoy, 30 de junio de 2026, de San Mateo capítulo 8, versículos 23-27. En aquel tiempo subió Jesús a la barca y sus discípulos le siguieron. En esto se produjo una tempestad tan fuerte que la barca desaparecía entre las olas. Él dormía. Se le acercaron y lo despertaron gritándole: Señor, sálvanos que perecemos. Él les dice: ¿Por qué tenéis miedo, hombres de poca fe? Se puso en pie, increpó a los vientos y al mar y vino una gran calma. Los hombres se decían asombrados: ¿Quién es este que está el viento y el mar le obedecen? En la vida siempre tendremos tormentas que pueden ser alguna enfermedad, una crisis económica, alguna tentación, la muerte de un ser querido o algún percance o accidente. Estas situaciones difíciles en la vida del cristiano son como una tormenta que nos sacude y pone a dudar. Pero si nos aferramos con fe en Dios, podremos llegar a puerto seguro, a la paz. Recordemos el dicho: después de la tormenta viene la calma. Hoy es el día de los santos protomártires de la Santa Iglesia Romana. Son los primeros cristianos de Roma que sufrieron martirio durante la persecución del emperador Nerón en el siglo I. Oremos a Dios por las familias que lo perdieron todo en el terremoto en Venezuela.

Después de la tormenta viene la calma. Hoy es el día de los santos protomártires de la Santa Iglesia Romana. Son los primeros cristianos de Roma que sufrieron martirio durante la persecución del emperador Nerón en el siglo I. Oremos a Dios por las familias que lo perdieron todo en el terremoto en Venezuela. Dios les bendiga, presbítero Carlos Pérez Velandria. Amén. Bueno, por acá tenemos la mensajería, también nos dice, saludo a la licenciada, bendiciones, para informarles que la semana pasada por la calle 8 con avenida 15, el barrio 12 de octubre, casi siempre se les olvida pasar por acá, por favor, pasar por la información, gracias. Vamos a informar de una vez al ingeniero Leomar, a ver qué nos indica el ingeniero, porque el ingeniero siempre está detrás de los camiones, haciendo el recorrido, verificando que las rutas se cumplan. Vamos a ver si pues no ha pasado en realidad por esta zona. Tenemos cumpleañera el día de hoy. Hoy está de cumpleaños la amiga Marisol Márquez, mamá de DJ Toti. Feliz cumpleaños, que Dios te bendiga grandemente. Por acá nos dice, feliz y bendecido día, licenciada, por favor regálenos el cronograma del aseo. Ya vamos a buscar por allí el cronograma del aseo. Por acá nos envían audios, pero los audios, pues por supuesto hay que escucharlo antes de colocarlos al aire. Por acá nos dice, buenos días, licenciada, bendiciones. En este día se solicita un tractorista con tractor para labores de campo en finca pequeña, vía Los Cañitos, por favor. Comunicarse al 0416-710-5512, 0416-710-5512 o al 0426-679-7007, 0426-679-7007, se necesita tractorista. Saludos para el buen amigo Abilio Ramón Ará, que a esta hora de la mañana está en sintonía. Por acá nos envían un flyer, pero no ha descargado completamente. Es como una invitación por acá. Bueno, esperemos que descargue. Saludos, mil bendiciones para todos. Ajá. Bueno, por aquí continuamos con la descarga del flyer que aún no abre. A ver, vamos a leer el cronograma del aseo urbano para quienes lo están solicitando a esta hora de la mañana. El aseo corresponde el día de hoy para la Inmaculada, también para 12 de octubre, Campo Alegre, Valle Alegre, Los Olivos, también Barrio Bolívar, Avenida Don Pepe Rojas, Santa Rita 1 y 2, El Amparo, La Chatarra, 23 de enero, Parte Alta, Calle Sucre, San José, Las Flores Alto y Bajo, La Esperanza, Barrio La Victoria, Urbanización Lago Sur, también para Casitas Bubuquí 3, Simón Rodríguez, Elías Activo, Rosmán Rojas y Urbanización Domingo Roa Pérez. Este es el cronograma del aseo urbano para el día de hoy. Bien, por acá ya tenemos, por acá el flyer, dice que también hay un punto de recolección en la Escuela José Antonio Calderón Serpa. Apoya y colabora Circuito Educativo número 8, Municipio Alberto Adrián y Centro de Acopio. Solicitamos tu apoyo con jabón de baño, crema y cepillo dental, champú y acondicionador, toallas sanitarias y papel higiénico, artículos de higiene personal. Repito, es allí en el punto de recolección en la Escuela José Antonio Calderón Serpa. Bueno, yo nuevamente hago la invitación a todo el municipio de Alberto Adrián y a todas esas personas de buen corazón que aún no han podido traer su aporte, que aún se están recolectando en cada uno de los puntos que se han venido nombrando durante todos estos días en cada una de las parroquias. Parroquia Héctor Amalde Mora, está la iglesia de Mocujepe, es la que está allí como punto de recolección. También en la parroquia Monseñor Pulido Méndez, está la iglesia San José de la Blanca, la iglesia de San Francisco de Asís, allí en la rectoría de San Francisco de Asís, en Los Pozones, en el terminal de pasajeros también se está recolectando, allí en La Palmita, en la casa parroquial, en la catedral Nuestra Señora del Perpetuo Socorro, Junior Mall, de igual manera también
Se está recolectando allí en el kilómetro

0: 15, creo que todavía está, no tengo certeza en este momento, pero creo que todavía está habilitada la casa de la amiga Rosa Echeto, es la que está allí habilitada para recolectar todas las ayudas que las personas puedan traer. Ayer en la tarde, informamos ayer en la tarde, se envió otro container con insumos, colchones, alimentos, bueno, todo lo que necesitamos para las personas que están allí en el estado de La Guaira y en otras zonas del país también. Se envió un martillo, como lo leí en la noticia anterior, donado por una empresa del municipio Alberto Adriani para estas labores tan importantes de excavación allí en La Guaira, para ser utilizada por maquinaria pesada. Y bueno, le hacemos el llamado a todos quienes tengan a bien donar. Ya no necesitamos más ropa porque tenemos demasiada ropa, y ya en Caracas notificaron que no enviemos más ropa a la capital porque hay demasiada ropa por ahora. Hay que esperar nuevo aviso para enviar. Aquí también en la catedral todavía hay muchísima ropa, así que bueno, por ahora alimentos, medicamentos, cobijas, toallas, también colchones, artículos de higiene personal, entre otras cosas que pueden ser útil para nuestros hermanos que están allí en La Guaira. Pero por ahora la ropa, no se va a recibir más ropa porque ya en Caracas dijeron que no enviemos más. Entonces, bueno, el llamado para todos los ciudadanos que deseen aportar, pueden traer cualquier otra cosa que no sea ropa allí a la catedral o a cualquiera de los puntos que hay en las diferentes parroquias. Bien, son las 7:54 minutos. Hemos llegado al final del programa por el día de hoy. 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

0: Una feliz mañana. Buenos días, buenos días, buenos días, buenos días, buenos días, buenos días, buenos días, buenos días. Zona sur del lago, occidente del país. Aquí comienza el reguenato por Acción 104.5, La Diferencia en el dial. Buenos días, en nombre de la licenciada Carmen Beatriz Márquez, la gerencia general del licenciado Chibel Guerrero, dirección del licenciado Emmanuel Méndez, dirección comercial de la doctora Yesibeli Arellano, responsable de transmisión ingeniero Miguel Rodríguez y José Aurelio El Pollo Márquez, edición, montaje, grabación y efectos especiales Norberto Acevedo, control audio master estéreo digital totalmente sincronizado, digitalizado y computarizado Gabriel Paredes, y por acá en animación, producción, musicalización y conducción del reguenato, quien les habla Jorge Armando Buitrago el Junior, 18779, locutora de este hermoso país, certificado expedido por el otrora Ministerio de Transporte y Comunicaciones, bajo el número 18779. Como productor nacional independiente, expedido por el MISI bajo el número 4093, y miembro activo de la Asociación de Locutores Profesionales y Afines del Vigía, ASOLOBI. Bienvenidas y bienvenidos a un nuevo rellenato. Hoy con muchas ganas de disfrutar de buena música, de buen reggaetón y de buen vallenato, hasta las 10 de la mañana. Por Acción 104.5, definitivamente La Diferencia en el Día. Y lo hacemos en nombre de nuestra selecta pauta de publicidad. 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
14: Y ahora vamos con la mejor música para comenzar esta mañana del Reguenato por Acción 104.5, La Diferencia en el Dial. Lo mejor del reggaetón y del vallenato hasta las 10 de la mañana.

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0: 8:22. 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

0: 8:37 minutos. 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
0: 8:52. 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

0: Y hasta aquí el reggaetón. Muchas gracias por compartir con nosotros estas dos horas de reggaetón y vallenato. 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
0: 9:49 minutos. 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
0: 9:59 minutos. 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

0: Amigos de Acción 104.5 FM, La Diferencia en el Dial, feliz día para todos y bienvenidos a Sigue la Ruta por Acción 104.5 FM, La Diferencia en el Dial. Hoy martes 30 de junio, el último día de este mes de junio, ya mañana entramos a... Ya mañana entramos a julio, lo que pasa es que acá mi calendario es confuso porque dice julio y después pasa agosto, pero en realidad es martes 30 de junio.
1: Y después de agosto viene septiembre.
0: Y después viene el 21 de septiembre. Un día normal en la Tierra, muy común. Gabriel no sabe por qué el 21 de septiembre. Ya lo vi en la cara de él. Dice, hace, asienta de sí, pero no sabe qué pasa el 21 de septiembre.
1: Es mi cumpleaños. O sea, pero bueno, pero ya

0: Ah, porque hoy martes empezamos el programa así medio desordenados. Ya vamos otra vez.
1: Vamos para
0: este era el ensayo.
1: Ese era la.
0: Ajá, vamos a la cuenta de tres como en las transmisiones del mundial. Uno, dos, tres. Buenos días, amigas y amigos. Bienvenidos a todos ustedes a un programa más de Sigue la Ruta por Acción 104.5 FM, La Diferencia en el Dial. Bienvenidos hoy martes 30 de junio. Hoy es quincena, hoy es fin del sexto mes del año 2026. Hoy se cierra el primer semestre del año. Bueno, hoy es el cierre de muchos ciclos. Hoy martes 30 de junio les damos la cordial bienvenida a Sigue la Ruta. Cuando son las 10:09 minutos de la mañana desde la ciudad del Vigía, Estado Mérida, Venezuela, les damos los muy buenos días en nombre de nuestro equipo de trabajo.
1: En la presencia de la radio, la licenciada Carmen Beatriz Márquez, en la gerencia general, el licenciado Jimel Guerrero.
0: Dirección, el licenciado Emmanuel Méndez.
1: Dirección comercial, abogado Jessis Beli Arellano.
0: Gerencia técnica, ingeniero Miguel Rodríguez y José Aurelio El Pollo Márquez.
1: En la planta transmisora, el señor Algemiro Velandia.
0: En los controles, Gabriel Paredes.
1: Y quien tiene el inmenso placer de elaborar para ustedes estos 120 minutos en la animación, conducción y producción de este espacio, sus servidores, Diego Subero, certificado de productor nacional independiente bajo el 32.376, junto a Jessis Beli Arellano.
0: Certificado de locutor número 60.360. Expedido por la Ilustre Universidad del Zulia, productor nacional independiente bajo el número 32.830, expedido por el MIXI y miembro activo de la Asociación de Locutores Profesionales y Afines de El Vigía, Asolobi. Esto es Sigue la Ruta de las 10 de la mañana hasta las 12 del mediodía por Acción 104.5 FM. Recuerden que pueden seguirnos en nuestro perfil en Instagram, @acción104vigía. Pueden escucharnos en cualquier parte del mundo a través de la web www.acción1045fm.com y que pueden escribirnos a través del 0414-733-5732 y al
1: 0426-279-5274.
0: Son las 10:11 minutos y vamos con la gente buena, trabajadora y comprometida con el progreso de esta maravillosa ciudad y de nuestro hermoso país, Venezuela. 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
0: De 15 minutos de la mañana y hoy martes 30 de junio seguimos orando de todo corazón por nuestro hermoso país Venezuela, por esos hermanos venezolanos que aún continúan luchando por sus vidas y que están atravesando este difícil momento. Seguimos en oración para que pronto cese la incertidumbre en nuestro país, que las familias vuelvan a reencontrarse y que Dios le dé la fortaleza a todas esas familias que de alguna manera perdieron a un familiar y que perdieron parte importante de su vida luego de este doblete sísmico que ocurrió en nuestro país el pasado 24 de junio. La tierra tembló, pero los cimientos de nuestro espíritu siguen intactos. Hoy la reconstrucción de Venezuela no es solo de ladrillos, es de corazones. Seamos el refugio emocional de otro. Escucha con paciencia al vecino, tiende una mano al que ves ansioso y recuerda que cada crisis es temporal. La mente sana con la solidaridad. Un día a la vez, una sonrisa a la vez. Cuidémonos mutuamente, Venezuela sana de adentro hacia afuera. En estos momentos difíciles que atravesamos en nuestro país, no solo en las pérdidas humanas y las pérdidas materiales, sino también en lo que esto deja a nivel emocional, sentimental y psicológico en cada uno de los habitantes de este hermoso país, es el momento de solidarizarnos, es el momento de ser más humanos y de ser más cercanos, como ya hemos demostrado que somos. Sigamos con la frente en alto y con la plena convicción de que Dios está allí a nuestro lado, dándonos la fortaleza para seguir adelante.
1: Son las 10 con 17 minutos y seguimos en oración, creyendo firmemente que esta situación pronto pasará, pronto todo, no podríamos decir volvería a ser como antes, pero sí el sol volvería a brillar para nuestro país. Seguimos pidiéndole a Dios por esas almas que ya no están con nosotros y por esas familias que evidentemente fueron afectadas por ese doblete sísmico. También le agradecemos por las vidas que han sido rescatadas luego de este terremoto y nuestras oraciones con esas familias que han sido golpeadas duramente por estos acontecimientos hace alrededor de una semana. Recordamos que Acción 104.5 sigue como centro de acopio acá en la avenida 16, en el edificio Merenap. Usted puede traer su aporte, puede traer su colaboración acá, Acción 104.5. 10:18 de la mañana, avanzamos con más de la selecta pauta musical en Siguiendo la Ruta.
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0: 10:26. 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

0: Son las 10:37 de la mañana en este último día del mes de junio. Mañana ya comenzamos el próximo mes, martes 30. Hoy es quincena y continuamos acá en Siguiendo la Ruta por Acción 104.5 FM, La Diferencia en el Dial.
1: Y por supuesto, vamos a hablar a esta hora de la mañana sobre la jornada del día de ayer de los 16avos de la Copa Mundial de la FIFA 2026. Ese Mundial de las Américas que se juega en Estados Unidos, Canadá y México, que ha sido el Mundial de las sorpresas. Ha sido el Mundial donde selecciones que quizá inicialmente vinieron a pasear ya están metidas en octavos de final. Paraguay le dio un gran golpe eliminando a una de las favoritas y a una de las selecciones con más jerarquía históricamente hablando, la selección de Alemania.
0: Bueno, favorita que sigue favorita no era.
1: No, pero usted para una selección como Paraguay y una potencia como
0: exacto,
1: Alemania, y usted
0: pero,
1: dice, por
0: favor. Digo que no era favorita porque...
1: Bueno, de repente incluso, no favorita en este mundial, pero
0: exacto,
1: tiene historia.
0: Porque incluso en el proceso de clasificación le costó Alemania en otros procesos clasificatorios. Ya en quinta o sexta jornada se clasificaban. En este proceso de clasificación avanzan al Mundial clasificando en la última jornada. Llegan a la Copa Mundial, primer partido, golean a Curazao. Segundo partido, se complicaron la vida con Costa de Marfil. Tercer partido, los agarró Ecuador y les remontó. Ya se veía que, exacto, Alemania tiene su jerarquía porque tiene 4 copas del mundo, es el segundo más ganador. Sin embargo, no era un firme candidato por el presente que estaban viviendo, hablando futbolísticamente. Que incluso hubo jugadores, y fue muy cuestionado el técnico de Alemania, porque hubo jugadores que no convocaron a la selección de Alemania, que tenían buen presente, y se fue por otros jugadores que eran banca en sus equipos y no tenían minutos. Como es el caso del Leroy Sané. Había un jugador del equipo de Dortmund que se llama Karim Adeyemi, que tenía mejor presente, se fue por Leroy Sané. Y si vamos a comparar a Leroy Sané, quisiera decir que Leroy Sané es como ver a un amigo mío que es amigo suyo, pero no voy a decir quién es ese amigo.
1: De Gabriel no vas a estar hablando. Bueno, sorprendentemente Paraguay le da un gran golpe eliminando a la selección de Alemania, y Marruecos dejó por fuera a los Países Bajos luego de esa tanda de penales, mientras que Brasil logró una remontada bastante agónica y ante épica la selección de Japón.
0: ¿Tú te querías que Japón pasara, no?
1: Jamás, voy por pues. Brasil. O sea, si Japón no se hubiese enfrentado a Brasil, quisiera que hubiese clasificado a Japón. Pero como lamentablemente le tocó ante Brasil, pues ni modo, no hay para dónde escoger. Somos de la canariña. Bueno, finalmente Brasil logró remontar agónicamente frente a Japón en los últimos minutos del compromiso. Esta vibrante jornada de los 16avos de final del Mundial 2026 dejó claro que los favoritos europeos sufrieron
0: y no
1: ante selecciones favoritos sudamericanas y africanas.
0: Y no son tan favoritos. Es como Cabo Verde. Yo solamente vine a pasear, pero si quieren gano el Mundial.
1: Ya, eso es avaricia.
0: Y tiene una prueba inmensa la selección de Cabo Verde, porque juega contra la última campeona del mundo.
1: Sí, sería el colmo.
0: Sería el colmo.
1: Cabo y Verde, se siguen cayendo
0: Cabo
1: los
0: Verde,
1: parlay.
0: Legal.
1: O ya no he jugado más, para que sepa.
0: Es que este mundial es el mundial de las sorpresas. Ya desde el momento en que empieza el mundial, es el mundial de las sorpresas. Ya, ese es el mundial de las sorpresas. No hay para dónde agarrar. Es el mundial, un mundial histórico. En fin. Y encima, el formato en que queda, las potencias, le toca contra las potencias. Y potencia saca potencia, y los que no son potencia sacaron a potencia. Y la final,
1: Cabo Verde
0: contra
1: Costa de Marfil.
0: Oye, ya es tiempo también que una selección africana pues tenga esa participación en el mundial.
1: Es posible.
0: Marruecos hizo lo suyo.
1: En el mundial pasado, Marruecos
0: llegó a semifinal
1: y sigue siendo la única selección del continente africano en llegar a una instancia tan importante en semifinal. Por eso yo sí quería que clasificara
0: Marruecos.
1: Claro.
0: No, yo también quería que pasara Marruecos.
1: Yo no me iba a ver ese juego y después me quedé y se vino la larga y se vino el penal. Me acosté como a las 2:00 p.m.
0: Por acá, yo también. Yo me desperté.
1: Yo no me lo
0: quería
1: ver.
0: Yo me desperté cuando el narrador dijo que Marruecos clasificó. Yo, vamos equipo.
1: O yo me recuerdo a un amigo suyo que es amigo mío, que no es este, es otro, que se pone a ver los juegos y se queda dormido. Y cuando uno le va a apagar el televisor, dice, yo estoy viendo.
0: Dice, buenos días.
1: Saludos, papá.
0: Yo sé quién es él. Buenos días, saludos desde Lago Sur, en la casa de mi tío Víctor Ramírez, el abogado del pueblo, referente a lo que habla la selección.

0: Paraguaya no es potencia del fútbol, pero demostró que con esfuerzo y dedicación se les puede derrotar a potencias y Marruecos, mis respetos. Es que si nos vamos al presente, sí, de Paraguay, Paraguay no empezó muy bien el Mundial, pero todo el proceso de eliminatoria, Paraguay hizo un excelente papel.
1: Yo estoy de acuerdo, porque yo soy de las que dice que el fútbol es el que nos demuestra, mira, que no hay rival tan grande ni tan pequeño, dice, y que no se puede subestimar a nadie.
0: Págale el micrófono ahí, por favor. Dice, saludos a la doctora Jessie Belli.
1: Gracias.
0: Dios los bendiga. Amén. Y Diego también dice que es Europa, sus selecciones se preparan en escuelas élite y los demás continentes juegan en caimaneras.
1: Bueno, pero estamos llenos de resiliencia.
0: Luis Gómez.
1: Eso no es mentira, es que
0: mire,
1: a
0: hay,
1: veces...
0: hay un ejemplo en Estados Unidos, en el primer partido de Estados Unidos, cuando golearon a Paraguay 4-1, Estados Unidos hizo debutar a un jugador que ubicaron en, creo que en la segunda división de los Estados Unidos, y debutó ese jugador. O sea, es el proceso formativo que tiene los Estados Unidos.
1: A ver, esas caimaneras que nosotros le llamamos, a veces hace falta.
0: Sí.
1: ¿Por qué Brasil era potencia? Brasil. Bueno, era. Yo voy por Brasil, pero hay que reconocer que no es el Brasil ese que metía miedo antes. Y ese jogo bonito no era más que la calle que tenían los jugadores dentro del terreno de juego. Porque, ok, la técnica, la táctica, todo esto es sumamente importante. Pero cuando usted llega y encuentra a ese jugador con garra, con jerarquía, con calle, con malicia, dentro del terreno de juego, es el que desequilibra. Eso Brasil lo ha ido perdiendo en el camino a lo largo de los años, y por eso ya no es ese Brasil del yogo bonito. Entonces, bien, Paraguay demostró que tenía corazón para jugar esto.
0: Y que además el fútbol, pues, en los últimos años ha sido muy... como muy... ¿cómo se podría decir? Muy robotizado. El estilo de los equipos es el mismo que todo el mundo juega. Ya no hay ese jugador que un Neymar no se consigue actualmente. Ya no hay un Lionel Messi que se pueda conseguir así con un estilo parecido de romper líneas. Ya no hay un Cristiano Ronaldo como el 2008 que nadie podía detenerlo. O sea, ya los jugadores... ya son como que
1: la cosa es que robotizados. El fútbol es un negocio. Y el que no lo vea como un negocio, pues sencillamente no sabe fútbol.
0: Pues sí.
1: Pero es un negocio que se ha ido transformando en el amigo del amigo del amigo. Lo vemos en la selección Vinotinto. Para empezar, lo vemos en nuestro fútbol venezolano. Y no solo en la Vinotinto, lo vemos en los distintos niveles de fútbol que hay profesionales en nuestro país. Entonces, el amigo del amigo, el que tiene mejor representante, el que tiene mejores posibilidades de salir, y se ha ido quedando atrás una camada de jugadores que tienen talento y que pueden trascender, pero que sencillamente las posibilidades no les permite seguir avanzando. Entonces, estamos llenos de jugadores que, si bien es cierto, son buenos, no dejan de ser buenos y ya. No hay cosas extraordinarias, salvo una que otra figura por allí que pudiésemos nombrar, pero eso ha venido de alguna manera debilitando ese juego bonito que nosotros veíamos anteriormente en los otros mundiales. Y de paso que, bueno, este mundial ha sido el de las sorpresas, pero no ha sido el mejor mundial que digamos.
0: Y que ya para cerrar rápidamente, que hay países donde juegan fútbol de primera división y son amonestados los futbolistas que hacen algún tipo de finta, algún tipo de amague, algún tipo de jueguito con el balón.
1: Ah, bueno,
0: son amonestados en algunos países. Entonces, pues, ahí también la creatividad se ha visto como que limitada por ese tipo de cosas, porque ya no lo ven como que, ay, es la magia del fútbol, sino está ofendiendo al rival. El rival se ofende por
1: gracias,
0: eso.
1: Gracias, Vinicius, por eso.
0: 10:47 minutos de la mañana, vamos
1: a enviar un saludo muy especial.
0: Ah, ok. Sí, vamos.
1: Buenos días, saludos Jessy, Diego, reportando saludos. Sintonía desde las terrazas de La Pedregosa.
2: Soy Elmo.
1: Ay. Hola, profe. Aquí están los pasteles de Ake Carmen, la profesora Karen, en sintonía desde las terrazas de La Pedregosa. Mi papá dice por aquí, saludos a toda esa gran familia de Rodamientos y Estoperas. Gillo en sintonía siempre, Acción 104.5 FM. Y que, por cierto, agradecemos esa bonita labor del día de ayer de Rodamientos y Estoperas Gillo y de todas las personas que se sumaron en conjunto con la municipalidad para enviar una segunda gandola con insumos y ayuda a La Guaira. Gracias, porque cada granito de arena cuenta y contribuye en esta maravillosa causa por la que Venezuela se ha unido. Fuera de ese paréntesis, mi papá dice, a Neymar lo llevaron fue a pasear. Sí. A veces nosotros también cargamos a Gabriel y decimos, él vino solamente a pasear. Pero en bueno, eso son necesarios.
0: Pensábamos que era Cabo Verde el que iba a pasear. El que realmente fue a pasear fue Neymar.
1: Sí, 10, pero 40, bueno, está ahí.
0: 10:48 minutos de la mañana. Sí, en caso tal de que Brasil llega a ser campeón del mundo, pues ese campeonato también es de Neymar, quizás no por su presente, sino por lo que entregó durante muchos años a la selección de Brasil, y que su selección pues no respondía de la misma forma en que él lo hizo durante esos años. 10:49, ahora sí, nos vamos, pero con la mejor música. Ya retornamos.

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8: 11:09.

0: Son las 7, son las 7, perdón, son las 11 con 15 minutos de la mañana. A esa hora estaría, a las 7 estaría Yurima haciendo el noticiero, ¿no? Son las 11 con 15 minutos de la mañana, 30 de junio, el último día de este mes. Mañana ya estaríamos ingresando al séptimo mes del año 2026. Además de recordarles, amigos, queridos oyentes de Acción 104.5, hoy tenemos un nuevo compromiso de la Copa Mundial de la FIFA 2026, doble tanda para el día de hoy, atentos, porque hoy tendremos el partido de los 16avos de final entre las selecciones europeas de Suecia y Francia, antesala a las 3 de la tarde, 5 de la tarde el pitazo inicial, y más tarde tendremos el de Ecuador contra México, antesala 7, inicio a las 9 de la noche. La doble tanda de los partidos mundialistas que tenemos para el día de hoy a través de Acción 104.5, el circuito radial FM Center y a través de Zona Mixta, que por cierto en el compromiso de ayer alcanzamos la totalidad de casi 3.000 vistas en el partido entre Alemania y Paraguay.
1: Que siempre que pienso en que Diego dice eso, ¿no? La cantidad de vistas que se tiene a través de Zona Mixta TV, a través del canal en YouTube. Yo pienso en todas las caras que yo hago mientras pasa esa transmisión.
0: Uno bostezando, y después no se acuerda, ay, estamos en vivo.
1: Yo cuando me acuerdo que me siento así toda esparramada, diría.
0: 3.000 personas, ¿no?
1: Y 3.000 personas viéndome esparramada.
0: Por lo menos una persona que pasó de pronto y vio la transmisión 2 segundos, pero vieron la transmisión. 11 con 17 minutos de la mañana, en la segunda hora de Sigue la Ruta a través de Acción 104.5 FM. Recuerden que nosotros acá seguimos como centros de acopio, acá en Acción 104.5. También hay otros centros de acopio en la ciudad del Vigía. Ahorita en el siguiente bloque les estaremos compartiendo cuáles son esos centros de acopio que siguen activos en nuestro municipio Alberto Adrián y Mucujepe, en la iglesia, en el estacionamiento de la iglesia, ahí en la Panamericana, al lado de la parada de buses. También estaban como centro de acopio el día de hoy, esta mañana cuando salí, ahí estaban en la iglesia de Mucujepe, Cáritas del Vigía, personal activo ahí laborando en ese centro de acopio en Mucujepe, parroquia Héctor Amable Mora. Así que ustedes pueden llevar sus aportes, sus apoyos, si están cerca de ese sector o si están cerca de acá del edificio Merena, pues también lo pueden traer hasta acá.
1: De verdad que es un momento propicio para agradecer nuevamente toda la solidaridad que ha tenido el pueblo vigiense, comerciantes, personas particulares, familias, iglesia, la municipalidad y todas las personas que a título personal o en nombre de alguna organización o empresa se han tomado ese tiempo para ser solidarios, resilientes, recíprocos de alguna manera con estas personas que hoy por hoy lo necesitan, no solamente La Guaira, Caracas, también Chabasquén, en el estado Portuguesa, que bueno, no entendemos realmente por qué. Pero más que preguntarnos el por qué, es el para qué, y el para que el venezolano siga demostrando esa humanidad, ese carisma y ese corazón enorme que nos une. Y de verdad que agradecer y bendecir al pueblo vigiense en esa gran campaña solidaria, el Vigía por

Venezuela y cualquier otra campaña que se haya desarrollado durante estos días y que se sigue desarrollando para encontrar esa ayuda que llegue a esas personas que más lo necesitan en este momento, y que cada donativo no solamente va en su forma real, llámese un alimento, un insumo, un colchón, una colchoneta, no solamente va en su forma natural, sino que también va cargado de sentimientos, de emociones, de un abrazo, de una palabra de aliento. Yo creo que eso es lo más bonito de toda esta tragedia que estamos viviendo como país. Lo más bonito es como Dios sigue haciendo, a través de su infinita misericordia, obras de solidaridad y de caridad a través de cada uno de nosotros, entendiendo que somos instrumentos de Dios y de buenas acciones en cada uno de esos granitos de arena que nosotros hemos ido de alguna u otra forma consolidando para que esa ayuda llegue a quien más la necesita. El día de hoy, aproximadamente en horas de la mañana, iba a partir, o está partiendo, la segunda gandola, el segundo container, con insumos, sobre todo con colchonetas, también con picos, palas, insumos médicos, alimentos no perecederos, agua potable y cualquier cantidad de insumos que nos podamos imaginar que puedan sumar y ayudar al pueblo de La Guaira. Estaba partiendo en horas de la mañana del día de hoy, saliendo desde aquí el Vigía. Y esa gandola, como le digo, va llena de muchos insumos y de mucha ayuda, pero también de muchas emociones, de muchos sentimientos, de muchas bendiciones, de muchas oraciones, que esperemos una vez sea abierta allá en su destino final, en el centro del país, pues también cuando se abra, salga todas esas bendiciones que los vigienses enviaron para ese pueblo que hoy nos necesita. Venezuela siendo Venezuela, Venezuela demostrando el corazón enorme que se tiene, y de verdad que bendiciones a cada una de las personas que han aportado, a cada una de las personas que han elevado una oración, a cada una de las personas que han doblado las rodillas para orar, para pedir perdón, pero también para agradecer todas las situaciones que se nos están presentando. Gracias y bendiciones a cada uno de ustedes, porque todo suma, todo es importante, tanto lo material, lo económico, como lo emocional y lo espiritual, es sumamente importante y valioso en este momento. Así que gracias por esa energía positiva que seguimos transmitiendo como venezolanos, aún y cuando estamos en situaciones duras, pero que tenemos la fiel convicción y esperanza y fe que pronto saldrá el sol nuevamente, como le decía Diego, y el panorama para Venezuela será más bonito. Son las 11:22, nosotros avanzamos con más de nuestra selecta pauta musical. Hoy, martes 30 de junio del año 2026, hoy despidiendo el sexto mes de este año 2026.

0: 11:26. 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

0: 11:35. 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

11:43 minutos de la mañana. Continuamos en Sigue la Ruta, pero ya llegando a la parte final del programa por el día de hoy. Hoy cerrando este primer semestre del año 2026, hoy martes 30 de junio. Despedimos este mes de junio, que ha sido un mes lleno de muchas sorpresas para nuestro país. Esperando que cerrando este mes, pues bueno, también se pueda cerrar parte de lo que hemos vivido, y que el próximo semestre, con el inicio mañana del mes de julio, sea un mes esperanzador para nuestro país y que continuemos con la mejor energía, con esa vibra.

0: positiva que caracteriza al venezolano. En medio de tanta tragedia, ha resurgido la esperanza en medio de los escombros. Y damos gracias a Dios por esas personas que se han encontrado luego de tantas horas con vida. Y ayer, bueno, en medio de la tristeza, pero también con esa nostalgia y con esa alegría y con ese carisma que caracteriza al venezolano, en medio de la jocosidad del venezolano, que aun y cuando el escenario está muy oscuro, se sigue manteniendo resiliente. Veíamos, Diego, ese video que decía que las mujeres joden hasta debajo de la tierra, pero que él iba a sacar a la suya. Ese video emotivo, porque por supuesto es emotivo, de alguna manera dio un contenido hasta gracioso en medio de tanto desespero, pero eso es parte de lo que es el venezolano en el mejor sentido de la palabra. Veíamos ese video donde un esposo rescataba a su pareja, ella atrapada entre los escombros, y aún así lo peleaba. Y él aún así igualito seguía con esa fortaleza humana que hay que tener.
1: Pero ya va, mi amor, déjame salvarte, ya baja. Espérate,
0: para salvarla. Y eso es parte de lo que es el venezolano. De verdad que sí eriza la piel, de verdad que en cierto modo pues llena hasta el corazón de nostalgia, pero a la vez de alegría y de esperanza, sobre todo de esperanza, porque luego de tantas horas sigue habiendo niños vivos, personas de la tercera edad vivas, hombres, mujeres, porque en este punto cada vida cuenta, y el corazón se nos llena de esperanza de que muchas de las personas que están ahí atrapadas puedan salir con vida de esta tragedia. Seguimos pidiéndole a Dios en cada momento y cada día porque sean muchas más las personas que puedan ser rescatadas de allí, y a esas personas que ya no tienen la posibilidad porque ya partieron a la misericordia de Dios, pues también que puedan ser rescatados de manera digna y darle una digna sepultura, como estamos acostumbrados en nuestro país, un país creyente, un país aferrado a la esperanza de Dios, y que sea este el cierre con este mes de tanta tragedia, y que el próximo venidero mes de julio sea un mes de esperanza, de prosperidad y de mucha ilusión buena para nuestro país.
1: Son las 11:47 minutos. Con esto cerramos nuestro programa por el día de hoy de Siguiendo la Ruta por Acción 104.5 FM, La Diferencia en el Día. Los escucharemos más tarde en la transmisión del fútbol, en la transmisión de la Copa Mundial, el partido entre Suecia y la selección de Francia, la antesala a las 3, pitazo inicial a las 5 de la tarde a través de Acción 104.5. Luego el partido entre la selección ecuatoriana y la selección de México a las 7 de la noche, la antesala 9, el pitazo inicial.
0: Y a la 1 de la tarde juega Costa de Marfil con Noruega, pero el que vamos a estar transmitiendo a través del super equipo deportivo es Francia-Suecia.
1: Exactamente.
0: A las 5 de la tarde.
1: Así que bueno, ya la saben, nos escuchamos más tarde. Llegamos a la parte final, nos despedimos. Gracias por sintonizar nuestro programa por el día de hoy, son las 11:48. Nos vamos en nombre de todo nuestro equipo de trabajo, al cual agradecemos por la oportunidad en este espacio radial. Nos escuchamos el día de mañana en un programa más de Siguiendo la Ruta.
0: Chao, chao. 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
0: 11:53. 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
2: 12. 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
2: 12. Ahora, escuchemos las gloriosas notas del himno nacional de la República Bolivariana de Venezuela. Letra, Vicente Salias. Música, Juan José Landaeta.

Himno del Estado Mérida. Música Gil Antonio Gil. Letra Antonio Febres Cordero.

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0: 12:07 minutos. 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

Señoras y señores, tengan todas y todos muy buenas tardes, sean bienvenidas y bienvenidos a la emisión estelar de su noticiero Acción correspondiente a hoy martes 30 de junio de 2026, en el cual estaremos laborando con mucho cariño en la central informativa el licenciado John Baoque. Control técnico Francisco Flores, planta transmisora Algimiro Velandria, grabación, edición y montaje José El Pollo Márquez, gerencia técnica ingeniero Miguel Rodríguez José El Pollo Márquez, en la dirección comercial abogada Yesibeli Arellano, dirección licenciado Emmanuel Méndez, gerencia general licenciado Jimel Guerrero, presidencia licenciada Carmen Beatriz Márquez, y narrará para ustedes Rafa El Guap. 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
14: Son las 12:18 minutos de hoy, martes 30 de junio. Vamos con noticias y detalles. Pretendían pasar 800 panelas de marihuana ocultas en cargamento de ayuda humanitaria. En un acto que mezcla la frialdad del crimen organizado con el descaro absoluto, las autoridades del estado Falcón desmantelaron una operación de narcotráfico que pretendía burlar la ley utilizando una de las fachadas más sensibles, como lo es la ayuda humanitaria. Bajo la falsa promesa de trasladar insumos vitales para mitigar la crisis, un camión cargado con botellas de agua potable, bebidas energéticas y mascarillas de protección escondía en sus entrañas un millonario cargamento de droga. Veremos que el vehículo había partido del estado Zulia, cruzando las carreteras del país con total impunidad hasta que topó con el implacable cerco de seguridad en Falcón. Tenemos que el golpe se ejecutó en el punto de atención al ciudadano Yaracal durante los intensos operativos de supervisión desplegados en la región. Lo que parecía una inspección rutinaria, un vehículo de asistencia social dio un giro radical cuando los efectivos militares adscritos a la segunda compañía del destacamento 133 de Tucacas y de la unidad regional de inteligencia antidrogas detectaron las anomalías en la estructura.

Al revisar a fondo el camión tipo Cava de color blanco, los uniformados descubrieron un doble fondo minuciosamente diseñado. Tras las cajas de agua, los insumos médicos que debían salvar vidas en La Guaira, se ocultaban 766 envoltorios de marihuana. En el sitio fueron capturados de manera inmediata Gilberto José Martínez y Jorbi José Figueroa, quienes se pasaron de posar como colaboradores humanitarios a ser señalados como presuntos narcomulas. Son las 12:21 minutos, seguimos con más información. Y durante labores de inteligencia y patrullaje en el sector El Rul, en la parroquia Udón Pérez del municipio Catatumbo, una comisión del Servicio de Investigación Penal del Cuerpo de Policía Bolivariana del Estado Zulia interceptó un cargamento de mercancía extranjera introducida ilegalmente al país en el kilómetro 33. El producto era transportado en una camioneta Ford Pickup de color blanco y verde, conducida por Juan Antonio Rivas Rosales, de 45 años de edad. Al realizar la inspección técnica del área de carga tipo furgón, los funcionarios hallaron una gran cantidad de productos de procedencia ilícita que no contaban con facturas, guías de movilización ni permisos sanitarios o fiscales para avalar su legalidad en el territorio nacional.

Son las 12:22 minutos. Avanzamos con más información en la emisión estelar del Noticiero Acción.

Y murió joven tras chocar su moto. Esto ocurrió en el estado Táchira. Un joven de 18 años murió luego de chocar su moto contra una camioneta en la troncal 5 del sector Las Cruces del municipio Torbes. Según el reporte de Protección Civil, el hecho ocurrió en horas de la noche del pasado domingo, cuando se produjo el fuerte impacto entre una moto y una camioneta, provocando de la muerte del joven, quien quedó sobre la calzada sin signos vitales. Al lugar se apersonaron funcionarios de la Policía Nacional Bolivariana y el 6CPC, quienes hicieron el levantamiento del cuerpo e iniciaron las averiguaciones de rigor. 12:23 minutos. 3 detenidos por contrabando en una trocha. 3 hombres fueron detenidos cuando se movilizaban en 2 vehículos de carga por un paso irregular en el municipio de Ayacucho. Se tratan de 2 hombres y una mujer, quienes llevaban hortaliza sin documentación aduanera ni permiso de libre tránsito. Según el reporte de la Policía Nacional Bolivariana, los ciudadanos quedaron identificados como J. Burgos, de 39 años de edad, propietaria de la mercancía, R. Ramírez, de 32 años, conductor, y G. Campos, de 27 años. Durante el procedimiento, los uniformados contactaron que la procedencia de la mercancía era indeterminada y que la misma contravenía los ordenamientos legales vigentes de materia aduanera tributaria. Doce veinticuatro minutos. Rescatan a perrito tras permanecer más de 96 horas bajo los escombros. Un perrito fue rescatado en la residencia Karina, parroquia Caraballeda, en el estado La Guaira, tras permanecer más de 96 horas bajo los escombros desde el doblete sísmico que azotó el país. Según informó el presidente de El Salvador, Nayib Bukele, se desconoce quién es el dueño del canino, el cual está estable. Hemos encontrado con vida a este perrito en residencias Karina. No sabemos su nombre, pero se encuentra en muy buen estado de salud, expresó el mandatario. 12:25 minutos. Vuelco en la carretera Coro Punto Fijo dejó una mujer fallecida. Un trágico accidente de tránsito registrado en la carretera Coro Punto Fijo, específicamente en las inmediaciones de Las Ánimas de Guasares, ha dejado un saldo lamentable: la muerte de una profesional de la administración y un ciudadano gravemente herido. La víctima fue identificada como Greta Esther Gamero Barbera, de 55 años de edad, residenciada en el sector San José de Coro. Según los reportes preliminares, la mujer viajaba a bordo de una camioneta Chevrolet Orlando de color beige junto a su esposo Julio César Yagua, de 46 años, quien se dedicaba al comercio. El siniestro ocurrió con el vuelco del vehículo. Ambos fueron auxiliados por particulares y trasladados de urgencia al hospital Dr. Alfredo Brangenker de Coro. Pese a los esfuerzos médicos en la unidad de cuidados intensivos, Gamero Barbera falleció. 12:26 minutos y suben a 1,719 los fallecidos y 5,034 los heridos por los terremotos. La cifra de fallecidos en el doble terremoto ocurrido la tarde del pasado miércoles 24 de junio ascendió a 1,719 y los heridos a 5,034, informó ayer lunes 29 de junio el presidente de la Asamblea Nacional, Jorge Rodríguez.
La cifra de personas que perdieron la vida ascienden a 1,719 y 5,034 personas heridas, indicó el diputado durante el balance ofrecido a través de Venezolana de Televisión, sin dar cuenta sobre el número de desaparecidos. Seguimos con más información. Y el desplome de la suite La Mar de Tucaca dejó 12 muertos. Tras 90 horas de acciones en la estructura colapsada del conjunto residencial La Mar Suite en Tucaca, los organismos de rescate dieron por concluido el ciclo de búsqueda y salvamento en la recuperación de los cuerpos de las 12 personas que se encontraban atrapadas bajo los escombros provocados por el sismo en el municipio Silva, en el estado Falcón. El balance definitivo confirma el fallecimiento de Algimiro Antalome, de 56 años, Guadalupe Pascales, de 69, Alejandro Ure, de 30 años, Carla Bello, de 60, Ángel Carmona, de 40 años, Raúl Enrique Díaz León, de 28, Enrique José Díaz Velázquez, de 68 años, Jonathan José Zambrano Carpi, de 35, Luis Fernando Oliveros, de 38, Yaris Ber, de 35, la niña Fernanda Oliveros, de 6 años, y Natalia Fernández, de 34 años de edad. Son las 12:29 minutos y más de 100 niños peloteros habrían fallecido tras los terremotos en La Guaira. El presidente de Criollitos de La Guaira, Jorge Sojo, aseguró que la tragedia causada por los terremotos que golpeó de forma devastadora la organización de béisbol menor, con un saldo preliminar de al menos 100 niños fallecidos y un número aún indeterminado de desaparecidos. En una entrevista, Sojo explicó que la información proviene de reportes de distintas divisas y que las cifras continúan actualizándose debido

La magnitud de la emergencia es una tragedia y un dolor tan descomunal que no va a tener remedio alguno, expresó el dirigente, que no pudo contener el llanto durante la entrevista. El Hoyito de Venezuela es una de las principales estructuras de formación de béisbol menor en el estado La Guaira, con aproximadamente 1.200 niños y jóvenes inscritos en diferentes categorías. La mayor parte de las víctimas pertenecen a la categoría semillero, integrada por niños entre 4 y 5 años. El dirigente deportivo también señaló que muchos menores permanecen desaparecidos o se encuentran hospitalizados en distintos centros de salud desde Caracas, mientras continúan las labores de búsqueda y atención médica. Son las 12:31 minutos y se confirmó la muerte de la actriz Gabriela Flegri tras 4 días desaparecida. La comediante y actriz venezolana Gabriela Flegri fue hallada sin vida junto a su hija Andrea Laya y su nieto Mariano Ferrera tras permanecer 4 días desaparecidos luego de los recientes terremotos que afectaron al estado La Guaira. Los familiares y allegados mantenían la esperanza de encontrarlos con vida, pese a rumores sobre su fallecimiento que circularon en redes sociales. Sin embargo, posteriormente se confirmó el hallazgo de los 3 cuerpos en la zona afectada por el desastre. 12:32 minutos y rescatan a padre e hijo. Estaban sepultados bajo los escombros. Un padre y su hijo fueron rescatados tras permanecer alrededor de más de 96 horas bajo los escombros en el estado La Guaira, tras el doble sismo que azotó al país. Según el reporte de ayer lunes 29, la Unión Europea de Instagram, la exitosa operación fue realizada por las comisiones especializadas de Francia y Estados Unidos. Por su parte, el presidente de El Salvador, Nayib Bukele, informó que equipos de rescate de Venezuela, México y El Salvador sacaron con vida a Aarón Leví Cantillo Vargas, de 21 años de edad, tras 106 horas atrapado bajo los escombros del edificio OPP-25 en el sector de Tanaguarena, parroquia Caraballeda, en el estado La Guaira. Ambos rescates desafían los pronósticos y reafirma que la búsqueda de sobrevivientes debe continuar más allá de la ventana crítica de las 72 horas. Son las 12:33 minutos y la Organización de Naciones Unidas coordina con el gobierno interino suministro de 10.000 bolsas mortuorias tras el doble sismo. La Organización de Naciones Unidas, que teme un aumento del número de víctimas de los dos terremotos, va a proporcionar 10.000 bolsas mortuorias, aunque espera que el balance final sea inferior a esa cifra, dijo ayer lunes 29 de junio Gianluca Rampolla del Tindaro, coordinador del organismo en el país. Al menos 1.719 personas murieron por el potente doble sismo ocurrido el pasado miércoles, según la última actualización de las cifras oficiales. Son las 12:34 minutos y nueva réplica de 5.1 sacudió al centro norte de Venezuela y el epicentro en Caraballeda. Una nueva réplica de 5.1 grados sacudió la mañana de ayer lunes la zona centro norte de Venezuela cerca de las 7 de la mañana.
Para mantenerse informado de la Unión Integral, deben estar siempre informados a través de los diferentes medios de comunicación, dijeron las autoridades.

Eso. También un exitoso rescate de un edificio derrumbado de un niño de 11 años que fue rescatado con vida entre los escombros de un edificio de, que había colapsado en Caraballé de Estado La Guaira, gracias a un operativo encabezado por efectivos del ejército mexicano desplegado en Venezuela como parte de la ayuda humanitaria internacional. El rescate se produjo durante la mañana de ayer, tras días después del sismo que azotaron la zona norte de el país. Son las 12:35 minutos. Avanzamos con más información en la emisión estelar del El Noticiero Acción. Y rescatado un niño, Gleyber Morán, tras 6 días atrapados en La Guaira. En medio de la intensa jornada de búsqueda y salvamento que se desarrolla en el país, la madrugada de hoy martes se registró un verdadero milagro. El pequeño Gleyber Morán, de tan solo 3 años de edad, fue rescatado con vida tras permanecer 6 días atrapado bajo las estructuras colapsadas del edificio Los Corales Garden 1 en el estado La Guaira. El exitoso operativo de extracción fue ejecutado por la misión de rescatistas internacionales de Jordania, quienes han venido trabajando sin descanso de la mano con las autoridades locales. Tras horas de meticulosas y complejas maniobras de ingeniería y búsqueda urbana, el equipo internacional logró localizar y extraer de forma segura al infante, despertando la emoción de los presentes en el lugar. Inmediatamente después del rescate de este niño, el personal de la zona operativa de evaluación de daños y análisis de necesidades del estado Sucre, quienes se encuentran desplegados en apoyo a la emergencia, estabilizaron al menor. Gleyber fue trasladado de urgencia en una ambulancia al centro de salud correspondiente, dando ya recibe atención médica.

Son las 12:37 minutos y aún no ha sido identificado un hombre encontrado en las riberas del río Chama. Tenemos que en horas de la tarde de ayer lunes 29 de junio, un lugareño localizó el cuerpo sin vida de un hombre en el sector La Vega de la Don Luis, en la parroquia Ignacio Fernández Peña del municipio Campo Elías del estado Mérida. Hasta el momento la víctima no ha sido identificada por las autoridades. El fallecido no portaba ningún tipo de documentación, ¿no? De acuerdo con las evaluaciones preliminares, las características del ciudadano son un hombre de masculino, edad estimada entre 60 y 70 años, con textura y rasgo de piel blanca y una estatura aproximadamente de 1.65, vestía una franela de color azul. El hallazgo se produjo en el margen del río Chama. Tras recibir el reporte, se apersonaron comisiones del cuerpo de bomberos, funcionarios de Polimérida, Policía Municipal de Campo Elías, Policía Nacional Bolivariana, médicos forenses y detectives del 6CPC. Son las 12:39 minutos y sector de tributos internos de El Vigía inicia la semana con jornada de atención integral a los contribuyentes. En consonancia con las políticas de acercamiento y eficiencia institucional, el sector de tributos internos, El Vigía, dio inicio a sus actividades semanales desplegando un operativo integral de atención y orientación dirigido a los ciudadanos y comerciantes de la localidad. Desde las primeras horas del día de ayer, el equipo de profesionales de la institución se encuentran recibiendo a los usuarios que visitan las instalaciones para agilizar diversos trámites esenciales. Entre los principales servicios están registro de información fiscal, procesamiento de nuevas inscripciones y actualización de datos en el sistema. Además, orientación personalizada a los ciudadanos en materia de declaraciones sucesorales. También guía formativa o con los deberes formales que deben cumplir tanto los sujetos pasivos ordinarios como los especiales. En el sector de tributos internos, El Vigía reafirma su compromiso de brindar un servicio público de calidad, eficiente y accesible, garantizando el acompañamiento oportuno a toda la actividad económica y civil de la región. Son las 12:41 minutos y siguen los milagros en las tareas de los rescatistas, porque ubicaron tras 5 días después del terremoto al niño Carlos Miguel Gutiérrez, de 12 años de edad, que fue ubicado con vida en el complejo residencial La Estrella, al lado del Hotel Edward en Macuto, La Guaira. El rescate está todavía en proceso. Son las 12:41 minutos. 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

0: La informativa, licenciado John Bao, que estamos teniendo problemas con el 881-2240, porque el 0104 está activo, el 0676 también está activo, pero hay problemas con el tono del 881-2240. Así que nos vamos por la línea celular con nuestro jefe de la central informativa, licenciado John Bao, que adelante. Buenas tardes.
1: Buenas tardes, Rafael Guad. Buenas tardes, querida audiencia. Aquí está lo más importante, lo más viral en materia de suceso. Vamos a hablar sobre qué ha pasado con el cadáver localizado en el río Chama y también sobre un vendedor de drogas de Albicía que fue atrapado en la alcabala del Andí. 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Bien, queridos amigos, el Cuerpo de Investigaciones Científicas Penales y Criminalísticas, CICPC, de su delegación Mérida, sigue trabajando en el caso del cadáver que ayer fue localizado en horas de la tarde. Estaba en el río Chama, lo aguantaban unas enormes rocas a la altura de el sector La Vega, eso es cerca de la urbanización Don Luis en Ejido. Protección Civil, el Cuerpo de Bomberos y Polimérida, Policía Municipal de Campo Elías, estuvieron en el sitio hasta horas de casi la noche, cuando el CICPC se llevó el cadáver al cementerio municipal, realizaron la necropsia de ley y estamos esperando a ver si se logra la identidad de este hombre, que se calcula que tendría 40, 50 años de edad. Oportunamente, si el CICPC nos da detalles, nos da identidad, les estaremos informando. También Polimérida nos ha reportado la captura de un individuo a la altura de la alcabala del Anís. Venía de la ciudad del Vigía a bordo de una moto, lo requisaron y le encontraron una mochila que tenía un envase con 19 envoltorios de droga. Él andaba en una moto ABA modelo 150, color negro, y por supuesto quedó a orden de la Fiscalía del Ministerio Público. La decisión que tome el juzgado se la estaremos informando oportunamente. También, Rafael, nos ha llegado una noticia muy lamentable y ya la alcaldía del municipio de Alberto Adriani, con su alcalde Lisandro Segura, ha publicado pues en la nota de duelo por la lamentable muerte de Anderson Joel Torres, Almari Wiki y Elías Torres Wiki, quien pues eran hermanos, cuñada y sobrino del abogado Giancarlo Torres, directivo de Ferivigía. Ellos, lamentablemente, Rafael, y con mucho dolor se informó que fallecieron en los...
0: Bueno, perdimos contacto con nuestro jefe de la central informativa. Vamos a intentar nuevamente. Parece que las líneas están ahí afectando. Bueno, también hacemos llegar las palabras de condolencia en nombre, pues, de la licenciada Carmen Beatriz Márquez y de todo el

0: personal que acá labora para toda la familia nuestra, más palabras de condolencia y paz a su alma. Ya lo tenemos en línea nuevamente, adelante licenciado.
1: Rafael, bueno, estábamos hablando de eso, ya la municipalidad, el alcalde Lisandro Segura, Acción 104.5 FM, con nuestra presidenta, la licenciada Beatriz Márquez, todos nosotros expresamos pues nuestras condolencias, un abrazo grande con nuestro querido amigo Giancarlos Torres, directivo de Fer y Vigía, por el sensible fallecimiento que su hermano, cuñada y también su sobrino. Fuerza, el Vigía sigue trabajando, Venezuela sigue orando y todos nosotros, Rafael, con mucho sentimiento con estas familias venezolanas que están sufriendo, y en este caso especial con lo que nos afecta en la ciudad del Vigía. También está publicado, Rafael, nuestra querida reina Milena Paola Soto ha estado muy activa en las redes luchando porque hay una prima con una la hijita de ella, también Rafael luchando por tratar de saber si están vivas, si fallecieron. Una situación muy triste, Rafael. Bueno, no tiene afligidos a todos. Dios permite, Rafael, que en el caso de Milena Paola nos den buenas noticias, Rafael. Adelante, un abrazo.
0: Gracias, licenciado John Bao, que son las 12:57 minutos. Bueno, sí, los diferentes cuerpos de rescate no han desmayado. Y repetimos que hoy, pues, localizaron a un pequeño, un niño de 3 añitos. Y así pues siguen presentándose labores de rescate. Son las 12:57 minutos. Veo por aquí que me están enviando muchos mensajes. Rafael, que necesito trabajar. Rafael, si sabe de un trabajo. Bueno, aquí hay tengo tres. Bueno, se necesita hombre o mujer para trabajar, que sepan hacer carne en vara, parrillas y variedad de comida, para trabajar solamente los sábados y domingos. Esto es para trabajar en Colinas Pony. Bueno, llamar al 0424-720-7774. 0424-720-7774. 0424-720-7774. Aquí tengo, no me envíen audio, por favor, no me envíen audio. Les agradezco que no me envíen audio, todo por escrito. Aquí tengo otra oferta de empleo. Se solicita obrero mayor de edad que tenga cédula. Obrero que tenga cédula mayor de edad y que sepa ordeñar y hacer los trabajos del campo. Se necesita con urgencia. Se solicita un obrero mayor de edad que tenga cédula, que sepa ordeñar y hacer los trabajos del campo. 0424-726-3170. 0424-726-3170. 0424-726-3170. 0424-726-3170. También se solicita, atención, secretaria en contabilidad. Se solicita secretaria en contabilidad. Llamar al 0414-756-7144. 0414-756-7144. 0414-756-7144. Por acá tengo otra oferta de empleo. Se solicita recepcionista. Se solicita recepcionista. Llamar al 0424-755-8234. 0424-755-8234. 0424-755-8234 o dirigirse al Hotel La Mansión. Esto es vía Los Pozones. 1:00 p.m, publicidad.
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1: 1:07, avanzamos con más información. Murió la segunda víctima de hecho vial en La Huerta, luego de soportar más de 9 días de agonía en la unidad de trauma shows del Instituto Autónomo Hospital Universitario de los Andes. Hoy martes 30 de junio murió el bombero merideño que resultó lesionado en un hecho vial registrado en la carretera La Variante del Estado Mérida. La víctima fatal fue identificada por las autoridades como el bombero José Manuel Sánchez Vivas, de 28 años de edad, quien residía en la ciudad de Ejido. Este accidente ocurrió en horas de la mañana del domingo 21 de junio en el sector La Huerta de la carretera La Variante, en el municipio Sucre de la entidad merideña, por razones que indagan los efectivos adscritos al servicio de tránsito de la Policía Nacional Bolivariana. Una 1:08, seguimos con más información en la emisión estelar del Noticiero Acción. Bueno, otra jornada del día de hoy del Mundial FIFA 2026. Hoy será transmisión a las 3 de la tarde. Al antesar las 3 de la tarde, el partido Francia-Suecia, que juega a las 5 de la tarde, será ese partido. A las 5 de la tarde. Voy a prepararme unas piedritas por aquí. Ajá, el primer juego será ahorita. Yo creo que ya empezó, ¿no? Yo creo que ya empezó. Costa de Marfil con Noruega. Este es el juego de hoy. Aunque hay que tener mucho cuidado, porque fíjense lo que pasó con Alemania. Que de paso todo estuvo a favor. La suerte acompañó a Paraguay. La suerte acompañó a Paraguay. Igual que ayer a Marruecos. También lo acompañó la suerte. Así que ya en estos 16avos, todos quieren pasar. Así que los equipos pequeños no se crean. No se crea, los equipos pequeños le están poniendo un mundo. Le están poniendo un mundo en estos 16avos. Así que no, que Noruega, porque está Haaland, porque no. Ahorita los equipos pequeños no creen en equipos grandes. Quieren hacer su juego y quieren pasar también todo. Así que nada está dicho, según lo que se ha visto hasta ahora, ¿no? Bueno, fíjense cómo

0: cómo ganó apuradito Brasil. No, que Brasil ganó cómodamente, ¿no? Ganó apurado. Apurado. Y en tiempo extra, creo que fue, ¿no? No. Pero ya en el, creo que fue el último, en el descuento. En el descuento. Bueno, vamos a ver qué pasa con Costa. No hay un que lo esté pasando ese juego. Costa de Marfil, Noruega. Bueno, a las 5 de la tarde, con antesala a las 3 del super equipo de Acción 104.5 FM, Francia contra Suecia. Dicen que el favorito es Francia, pero vuelvo y le repito, los equipos pequeños no crean que van a ir allá a encerrarse, eso van a salir a atacar también. Y para mí el partido que es el que va a muerte, el equipo de México con Ecuador, aunque dice que México lleva la ventaja porque está en su patio, ¿no? Y eso siempre influye el público, ¿no? Siempre influye algo. Pero sabemos lo aguerrido que es el equipo de Ecuador. Ya me imagino que Carmencita, solamente voy a decir las iniciales, Carmen Castro de la Criollita, ya prendió los velones, ¿verdad? Y está rezando con su esposo Aladino, que ya prendió la lámpara mágica, Aladino, allá en la Criollita, porque él es ecuatoriano, ¿no? Y su esposa, por supuesto, que ella va a Colombia, pero tiene como 5 equipos. Tiene como 5 equipos. Ella va a Ecuador, a Colombia, a Brasil, a Portugal y a Argentina. Por ahí le tengo un regalo de una franela de Argentina. A Carmencita. Allá en la Criollita, donde se come rico, rico, rico. Bueno, saludo entonces para Carmencita. Y bueno, desearle suerte al equipo de Ecuador. No va a ser fácil, pero México tampoco la va a tener de papaya, no crea. Bueno, así pues, qué suerte pues a los equipos en el día de hoy. Así que pendiente, entonces a las 3 de la tarde, la antesala Francia-Suecia con el super equipo de Acción 104.5 FM. Bueno, lluvias para este martes 30 de junio, por ingreso de la onda tropical número 20. Tenemos que el Instituto Nacional de Meteorología y Hidrología, INAMED, emitió su informe climatológico para este martes, pronosticando un escenario de notable inestabilidad sobre la geografía nacional. El organismo advierte sobre la persistencia de precipitaciones de intensidad variable, actividad eléctrica y una sofocante sensación térmica en diversas regiones del territorio venezolano. Tenemos de que para la tarde, vamos a buscar acá para ver qué presenta para la tarde en el día de hoy. Dice que serán más intensas y frecuentes en Guyana Esequiba, del Tamacuro, Monaga, Sucre, Anzuategui, Bolívar, Amazonas, las regiones llaneras, los Andes y el estado Zulia. Por cierto, estaba viendo hace rato ahí en el canal de Televen, están atendiendo los médicos, están atendiendo pues a las personas allí en una avenida, y vemos la cantidad de carpas que hay a lo largo de una avenida, no sé si era en Caracas o en La Guaira, ¿no? Pero una cantidad pero enorme de carpas de diferentes tamaños. Ojalá pues los diferentes organismos que están, instituciones que están ayudando, ¿no? Y los donativos de otros países que han llegado. Puede tener el dedito quieto con la cortina, señor. Movilicen todos esos recursos para buscar a estas personas, ¿verdad? Darle un mejor refugio, un mejor alojamiento. Imagínense esa cantidad de personas, como acabo de ver en la televisión, pero larguísima, ¿no? Las carpas, al momento de hacer sus necesidades fisiológicas, con esa cantidad de niños, en una avenida, ustedes pueden imaginarse esa situación. Ojalá pues que los recursos empiecen a movilizarse y pronto, para atender pues esas personas que están allí en las avenidas. Bueno, hoy 30 de junio, Día Mundial de las Redes Sociales. Hoy Día Mundial de las Redes Sociales. Día Internacional del Parlamentarismo y Día Internacional del Asteroide. Vamos a leer el artículo. El Día de las Redes Sociales tiene su origen a partir del año 2010. Una iniciativa del portal de noticias y tecnología Mashable, y cuyo fundador es Peter Gasmore, quien así lo hizo saber a raíz del tremendo auge que en los últimos años ha tenido esta plataforma. Las redes sociales son estructuras que se crean en Internet y se conectan a personas con intereses similares. Las redes sociales permiten que se creen vínculos de una manera rápida y efectiva, donde la distancia no es un obstáculo para que las relaciones personales o laborales se lleven a cabo. También el Día Internacional del Parlamentarismo, 30 de junio, se celebra el Día Internacional, una fecha proclamada por la Asamblea General de las Naciones Unidas, celebrada en el mes de mayo del año 2018, en la que se conoció la responsabilidad de los parlamentos nacionales y el diseño y aplicación de planes y estrategias, promoviendo una mayor transparencia en la rendición de cuentas por parte de los gobiernos en el mundo. El Día Internacional del Asteroide, el 30 de junio se celebra oficialmente el Día Internacional de los Asteroides. Dale un poquito la cortina, por favor. Para promover la toma de conciencia en la humanidad sobre esta temática. Los asteroides son cuerpos rocosos que orbitan cerca de la Tierra, catalogados como fenómenos meteorológicos que representan un peligro latente y de grandes proporciones de acuerdo a su tamaño y dimensiones y magnitud del impacto al hacer contacto con la atmósfera. Bueno, estos son los días, pues, que nos dice la efeméride, que se celebra y conmemora en el día de hoy. 1:18, vamos a ver qué nos dicen los expertos en los duelos de los 16avos del día de hoy. Nos dicen, Marfil Noruega, dice, la jornada inicia en Texas con el choque, caracterizando el despliegue físico y transiciones veloces. Costa de Marfil avanzó mostrando solidez colectiva en el mediocampo. No obstante, al frente tendrá a una Noruega que se apoya en su letal ofensiva comandada por Erling Haaland. Los noruegos parten con ligero favoritismo en los pronósticos, pero el orden táctico de los elefantes marfileños promete forzar un partido largo y de mucho desgaste. El otro partido, Francia-Suecia, que se va a estar celebrando en el estadio de Nueva York, en Jersey, dice que el partido, dice el gigante galo y principal candidato al título, llega al MetLife Stadium con la obligación de disipar las dudas que arrastró en ciertos tramos de la fase de grupo. Comandado por su constelación de estrellas, el seleccionado francés buscará imponer condiciones desde los primeros minutos a base de posesión y desborde. Sin embargo, Suecia ya demostró que sabe cómo neutralizar a las potencias mundiales mediante bloque defensivo asfixiante y contraataque rápido. Se anticipa un partido táctico donde un error defensivo podría sentenciar la eliminatoria. México-Ecuador. El plato fuerte del día tendrá lugar en el mítico e imponente Estadio Azteca. La escuadra dirigida por Javier Aguirre contará con el aliento masivo de su público, un factor anímico determinante en estas instancias. México confiará la saga a la solvencia de Edson Álvarez y Joan Vázquez para neutralizar la explosividad ecuatoriana. Bueno, eso según los expertos en los tres partidos del día de hoy. 1:20, publicidad.
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1: 1:28, bueno, Costa de Marfil con Noruega, 1:28, 0-0. Bueno, tengo por acá una tarjeta del Banco de Venezuela que termina en 0393, ¿verdad? Por atrás tiene 605, está acá en esta emisora. También tengo cédula de José Gabriel Ramírez Sánchez, José Gabriel Ramírez Sánchez, y otra cédula de Susdeimi Luisiana Rivas Rubio. Susdeimi Luisiana Rivas Rubio. A ver, también tengo por acá que Christopher Jesús García extravió su cartera con todos los documentos. Quien la haya encontrado, que lo llamen al 0414-175-5403. 0414-175-5403. María Virginia Noguera Méndez también extravió su cédula de identidad. Pueden traerla a esta emisora. Se encuentra sin teléfono. A ver, también tengo por acá. Ah, vamos a felicitar a la señora Mónica Fernández de Ruda, la esposa de nuestro amigo Luis Ruda, teniente Luis Ruda, y también nuestra amiga, sí señor, Mónica Fernández de Ruda, hoy está de cumpleaños. De tal, por tal motivo, bueno, recibe felicitaciones de sus hijos, de su familia, especialmente de su esposo, el teniente Luis Ruda. Así que felicitaciones para ti, Mónica, que Dios te bendiga y que sigas cumpliendo muchísimos años más. Hay de todo el personal de la Bomba de Cuatro Esquinas. También vamos a felicitar a Daniel Segundo Guerrero, quien está de cumpleaños en el día de hoy. Daniel Segundo Guerrero recibe felicitaciones de parte de sus padres, de sus hijos, de sus hermanos, y de manera pero muy especial de sus tíos Adela, mi prima Adela, y también de mi pana Ulises Pereira. Así que felicidades para Daniel Segundo Guerrero, que cumpla muchísimos años más y que Dios lo bendiga. A ver, también tengo por acá felicitaciones para Marisol Márquez, quien es la mamá del DJ Toti, quien está de cumpleaños en el día de hoy, recibiendo saludos de parte de toda la familia, especialmente del DJ Toti. Dice Rafael, si tiene estos medicamentos, amicacina, dipirona, inyectadora, ácido fólico, vitamina C, no tengo ninguno de esos medicamentos. Pero quien pueda ayudar a Milagro Nava con amicacina, dipirona, inyectadora de 20 cc, de 3 cc y ácido fólico y vitamina C, que la llamen al 0426-489-3593. 0426-489-3593. 0426-489-3593. Buenas tardes, Rafael. Necesito su favor. Me ofrezco como tractorista. Tengo conocimientos también de campo. Mi número 0412-737-2573. 0412-737-2573. Dice, apoya y colabora Circuito Educativo número 8, Municipio Alberto Adriani, Escuela José Antonio Calderón Serpa, Centro de Acopio. Solicita tu apoyo con jabón de baño, crema y cepillo dental, champú y acondicionador, toalla sanitaria, papel higiénico, punto de recolección, Escuela José Antonio Calderón Serpa. Esto está en Campo Alegre. También tenemos que el amigo Giovanni Márquez, a través de la Fundación Matilde Márquez, quien es la mamá de Giovanni Márquez, dice que pronto le estarán llegando, o el viernes, le llegarán medicamentos como conexión de oxígeno, bolsa de colostomía, inyectadora, unidades de pluma, unidades de lanceta, unidades de agujas azules, inyectadora de 3 milímetros, caja de medicamentos. Bueno, quien necesite esto, pueden llamar a la fundación al 0414-751-4452. 0414-751-4452. 0414-751-4452. También vamos a saludar al comandante Araujo de la Policía Nacional Bolivariana, adscrita a tránsito allá en Buenos Aires, quien sigue desplegado, ¿no? Envió ayer 3 avanzadas más para La Guaira. Sí, señor. Envió otra avanzada más. Allí pues que sigue trabajando para seguir apoyando. Así que saludo para mi amigo el comandante Araujo allá en Buenos Aires. Ah, bueno, hablando de comandante, porque la otra vez dijeron que yo estaba hablando mal de él, ¿no? Casualmente ayer me llamó una muchacha, que es precisamente la que envió el mensaje de los bonos del banco, de los bonos que estaba supuestamente estaba dando el gobierno. Yo le dije que tuviera mucho cuidado con eso, porque eso venía de las cárceles y eso era para estafar. Resulta y pasa y acontece que me llamó, que una amiga le dijo a ella que yo le había, que yo había dicho por acá por este micrófono con su nombre y apellido que ella era una estafadora. ¿Qué tal? Que yo había dicho eso aquí, que le dijo una amiga, que una amiga le dijo a la otra, que una amiga le dijo a la otra. Y yo le dije que me enviara los números de esas amigas. Pasa que no me los envió, si ya estuvieran en fiscalía, demandadas todas. Porque yo sí tengo como demostrarlo, porque aquí todo queda grabado. Pero no me escribió más, ni me llamó más, ni me averiguó los nombres de esas amigas. Que son gente, Dios mío santo, que quieren, no sé, de verdad que es lo que quieren, ¿no? Porque al final la verdad sale a la luz, ¿no? Así es. Y entonces pues que ya me demuestren que yo lo dije, que ella era una estafadora, que ella esto, que aquello, todo lo demás. Pues yo sí tengo como demostrarlo, pues aquí está la grabación. Eso sabe cómo se llama, personas chismosas. No tiene otro nombre. ¿Ah? Personas que quieren perjudicar a las demás, a las demás personas, crear cizaña, qué sé yo. Bueno, en fin. Menos mal que no me siguió escribiendo, pero si me envía el nombre de esas personas. Buenas tardes, señor Rafael. ¿Me puede dar el número del hotel que mencionó? Buscan recepcionista.

0: ya no lo tengo a la mano. Y eso que lo repito y lo repito y lo repito y lo vuelvo a repetir y lo vuelvo a repetir y lo vuelvo a repetir y me canso de repetirlo, pero por estar pegado en el teléfono como Francisco Flores, es más fácil que yo se lo envíe por teléfono. Ah, aquí lo conseguí ya. Aquí está. El número es 0424-755-8234. 0424-755-8234. 0424-755-8234. Y dije, pueden dirigirse al Hotel La Mansión en la Vía Los Pozones. Pero como dice por ahí un amigo, ¿no? Dice Rafael. Lo que pasa es que a veces a mí no me gusta mi número, sino que vengan hasta acá, ¿no? Porque empiezan por el número de teléfono. ¿Y a qué hora es el trabajo? ¿Cuánto van a pagar? ¿Pagan en dólares efectivos o pagan en euros o me pagan en pesos o pagan con esto? ¿Será que yo me puedo llevar el hijo para allá mientras yo estoy limpiando, estoy haciendo esto, estoy haciendo aquello otro? Mire, ¿será que usted me puede dar permiso un día en la semana? Entonces empiezan con todo eso por teléfono. Sino que son personas que están ocupadas. El número de teléfono es, mire, ¿dónde queda esto? ¿A qué hora puedo ir para allá para una entrevista? Para eso es el número de teléfono. Pero la entrevista no va a ser por el teléfono. Pero bueno, así hay personas que son así. ¿Qué te puedo decir? 5x4, 20. Buenas tardes, esas son personas sin oficio que se ocupen de leer la Biblia y aprendan cosas buenas de nuestro Padre Celestial, dice Esilda Morales. Todavía Acción 104.5 FM está de centro de acopio, todavía estamos recibiendo ayuda, ¿verdad? Todavía estamos recibiendo ayuda como alimentos no perecederos, medicamentos no vencidos, ropa en buen estado, agua potable, sábana y cobija, y bueno, lo que usted desee colaborar. Así que acá en Acción 104.5, en la avenida 16, edificio Merená, todavía estamos como centro de acopio. Dice, buenas tardes, para felicitar a Yerliani Mendoza en Cuatro Esquinas, de su mamá Jenny y también de Mirelis. Esta es una reproducción de Facebook. Yo no abro Facebook. No me gusta y nunca me ha gustado el Facebook. Nunca. Lo tengo por algunas aplicaciones que uno tiene que tener el Facebook, ¿no? Para abrirnos a veces muchas cosas por ahí. Pero para escribir y ponerme a ver cosas de otras personas, no. Y a escuchar chisme del uno, del otro, que te dijo este, que te dijo otro, porque eso es Facebook. No tiene más nada. No, digo esto porque me están enviando aquí un Facebook. Facebook a mi amiga Nelly Gómez. Saludos para Nelly. Ya saben que yo no abro Facebook. Buenas tardes, amigo. ¿Tendrá nifedipino de 30 miligramos? Tengo que revisar, amigo José. Tengo que revisar. Eso me lo puede enviar después que uno termina el noticiero. Ok. Buenas tardes, Rafael. Para felicitar a Mónica. Feliz cumpleaños de su amiga de parte de Ana Molina del Moscú. Buenas tardes, señor Rafael Guá. Por favor, agrégame a su contacto. Me llamo Adela. Tiene que enviarme nombre, apellido y cédula. Si no, no agrego a nadie. Porque a la hora que me envíen una cosa, yo digo, me lo envió fulanito de tal, con número de cédula y todo. Ok, si quiere enviarlo, si no, pues. Pero ya saben que yo a las personas que tengo agregadas, las agrego con nombre completo y cédula. Cuando me envían un mensaje, me lo envió fulanito de tal, con número de cédula, tal y tal. Ok. Bueno, nos vamos, mis amigos, hasta aquí la emisión estelar del Noticiero Acción. Nos despedimos gracias a esta publicidad. Para todos, feliz tarde y chao, chao.
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0: 1:55.
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0: 2:03. 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

0: 2:09. 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

0: 2:26. 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

0: 2:38 minutos. 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
0: 2:51.
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3: 2:53.
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2: 2:57 minutos.
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0: 3:02. 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

La feliz tarde para toda la audiencia del super equipo deportivo de Acción 104.5 FM. Bienvenidas y bienvenidos a una transmisión más de esta Copa Mundial Estados Unidos, México, Canadá 2026. 104.5. En una tarde fenomenal, con lluvia, refrescando la tarde. Aquí está el super equipo deportivo listo para entregarles la información del segundo partido del día de hoy entre las selecciones de Francia y Suecia. El saludo cordial de parte de la licenciada Carmen Beatriz Márquez, que comanda todo el super equipo deportivo desde la presidencia de la estación. El licenciado Jimmy el Guerrero en la gerencia general. Responsable de transmisión, ingeniero Miguel Rodríguez, y José Aurelio el Pollo Márquez, que también está en edición, montaje, grabación, efectos especiales y logística. En la planta transmisora, don Aljimiro Verandia.

En el control audio master estéreo digital, totalmente sincronizado, digitalizado y computarizado, Francisco Flores. Let's go. La dirección comercial y comentario de la doctora Yesibeli Arellano. La dirección de la estación a cargo del licenciado Emmanuel Méndez Mora. Acá instaladito ya en la panificadora San Remo, en la avenida 16, donde estaremos disfrutando del partido Francia-Suecia. El control remoto a cargo del tío Norberto Acevedo Orozco. Y quien tiene el inmenso placer de hablarle, Jorge Armando Buitrago, el Junior, 18779, locutores de este hermoso país, certificado expedido por el Otrora Ministerio de Transporte y Comunicaciones, como productor nacional independiente, expedido por el MINSI bajo el número 4093, miembro activo de la Asociación de Locutores Profesionales y Afines del Vigía, Asolobi. Uruguay, Argentina, Colombia. Bienvenidas y bienvenidos a esta jornada. Será el sexto partido de los 16avos de final de la Copa del Mundo, que enfrentará a Francia y a Suecia en el estadio ITT de Dallas, allí donde también jugará el próximo viernes Colombia frente a Ghana. Hoy Francia y Suecia buscarán colocar su nombre en los octavos de final. Ya conocemos dos suramericanos que están inscritos ya en los octavos de final. Brasil, que ayer venció a Japón 2-1, inscribió su pase a los octavos de final. Mientras tanto, ayer también Paraguay sentenció la caída del equipo alemán desde el punto fatídico de los 12 pasos de tiro libre sin barrera, y sacó a Alemania, el equipo del doctor Gustavo Alfaro. Así que Paraguay y Brasil, los dos suramericanos ya metidos, hoy podría inscribirse el tercero, Ecuador, que enfrenta al seleccionado manito, a uno de los anfitriones, México. Canadá lo hizo el primer día, el domingo, y ayer también inscribió a su nombre el equipo de Marruecos. Marruecos dejó en el camino una potencia, a uno de los llamados a ser protagonistas, a la naranja mecánica, al equipo de Países Bajos, de Holanda. Se quedó y ya se fue a casa. Marruecos sigue en camino. Marruecos, la revelación del mundial pasado, también ya hay revelación en este Mundial 2026. Y hace un momento el equipo de Noruega dejó en el camino también a su similar de Costa de Marfil. Y Noruega es también ya equipo de octavos de final. Dentro de un rato, aproximadamente en 2 horas y media o 4 horas más o menos, el partido comienza a las 5, el de Francia-Suecia. A las 7 vamos a saber quién es el que está inscrito en los octavos. O es Francia o es Suecia. Para mí es Francia. ¿Usted qué opina? ¿Será Francia o será Suecia? Para mí va a ser Francia el próximo inscrito en octavos de final. Y a última hora hoy, con transmisión del super equipo deportivo, México enfrenta a Ecuador en el Estadio Azteca de Ciudad de México, y allí conoceremos si hay un tercer suramericano en octavos o si hay un centroamericano, otro anfitrión metido dentro de la clasificación a octavos de final. Para mí, Ecuador. Ecuador va a pasar hoy, esta noche. ¿Usted qué opina? Usted puede opinar. Usted también puede decir a través del 0414-755-0495. Puede opinar, puede dar sus apuestas
aquí en el super equipo deportivo de Acción 104.5 FM. La diferencia en el dial, la radio del mundial. Bueno, con todo esto que se ha dado, ya hay algunos cruces definidos, ¿no? Cruces de octavos de final. Cruces en las que hay equipos ya inmersos, definidos. Cruces definidos, por ejemplo, el cruce que se va a dar entre el seleccionado paraguayo contra el equipo de el ganador de hoy entre Francia y Suecia. Ahí va a salir el rival de Paraguay, el equipo de Gustavo Alfaro, que dejó en el camino ayer a Alemania y que tendrá que dejar en el camino, si quiere seguir, a otro archifavorito como es el equipo de Francia, que juega hoy el compromiso frente al equipo sueco. Hoy viviremos el partido Francia-Suecia aquí en el Super Equipo Deportivo a partir de las 5 de la tarde, conectados a nivel nacional con la gran cadena del equipo de FM Center. Atención, mucha atención. Paraguay irá contra el ganador de Francia-Suecia. Canadá ya tiene rival, va a jugar contra Marruecos. Canadá-Marruecos, ya esa... ese cruce de octavo está dado. Canadá-Marruecos. Brasil irá contra Noruega. Otro cruce que está ya definido. Brasil contra Noruega. Brasil dejó en el camino a Japón 2-1. Y similar lo hizo Noruega, dejando a Costa de Marfil 2-1 también en el camino el equipo de Alan. Brasil-Noruega en octavos de final. El ganador entre México y Ecuador enfrentará al ganador de Inglaterra, República del Congo. El ganador de Argentina, Cabo Verde, va a enfrentar al ganador entre Australia y Egipto. Seguramente Argentina-Egipto será el cruce de los octavos. Y el ganador de Suiza a Argelia enfrentará al ganador de Colombia, Ghana. Seguramente Suiza-Colombia se verán las caras en octavos de final. Otro cruce, el de Portugal-Croacia, enfrentará al ganador de España-Austria. Podríamos ver aquí el partido Portugal-España en octavos.

0: Otro cruce, Estados Unidos, el anfitrión, uno de los anfitriones que enfrenta a Bosnia, enfrentará al ganador de Bélgica-Senegal. Podríamos ver aquí el cruce Estados Unidos-Bélgica, sería lo más lógico. Por ahora, definido, el Canadá-Marruecos, Paraguay esperando rival entre Francia y Suecia, Brasil irá contra Noruega. Y hoy sabremos México y Ecuador quién se va a octavos de final. Todo esto lo va a vivir con el super equipo deportivo de Acción 104.5, La Diferencia en el Dial. La radio del Mundial, paréntesis de publicidad, y venimos con esta antesala. Francia, Suecia, desde el estadio ITT de Dallas, en los Estados Unidos.
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3: Las 4 de la tarde, un minuto, estamos a 59 minutos para el comienzo del partido entre suecos y franceses. Conoceremos otro más que anotará su nombre, que lo inscribirá dentro de los octavos de final de esta Copa del Mundo, Estados Unidos, México, Canadá 2026. Francia es el archifavorito y enfrentará hoy a Suecia en estos 16avos de final. Estadio ITT de la ciudad de Dallas. En ese mismo estadio, el viernes, jugará Colombia contra Ghana. Ya están definidas las formaciones. Didier Deschamps, el técnico francés, había dejado la concentración motivado a la muerte de su señora madre, pero regresó y ya está con el plantel. Hoy estará dirigiendo desde

el banquillo Didier Deschamps, que ya está también en la etapa final de su carrera. Didier Deschamps, 58 años, cumplirá el 15 de octubre. Didier Deschamps, que ya fue campeón con Francia en la Copa del Mundo. Irá hoy en el marco con Mike Maignan, 16, jugador del Milan, 30 años. Marcará a la derecha el 5, Jules Olivier Koundé, 27 años, jugador del Barcelona. Tiene doble nacionalidad este jugador, nacido en Benín, África. Como centrales irán el camisa número 4, Upamecano, 27 años, juega en el Bayern Múnich. Otro jugador de doble nacionalidad, es de Guinea, africano también. Al lado de Upamecano irá el 17, William André Gabriel Saliba, 25 años, juega en el Arsenal. Es otro jugador africano, es de Camerún, nacido en Camerún, francés naturalizado. Por la izquierda irá el de la camisa 3, 32 años, juega en el Aston Villa, Lucas Digne. Este sí es nacido en Francia, no es africano. En la primera línea de volantes, Francia coloca al jugador del Real Madrid, 26 años, Aurélien Tchouaméni. Este también es africano, nacido en Camerún. Al lado de Tchouaméni irá el 14, Adrien Rabiot, 31 años, jugador del Milan. Este también es francés. Delante de ellos dos irán tres elementos: el péndulo, el pensante, camisa 11, jugador del Bayern Múnich, Michael Olise, 24 años, nacido en Inglaterra, naturalizado francés. Al lado de Olise irá por el costado de la izquierda como carrilero el camisa 12, Bradley Barcola, 23 años, jugador del PSG, también africano, nacido en Togo, África. Y por el costado de la derecha como carrilero irá el de la camisa 7, Massoud Dembélé, jugador del PSG y también es jugador de la selección francesa. Dembélé, uno de los goleadores de este equipo. Arriba, en el ataque, el único hombre, el 10, el máximo artillero de Francia en la Copa, Kylian Mbappé, 27 años, jugador del Real Madrid y también el jugador nacido en Camerún. Muchos africanos en este equipo de Didier Deschamps, del equipo francés. Atención que Suecia, el equipo que dirige Graham Potter, irá en el marco con el número 1, Jakob Widel, 27 años, juega en el Derby County de la Championship. 3 en el fondo coloca el señor Potter. Por derecha, el 2, 26 años, juega en el Sporting Braga de Portugal, Gustav Lagerbielke. Por el costado a la derecha, como defensa central, el capitán número 3, jugador de la Aston Villa, Víctor Lindelof, 31 años. Y por el costado de la izquierda, el de la camisa 5, jugador del Leeds United, del fútbol francés, 27 años, Gabriel Gudmundsson. Este va a enfrentar jugadores que conoce, bueno, por lo menos algunos, porque no todos juegan en la liga francesa, en el equipo de Didier Deschamps. En la mitad coloca dos elementos, señor Potter. El 18, Yacine Ayari, 22 años, juega en el

0: Bristol Owe Albion de la Premier League. Tiene 22 años, muy joven este muchacho Ayari, jugador que juega para Suecia, nacido en Túnez. Al lado de él irá el 7, Lucas Verbal, 20 años, juega en el Tottenham del fútbol inglés, el Katire Verbal. Delante de ellos dos irán 4 elementos. Como carrilero por izquierda, el 24, Elliot Strong, 24 años, juega en la Liga Sueca. 9 para Alexander Isá, 26 años, juega en el Liverpool. Al lado de él, el 11, el jugador Anthony Elanga, 24 años, juega en el Newcastle del fútbol inglés, jugador camerunés. Y por la derecha irá el 8, el sueco de 24 años, juega en el Borussia Dortmund, Daniel Svensson. Y arriba en el ataque, un solo hombre coloca al señor Potter, el señor Víctor Gyökeres, juega en el Arsenal, 28 años, jugador húngaro, naturalizado sueco. Esa es la formación del equipo de Suecia. Atención los árbitros, va a dirigir el señor Dani Makelie, holandés. Como primer asistente irá otro holandés, Hessel Estextra. En la segunda línea irá otro holandés, Jan de Viries. Como árbitro o cuarto árbitro irá el estadounidense o la señorita estadounidense Mary Victoria Penso, una dama. Esa es la terna arbitral que va a dirigir con leyes, con reglas, el partido entre Francia y Suecia, que usted va a vivir con el super equipo deportivo de Acción 104 y también con nuestros amigos de FM Center y por supuesto a través de la página YouTube de Zona Mixta TV. 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suecos. ¿Quién clasifica? ¿Francia o Suecia? Para mí, Francia. Mi estimada doctora Yacibera ya nos involucra a esta hora en esta información deportiva, en la antesala del partido entre franceses y suecos, por Acción 104.5 FM. Feliz tarde, mi estimada doctora.
1: Buenas tardes, Jorge, señor Norberto, todo el equipo del super equipo deportivo de Acción 104.5 FM y por supuesto a ustedes, nuestra queridísima audiencia que sigue la radio del Mundial a través de La Diferencia en el Dial. Hoy nos reúne este compromiso entre franceses y suecos. Francia se enfrenta a las 5 de la tarde del día de hoy.

0: hoy frente al combinado de Suecia. ¿Debería? Por favoritismo, por jerarquía, por nombres, por figuras, clasificar la selección de Francia. Sin embargo, ya lo hemos conversado en varias oportunidades. Es este el mundial de las sorpresas. Es este donde selecciones de renombres, que quizás no siendo las favoritas para llevarse el título de este mundial 2026, han quedado en el camino. Si bien es cierto, no eran las más favoritas, eran selecciones de poderío, de nombre, de historia, de estrellas. Y se han quedado en el camino frente a selecciones pequeñas, o por así decirlo, selecciones bastante jóvenes, o selecciones que de alguna manera no han terminado de madurar y alcanzar un gran nivel a nivel futbolístico, valga la redundancia. Pero lo hemos visto, y este es el mundial que nos ha demostrado que no hay rivales pequeños ni rivales tan grandes que no se puedan vencer, ni rivales tan pequeños como para subestimarlos y no tenerles allí cuidado. Ahí veíamos los resultados que nos dejó el día de ayer Brasil, que lo sufrió, pero que digamos clasificó a octavos de final, 2-1 ante una selección de Japón que se plantó bastante bien, que inició ganando, que luego Brasil, bueno, encontró un respiro en el empate y que ya sobre los últimos minutos del compromiso logró entonces poner el 2-1 que le diera la clasificación a octavos de final de una manera mucho más tranquila. Y lo decimos tranquila, no porque no haya sido sufrido y porque no porque no haya sido agónico ese compromiso para la pentacampeona del mundo y bueno, selección. Aparte de esto, pues vamos por la selección de Brasil, apoyándola mientras que Venezuela logra llegar a un mundial. Lo digo de una manera quizás más cómoda en relación al compromiso de Alemania y Paraguay y de Países Bajos frente a Marruecos, entendiendo que Alemania terminó en empate en los 90 minutos reglamentarios ante una selección paraguaya que lo hizo bastante bien y que no era la favorita en este compromiso, pero que dio la pelea y dio la talla como debería ser. Y vemos que en esa tanda de penales termina entonces sobreponiéndose la selección de Paraguay 4-3 en la ronda de penales, dándole finalmente la clasificación a esta selección de Paraguay, esta selección clasificada al Mundial por Sudamérica por la Conmebol. Luego, en horas de la noche, que dije, no me lo voy a ver, pero al final me quedé allí porque, bueno, se cumplieron los 90 minutos reglamentarios en ese 1-1 entre Países Bajos y Marruecos. Luego, por supuesto, tenía que quedarme a ver el tiempo, el alargue, esos 30 minutos más que se jugaron entre la selección de Países Bajos, como se le conoce, la naranja mecánica, frente a los marroquíes, que terminó en 90 minutos reglamentarios, también en empate 1-1, y que finalmente entonces termina llevándose en una tanda de penales donde no pudiésemos decir quién fue el mejor, sino quién tuvo menos desaciertos, quién cometió menos errores. Bueno, fue la selección de Marruecos y terminó entonces en 3-2 en esta tanda de penales que finalmente deja a Países Bajos por fuera del camino mundialista y le da la clasificación a octavos de final a la selección de Marruecos. Eso fue parte de lo que nos dejó el compromiso o los compromisos de la jornada del día de ayer, siendo Brasil la que se esperaba que clasificara y clasificó. Pensábamos clasificaría Alemania por sobre Paraguay, clasificó Paraguay, y entre Países Bajos y Marruecos sabíamos que iba a haber un excelente compromiso, un buen ritmo de juego, efectivamente lo hubo, pero bueno, termina entonces quedándose Países Bajos en el camino y Marruecos clasificando, aunque ese compromiso quizá en pronóstico estaría mucho más parejo, entendiendo que habían posibilidades para Países Bajos, pero también habían posibilidades altas para la selección de Marruecos. Hoy, ya Costa de Marfil terminó su participación en este Mundial de las Américas 2026, perdió 2-1 ante la selección de Noruega. Los vikingos siguen estando allí vivos y remando en este camino mundialista. Ya están en octavos de final. Francia se enfrenta con Suecia, que es el compromiso por el cual estamos haciendo esta previa, porque inicia a las 5 de la tarde. Francia versus Suecia por el pase a los octavos de final. Y en horas de la noche se estará enfrentando la selección de México con la selección de Ecuador. Dos selecciones americanas, una de Norteamérica, una de Sudamérica, pero al final americanas. Para nosotros, bueno, cierto favoritismo y cierta inclinación ante la selección de Paraguay, porque es la selección que representa a nuestra Conmebol, pero México también siendo no favoritas a llevarse el título, pero como anfitriona, pues teniendo allí cierta participación importante dentro de este Mundial de las Américas 2026. En conclusión, hoy tenemos también tres compromisos bastante interesantes. Ya logró clasificar Noruega a los octavos. Esperaremos que suceda en 90 minutos o quizás más en este Francia-Suecia, y en los 90 minutos o más de México y Ecuador. Esto es parte de las informaciones que nosotros, a través del Super Equipo Deportivo de Acción 104.5 FM, La Diferencia en el Dial, le entregamos a todos ustedes, siendo las 4:18 minutos, faltando muy poco para que inicie este compromiso entre franceses y suecos. Estas dos selecciones que hoy se sudan la camiseta y darán el todo por el todo para sellar su pase a los octavos de final de este Mundial de las Américas 2026, que se juega en México, Estados Unidos y Canadá. 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Muy pronto nos vamos a conectar con el circuito oficial FM Center para llevarles a ustedes mucho más de este compromiso.
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4 de la tarde, 50 minutos a 10 minutos para que comience el partido entre Francia y Suecia. Sale la terna arbitral hoy en hora de la mediodía. El partido Costa de Marfil Noruega lo dirigió el venezolano Jesús Valenzuela y tuvo a Jorge Urrego como primer asistente y al amigo Tulio como segundo asistente. Terna venezolana hoy en el partido Costa de Marfil Noruega, que ganó Noruega 2-1. La terna del partido Francia-Suecia es holandesa, los que van a dirigir el compromiso, y el cuarto árbitro es una dama estadounidense. Esa es la terna arbitral que va a dirigir el compromiso entre suecos y franceses. ¿Quién clasifica, Francia o Suecia? Usted lo sabrá con el super equipo deportivo de Acción 104.5, conectados a nivel nacional con el gran circuito AFM Center.

poniendo ambas selecciones al terreno de juego. Allí vemos a la oncena por parte de la selección de Francia. Vemos también la oncena por parte de la selección de Suecia. El quinteto arbitral, porque aquí salen todos en este momento al terreno de juego. Vemos ambas banderas tendidas sobre el terreno. Y allí vemos figuras como Kylian Mbappé a través de la señal internacional. Vemos cómo se preparan para entonar las gloriosas notas del himno nacional de cada uno de estos países. Ya ustedes escucharán el relato a través de FM Center y a través de Zona Mixta TV, nuestro canal en YouTube. Tendrán la transmisión también y el relato deportivo de Jorge Armando Buitrago Jr. y el super equipo deportivo de Acción 104.5 FM. Allí ya se reúnen sobre el punto central del rectángulo de juego para entonces iniciar con el cumplimiento de el acto protocolar y las gloriosas notas del himno de la selección de Francia. Ahí escuchamos entonces el himno

Considerado por muchos el himno más hermoso del planeta, ¿no? Por supuesto, cada quien con su país, pero en cuanto a composición, letra y espíritu, la Marsellesa, sin duda alguna, un ejemplo. El himno de Suecia.

0: impuestos también, por supuesto, y donativos que se vayan a efectuar en distintas zonas del país, porque en estos momentos, indiscutiblemente, pues que el deporte es un bálsamo, es una válvula de escape, pero la prioridad fundamental es Venezuela.
1: Enzo, María Ángel, José Luis, gracias por la oportunidad de estar aquí, gracias por este servicio público adicional que damos al pueblo de Venezuela. Entendemos la gravedad de la situación que estamos viviendo y entendemos también que es nuestra responsabilidad velar por la salud mental de todos y cada uno de nosotros. Esta transmisión, que va a ser distinta a como estaba planteada originalmente, forma parte de nuestra responsabilidad de ayudarnos y ayudarlos a hacer catarsis para seguir adelante, porque es una situación que no se va a resolver en uno, en dos días, y vamos a requerir todos del apoyo de este tipo de actividades que nos permitan a nosotros ir liberando la tensión que se ha acumulado en las últimas horas de cara a lo que será la reconstrucción de Venezuela post-terremotos.
0: No nos hace ni muchísimo menos ajeno a lo que está pasando, todo lo contrario, nos mantenemos en medio del encuentro, en este operativo especial justamente de servicio público. Escuchaban ustedes a nuestro locutor comercial habitualmente, Jorge Luis Centeno, pero estamos claros pues que en estos momentos la misión es una distinta, muchachos, aparte de siempre la entretener, divertir, hablar de deportes, de fútbol, que siempre es muy sano, pero ahora con un sentido mucho más responsable. Ustedes seguramente en el nuestro tono estarán dándose cuenta pues de que más allá de las emociones que puede transmitir un partido de fútbol, hay un sentido de empatía, de responsabilidad, de humanidad, de compasión respecto de las personas que nos escuchan.
2: Y nosotros desde acá también, particularmente yo, que no había tenido la oportunidad de acompañarlos desde lo sucedido, quiero extender mi solidaridad hacia las personas que están pasando este duro momento, especialmente a los que fueron afectados en primer lugar de manera directa. Por supuesto, nosotros acá ratificando nuestro compromiso con ustedes y dejamos abierta nuestras líneas para acompañarlos. Vamos a repasar el 11 titular de Francia.

0: selección que hoy hace de local con May Mayán en el arco, Jules Koundé, Dayot Upamecano, William Saliba y Lucas Digné en la línea defensiva, en la primera línea de volantes, Aurelien Tchouaméni, Adrien Rabiot en esa manera para distribuir juego y encontrar ese orden defensivo, Ousmane Dembélé, Michael Olise y Bradley Barcola para ponerle el ataque, el funcionamiento ofensivo al equipo, junto con Kylian Mbappé, que parte hoy como ese gran referente ofensivo, Puma.
1: El equipo de Suecia, rival hoy de Francia, dirigido por Graham Porter, hoy que alinea con Zetterström, su guardameta, línea de tres con Gudmundsson, Lindelof como capitán y también Lerbiki. En la mitad de la cancha, Stroud junto a Jari, Bergvall y también Svensson, y el tridente de ataque del cuadro sueco con Alexander Isak, Víctor Gyökeres y Anthony Elanga, el tridente de Suecia.
2: Hay que destacar que también el técnico francés Didier Deschamps viene de atravesar una situación luctuosa familiar. Su señora madre falleció unos días atrás, casualmente los días cercanos, ¿no?
0: Sí.
2: Al doble terremoto aquí en Venezuela, y él no pudo dirigir el partido ante Noruega porque viajó a su país, regresó justamente a territorio estadounidense. El partido se juega en el New Jersey Stadium, donde se va a jugar la final. Francia, por supuesto, aspira a estar justamente acá en este campo el día 19 de julio, José Luis.
1: Es así, Enzo, María Ángel, y la terna arbitral que impondrá justicia en este compromiso está comandada por Dani Mekiel de Países Bajos, asistido por Gesell Strega y también Jan de Vries, compatriotas del principal. El cuarto juez será Tony Penson de Estados Unidos.
2: Es una dama, Tony Penson.
1: Ok,
2: sí.
1: Y el VAR a cargo de Dennis Higler junto a Bram Van Driessch.
2: De Bélgica, ¿no?
1: Sí, la terna arbitral que impondrá justicia. Ya escuchamos el conteo de fondo, el conteo regresivo de 10 segundos y arrancará el fútbol para ustedes, Francia-Suecia, 16avos de final de la Copa del Mundo, con la narración de Enzo Vilar.
2: En los comentarios, José Luis Rodríguez y María Ángel Ferrebus, siempre repetimos con el mayor cariño, dedicación, respeto, responsabilidad, comprensión y empatía para toda la afición deportiva venezolana. Es un momento, pues, también repetimos, de válvula de escape, de catarsis, como señalaba nuestro locutor comercial, nuestro compañero Jorge Luis Centeno. Primera falta del partido la comete por acá Bergvall, una entrada dura sobre Lucas Digné, y tiro libre a favor de la selección francesa en campo propio, para que se figure en una tarde soleada, se ve muy bonita ya en New York, con Francia atacando de derecha a izquierda con su habitual uniforme bleu, es decir, azul, pantalón blanco y rojo, no sé cómo se dice, rouge, medias rouge.
0: No las sabía rojas, que sí. Hablaba francés.
2: Bleu, blanc y rouge, ese es el color, los colores de Francia. No sé cómo se dice amarillo de Suecia, así que se las debo. La franela de Suecia es amarilla, pantalón azul y medias también amarillas, atacando, por supuesto, de izquierda a derecha. Vienen los franceses con la primera carga en el medio del campo con Tchouaméni, tocando la izquierda para Lucas Digné. Digné levanta la bola buscando a Mbappé. Mbappé que persigue a Messi en el liderato histórico, no solamente de las Copas Mundiales, sino también, por supuesto, en esta, ¿no? Ha marcado 4 goles Kylian, 6 Lionel, 19 en total para el argentino en Copas Mundiales, 16 para el jugador francés.
0: De hecho, desde que apareció en Rusia 2018, en estas citas mundialistas, ha anotado 16 goles y ha repartido 4 asistencias, más que cualquier otro futbolista en ese mismo periodo de tiempo. La verdad es que es una salvajada lo que está haciendo Kylian Mbappé, llamado quizás a superar el récord de Messi.
2: Sí.
0: Porque evidentemente tiene todavía muchos años de carrera por delante.
2: Sí, le queda un par de mundiales más, supone uno, ¿no? Más o menos, si las lesiones y el tiempo lo respetan. La pelota es para Suecia con Lagerbilke, que apoyándose atrás, la deja pasar Lindelof para su arquero Zetterström. Recuerden que Suecia encajó 7 goles en la fase de grupos. De los clasificados fue el que más tantos encajó de todos. Imagínense ustedes, y ahora le toca enfrentar a la poderosísima Francia. Peleaba la pelota Olise con Bergvall. Va ganando el sueco en 3/4 de cancha francesa, tocando a la derecha para Svensson. Svensson para Elanga, muy pegado a la raya. Atrás tocando para Bergvall, el jugador del Tottenham Hotspur. Más atrás aún para Lagerbilke, que trata de defenderse, protegerse con la pelota del equipo escandinavo. Ahí está el veterano Lindelof, muchos años en Premier con el Manchester United. Levanta la bola Lindelof, larga, buscando por allá a Gyökeres. La marcación es del otro 17, que no es otro que es Saliba. Aguanta Gyökeres, toca atrás, atención. Viene el intento de remate de Isak, abajo, bien colocado estaba Meñán. Duelo de hombres del Arsenal, Saliba, Gyökeres. El tiro fue de Isak, sin problemas para el arquero francés.
1: Y primera oportunidad clara en 2 minutos en este partido, y justamente fue para el cuadro sueco, que con pelota larga logra encontrar a Gyökeres diagonal al área y combinando de buena forma con Alexander Isak. Disparo un poco flojo que no incomoda mucho al arquero Minian, pero avisó Suecia temprano en el compromiso.
2: Es que tiene mucha calidad arriba Suecia. María Ángel, les comentamos esto mientras había una falta justamente sobre Tchouaméni en la salida francesa, un golpe fuerte de parte de Alexander Isak.
0: Sí, llegaba a destiempo, por eso terminaba chocando el pie derecho del futbolista que hace vida en el fútbol español. Sin embargo, ya se encuentra recuperado para darle reinicio.

0: inicio del juego.
1: Recuerden que Francia viene a paliar a Noruega 4-1, una Noruega que ese día reservó a mucha gente, prácticamente no jugó ningún titular, mientras que Francia sí salió con su equipo habitual y en media hora prácticamente liquidó ese partido. El problema de Francia en la Copa, y generalmente con Deschamps, es ese, que a veces se nota sobrado, juega media máquina, y después cuando se ve obligado a despertar, puede ser un poquito tarde. Le pasó en la Eurocopa 2021, le pasó también en otros eventos importantes. Viene jugando Dembélé, la pierde, falta el árbitro del partido, repetimos, el neerlandés Danny Makkeli, la sentencia, infracción cometida por el número 18, Ayari, el jugador de antepasados tunecinos, y hay tiro libre a favor del Bleu, el equipo francés.
0: Hasta ahora ha habido mucho movimiento por el costado derecho de la selección sueca, busca la amplitud para progresar por ese costado, tratando de hacerse profundo justamente porque tiene carrileros para cumplir con esa misión y poder llegar y lanzar un centro.
1: Va a cobrar Michael Olise. Atención, el hombre del Bayern va colgando la bola al punto penal, arriba Saliba, a ver quién despeja, el frentazo defensivo allá de Lagerville, que la pelota sigue viva, saca ahora a Gudmundsson, va recogiendo la Diñela, deja pasar, saque de banda para los franceses.
0: En el caso...
1: Levanta la mirada, pisa la pelota, toca el centro para Ayari, otra vez Elanga, de nuevo por el medio del campo, va jugando Ayari, la perdió Elanga, la venía ganando el conjunto francés ahora con Olise, viene Dembélé, tocando en corto otra vez con Michael, y va con calma el equipo francés, 6 minutos, pelota larguísima, buscando a Barcola, que es velocísimo también, tiene que salir el guardameta Zetterström, mandando la pelota fuera del campo, lateral para Francia.
0: De hecho, sobre lo que hablábamos de estas versiones de Francia, hay un dato no menor, y es que en ese duelo frente a Noruega tuvo una posesión de 51 segundos en la que tocaron el balón los 11 futbolistas antes del remate final que acabó en uno de los tantos. Es decir, que es una selección que no solamente ataca únicamente con el contragolpe, sino que también tiene muy buenos volantes y jugadores de perfil ofensivo para crear fútbol.
2: Además de ser muy dinámicos, porque no tienen una posición clara, el tridente de ataque tiene libertades. Mbappé lo puedes ver por un extremo, lo puedes ver interiorizado, al igual que Olis, que termina siendo ese director de orquesta allí cuando Francia se aboca a tocar la pelota y a mantener acorralado al rival.
1: Y fíjate que Dembélé es el delantero centro del Paris Saint-Germain y en Francia juega de todo menos delantero centro. O sea, hay una cantidad de variantes en posiciones de Francia que vuelven loco al adversario. Falta en ataque de Rabiot sobre Gyökeres, que estaba colaborando en fase defensiva, y tiro libre para el seleccionado sueco. Tenemos 7 minutos de la primera mitad, no hay goles hasta ahora en Nueva York, en el MetLife Stadium, la sede de la final del Mundial de Clubes, ¿no?, en la cual el Chelsea despachó al Paris Saint-Germain y la que será, por supuesto, sede de la finalísima de la Copa Mundial el 19 de julio. Hoy se nos acaba la mitad del año, muchachos, el 30 de junio.
0: ¿Ah? Sí.
1: Estamos en plena mitad del año y nos quedan 3 semanas de Mundial y algo más, ¿no? Un poquito menos de 3 semanas.
0: Sí, este es el partido 77 de la Copa del Mundo, así que ya estamos de camino. Esa última mitad ha sido un torneo más que interesante. Ahora yo les pregunto, para que cuando el partido nos permita me respondan, ¿ha sido un éxito tantas selecciones o consideran que mejor el formato habitual les gustaba más, ya que tenemos más partidos y más definiciones?
1: Bueno, ya lo comentaremos en su momento, ¿no? Bueno, de momento se puede porque hay falta, le pegaron aquí a Olise, tiro libre, Puma.
2: A mí particularmente me ha gustado bastante el formato porque ha demostrado que selecciones que en el papel tal vez no hubiesen sido tan competitivas, sí pueden serlo. Ejemplo, Cabo Verde, Argelia... Y para ustedes contar equipos que han dado de qué hablar. No incluimos a una Marruecos en este grupo porque Marruecos ya viene de estar en el top del Mundial pasado, sí. Pero sí ha habido sorpresas positivas en cuanto a las brechas competitivas.
0: Sobre también. Todo los africanos, ¿no?, que han hecho un gran papel.
1: ¡Epa! El pase largo no encontró aquí a Mbappé. Por ejemplo, la República Democrática del Congo, ¿no?, que tuvo avances enormes. Pero claro, es que los tiempos son distintos porque el Haití y Congo del 74 no son los mismos de ahora.
0: Sí.
1: Incluso Haití, perdiendo los 3 partidos, dio una sensación de equipo con empaque. Yo creo que el éxito, me parece que está confirmado, del Mundial. Esto es irreversible, no vamos a volver a los 32 selecciones, si bien tengo que aclarar, yo soy en ese sentido un poco romanticón y yo prefiero los mundiales con menos selecciones.
0: Sí, pero yo creo que si habría que hacerle alguna modificación, que evidentemente sabemos que se va a mantener la misma cantidad o incluso mayor de selecciones con el paso del tiempo, es que no me gusta la definición por duelo directo.
1: Eso es verdad, ahí comparto plenamente contigo. Muy bien, aquí el equipo francés en el fondo con Diñera, lo que pasa es que esto va para un programa entero, ¿no?
0: Sí.
1: Para sacar pros y contras.
0: Es decir,

0: para ser más específica, no por duelo directo cuando hay un empate en los grupos, claro, sino por diferencial de gol, como ha sido históricamente hablando, a eso me refiero.
1: Estoy completamente de acuerdo contigo, porque México, Estados Unidos y alguna otra no hubieran clasificado después de dos fechas, ya de forma definitiva, sí, en primer lugar de haber mediado esa situación.
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1: Comparto una experiencia breve. En estos días estaba pasando justamente por ahí, me encontré con Hernán Rodríguez, justamente allí a mano izquierda de la plaza, de la avenida, y estaba justamente recibiendo donativos de la gente. Así que bueno, estamos todos colaborando en un momento difícil en el que tanta gente nos necesita. Seguimos con el partido. Viene Rabiot. Rabiot tocando ahora para Tchouaméni por la derecha en tres cuartos de cancha del conjunto sueco. Va soltando Lisa atrás para Koundé. Koundé ahora con Upamecano. Toda Francia metida en campo de Suecia, invadiendo territorio escandinavo. Viene Saliba. Saliba con Digné. Lo viene a marcar por Cas Benson. Rabiot, la perdió Rabiot. Buena marcación de Berbal. Viene la contra sueca ahora con Isaac. Picaba Gyökeres. Asistido Gyökeres. Va llegando Upamecano. Bien, obliga a Gyökeres a ir hacia la derecha. Toca atrás, el balón es para Svensson. Svensson hacia el centro, bien Suecia tocando con Ayari. Ayari para Berbau. Va con mucha calma el conjunto escandinavo, que hasta ahora no le pierde la cara al partido. Pelota para Svensson por la derecha. Svensson, no hay a quien pasar. Sigue Svensson, más atrás estaba Elanga. Recibe Elanga, pegado a la raya, el número 11. Más atrás aún, ahora para Berbau. Con mucha calma, con mucha paciencia, Suecia trata de dormir el partido, porque entiende que si lo pone en el plano de la intensidad, Francia se lo come viva. Ahí está, pero entonces tratando de anestesiar el partido Suecia, José Luis. A ver, primero esta, viene Ayari. Ayari en tres cuartos de cancha, Ayari hacia adelante. Gyökeres soltaba la pared, pero no encontró a Ayari, quien había renunciado a ir por el balón. Digné termina sacándolo, agobiada Francia ahora.
3: Sí, de momento le está funcionando el plan de juego al equipo de Graham Potter, el hecho de mantener el orden defensivo y también las transiciones rápidas para mantener a Francia en campo propio. Está siendo en 10 minutos la fórmula que está aplicando Suecia para tratar de abrir el marcador.
1: Está bien acomodadita Suecia, ¿eh? Por lo menos de momento. Luego veremos qué pasa en el transcurrir del partido. La pelota sale del campo, será lateral para el combinado escandinavo.
0: Y es que, uniéndome a lo que decía José Luis, creo que algo que le beneficia es el hecho de que Francia no ejerce una presión tras pérdida tan intensa. Por eso puede distribuir el balón, organizarse para sostener la posesión del balón y para empezar a través de Berbal, que es uno de los grandes referentes que tiene en el medio campo, el príncipe sueco le llaman, poder organizar su fútbol.
1: A ver, Ayari hacia la izquierda para Stroll, pelea con Koundé, se va Stroll, se mete en el área, tira el centro, al final un centro, remate, no sé qué, fue un centro Stroll, pero tan mal calibrado en carrera que terminó siendo incluso saque lateral, me parece. Lo cierto del caso es que Suecia está mostrando los dientes, José Luis.
3: Sí, ha tenido ya par de ocasiones el conjunto sueco en 11 minutos. Francia todavía ninguna, clara, frente al guardameta Zetterström. Así que, bueno, Francia sorprendida en este arranque del partido, pero cuando aprieta acelerador Francia, también el rival tiene que replegar un poco, porque en cuanto a velocidad, el conjunto francés es muy vertical y peligroso.
1: Koundé tocando para Olise, ya está en campo sueco en tres cuartos. A su lado está Rabiot. Koundé hacia adelante, buena pelota. Aquí se decide Olise para Mbappé, le puede pegar, le cierran el camino. Tiene que tocar a la derecha, atención, ahí está justamente Jules. Koundé a la derecha para Dembélé. Dembélé que hace una finta contra el marcador Gudmundsson. Toca Gudmundsson, la deja pasar al final porque el saque de meta favorece a Suecia. Muy aplicadito el equipo escandinavo hasta ahora en el partido, María Ángel.
0: Sí, sobre todo para tratar de detener a futbolistas como Dembélé, que buscan siempre esos carriles externos, pero también generar esa diagonal hacia adentro para sumar en superioridades numéricas con otros efectivos. Es una Francia que hoy nos ha demostrado que tiene esa oportunidad de sí, de generar, saliendo desde atrás, de bascular con la pelota pausadamente, pero que cuando acelera a través de esas figuras individuales te puede poner en aprietos. Así que ese orden táctico y sostenerlo la mayor cantidad de minutos va a ser fundamental en el equipo escandinavo.
1: La pelota atrás de parte de Rabiot para Mike Maignan. Lanzó un ladrillo Rabiot a Maignan, su compañero en el Milan. Pelota arriba, frentazo de Lindelof. Francia está consciente de que con paciencia logra todo, ¿no?
0: Sí.
1: No necesita resolver el partido al minuto uno, ni cinco, ni tres. Ellos saben que las ocasiones van a llegar, las situaciones se van a presentar. Y tiene tanta calidad arriba, tanta velocidad, tanta potencia, tanta fuerza, que por su propio peso terminan cayendo los goles.
0: Incluso te diría que en los partidos anteriores que repasábamos, victoria 3-1 frente a Senegal, 3-0 ante Irak y 3-1 también ante Noruega,
1: 4-1
0: por momentos, sí, terminó dando la impresión de que jugó por tramos a media máquina,
1: sí,
0: que podía dar más y aún así le bastó para resolver el partido.
1: Te confieso, el partido ante Senegal tuve la oportunidad de relatarlo, el primer tiempo fue durísimo. De hecho, si Senegal se ponía en ventaja, no hubiese sido una injusticia. Lo que pasa es que la segunda mitad Francia salió a arrollar y los pobres senegaleses no tuvieron ningún tipo de resistencia.
3: Para darles un dato estadístico, en los últimos 7 partidos de Mundial, Francia promedia 2.9 goles.
1: 3 goles prácticamente, ¿no?
3: Sí, entonces, bueno, seguramente veremos bastante gritos de gol, bastante celebración para el cuadro francés en este compromiso. Y por qué no, Suecia también pudiese marcar, porque el tridente ofensivo de Suecia también hay que tenerle cuidado.
1: Sí, bueno, de hecho hizo 7 goles en la fase de grupos. Lo que pasa es que 5 se los hizo a Túnez, ¿no? Que fue la peor selección de toda la primera ronda.
0: Y creo que también algo sorprendente de esta Francia es que cuando analizamos ese promedio de goles en contra, 0.67. Es sí, decir, que es un equipo que ni siquiera concede un tanto en promedio por partida.
1: A ver, viene cargando Barcola por la izquierda. Barcola toca con Mbappé en el pico del área. Mbappé que pisa la pelota, toda Suecia detrás. Vamos a ver, Mbappé intenta sacar el remate. Lo marca por allí Verbal. Cambia hacia la parte izquierda. Sube Lucas Digne, el hombre que sentó a Teo Hernández, ¿no? Titular en el primer partido. Digne va jugando atrás, la tiene ahora Rabiot por dentro para Kylian, lo marca ahí desesperadamente Lagerville, que sigue Kylian a cambio hacia la parte derecha donde recibe Koundé que tira el centro, balón pega en el cuerpo de Gudmundsson, no puede evitar el córner el guardameta Zetterström. Tenemos saque de esquina para la selección francesa que poco a poco intenta envolver a Suecia.
3: Primer córner del partido en casi 15 minutos y bueno, la pelota quieta es otra de esas grandes recursos que tiene Francia para hacerte daño. Sube la altura de futbolistas como Tchouaméni, también están allí dentro del área Mbappé, y bueno, ¿por qué no ese par de Torres, Upamecano y Saliba, que tienen un buen juego aéreo?
0: Cómo llegan instancias decisivas donde grandes, como el caso de Alemania, se terminan despidiendo del torneo. Creo que ese puede ser uno de los factores a favor, porque evidentemente empieza a aumentar la presión desde muy temprano en el torneo con estas rondas decisivas.
1: Fíjate, de las grandes, solamente está hasta ahora Brasil.
0: Vamos a ver.
1: Y le costó un mundo contra Japón, pudo haber quedado eliminado también. A ver, recupera Francia en tres cuartos de cancha con Olis hacia la parte izquierda, pelota para Lucas Digne. Insisto, no metemos ahí todavía ni a Noruega ni a Marruecos, por no hablar de Canadá tampoco, pero estamos hablando de que las grandísimas favoritas, ya Alemania y Países Bajos, están en casita, y cuidado si va alguna otra. Epa, intentó pasar por allá Dembélé sin éxito, la pelota es para Isaac tocando con Strut, largo buscando a Gyökeres, mano a mano con Saliba, trata ese Gyökeres media vuelta, su compañero en el Arsenal lo marca, lo que más te falta, tiro libre, y debería ser tarjeta, ¿no? Porque más allá que va hacia su campo Gyökeres, no voy a decir que era el último hombre, pero no cabe el término, pero sí está claro que hay una posibilidad de Gyökeres darse media vuelta e irse.
0: Sí, hay una sujeción bastante clara, termina desestabilizando al futbolista y sí, es bastante evidente la infracción. Pudo haber sido para cartulina amarilla, termina siendo bastante bondadoso Dani Makele, el árbitro de esta presentación, que nació en Curazao, sin embargo, representa a Países Bajos, tiene 43 años, es internacional desde 2011. y tiene una vasta experiencia en categorías de primer nivel como la Champions League, la Eurocopa, la Nations League, entre otros. Usualmente está en el VAR y además como profesión es policía, así que es un hombre que sí sabe impartir justicia.
1: Moca, pues, no se le va a escapar nadie aquí. Pero de momento se le escapó una amarilla, me parece, ¿no? Y está vestido con el uniforme de la Orange, ¿no?

0: la selección naranja.
1: Sí, ciertamente.
0: A ver, respetando, ¿no? La única naranja que queda en el torneo, porque hoy también se despidió Costa de Marfil, perdió con Noruega a última hora. Vamos a ver el cobro, viene por acá el jugador Svensson, que va levantando la pelota, ataca a Suecia, tira al centro, segundo para atención dentro del área de Lagerville, que no pudo bajar bien la pelota, despejaron los franceses, trató de llevársela a Digné, buen corte aquí de parte de Berbal, bien Suecia, metida en el partido, la dejó pasar Strott, viene el centro a Yarí, cortó bien ahora Chuamení, de taquito acrobático, intentó otra vez Strott, ahí la pasó mal Strott, sin embargo llegó Gudmundsson, levantó la bola Gudmundsson, va a tratar de bajar la espalda a Digné, perfecto el control Digné, excelente lateral izquierdo, va jugando con su compañero también zurdo Rabiot. Estamos en 19, primera mitad, 0-0 Francia y Suecia en New York, avanza Rabiot. Toca a la izquierda, recibe por acá Barcola, Barcola que hace una finta hacia adentro, pasa Barcola que es velocísimo, Barcola, se va Barcola, inatrapable para Lagerville, que Barcola hace una finta hacia adentro, hacia afuera, parece un golazo, Barcola. La tiró arriba, jugada individual, se comió el solito 40 metros, primera ocasión clarísima de gol de Francia con un individual de Barcola.
2: En 19 minutos, con una gran individualidad de Bradley Barcola, interioriza de buena forma al extremo, y logra llevarse a dos defensores para luego patear con su pierna zurda hacia el arco que defiende Zetterström. Sin embargo, con mucha potencia se marcha por encima del arco ese tiro, el más claro de Francia en casi 20 desde New Jersey.
0: Tiene estas cosas Francia, ¿no, María Ángel?
1: Sí.
0: Francia tiene estas cosas, el juego colectivo, pero individualidades sobrehumanas.
1: Justamente encuentras respuestas cuando el colectivo quizás no se la da.
0: ¡Uy, cuidado! Se va solo Mbappé, no hay fuera de juego. Mbappé, será gol. Sí, es gol. ¡Gol! De Francia, pero está anulado. Nosotros seguimos el relato, lo vimos claramente adelantado en ocasión de la jugada, pero claro, como a veces nos podemos equivocar también, nosotros continuamos con el relato, vamos a tratar de corroborarla acá, y yo creo que está habilitado, te cuento. Para mí está habilitado, claro, es cerradita, van a tener que trazar una línea, pero atención porque este gol puede subir al marcador, el gol de Mbappé.
2: Ocasión que surge en un error de salida de Lagerville, intenta despejar el defensor sueco, el rebote queda en mitad de cancha y Tchouaméni lanza un pase milimétrico entre líneas para dejar mano a mano a Mbappé. No la revisó el árbitro.
0: No, debe ser que hubo fuera de juego, ¿no? Habrán trazado las líneas ahí internamente, María Ángel, y determinado entonces que sí estaba adelantado Mbappé.
1: Sí, ciertamente, no hubo una revisión en campo, pero ciertamente el VAR, que está constantemente monitoreando todas las jugadas, seguro vio que la infracción, es decir, el fuera de juego, era bastante obvio, y por eso no, pues, requirió revertir esta situación.
0: Perdona, María Ángel, es que Zetterström se demoró una vida en despejar y por poco lo vacuna allí Dembélé, por eso te interrumpía.
1: No.
0: Y presento mi queso.
1: Y además que también se deja correr la jugada por este protocolo VAR, donde se finaliza la jugada a pesar de que Mbappé estaba en fuera de lugar, por eso nos ahogaba un poco ese grito de gol, sin embargo termina siendo 0-0 en 21 minutos de partido.
0: Sí, el fuera de juego semiautomático, ¿no? El asistente se cuida a levantar el banderín y ahí mismo le dicen, epa, levántalo porque está en offside. El hombre después la levanta una vez que termina la jugada y se decreta entonces la posición ilícita. Tiro libre a favor de la selección sueca. Poco a poco Francia comienza a pisar fuerte, muchachos. Está 0-0 el marcador aquí con un error de Lagerville, que en la salida por poco Mbappé convierte el primer tanto.
1: Sobre todo porque justo llegué a ese tanto cuando mencionábamos que las individualidades le terminan de dar muchas respuestas a Francia cuando a través del colectivo no genera mucho peligro. Basta simplemente, y Barcola incluso en esa situación lo demostraba, que tengan espacio en conducción para mostrar lo desequilibrantes que pueden ser.
0: Va la pelota larguísima, deja pasar Digné, no llega el Anga, tenemos saque de meta en 22 minutos para el seleccionado francés, estamos jugando en New Jersey, aquí nos ofrecen la repetición de la jugada, y sí, está efectivamente medio cuerpo adelantado entonces Kylian Mbappé, la toma anterior no nos permitía divisarlo, esta toma digital sí nos ayuda un poco y por supuesto se certifica la posición ilícita de Kylian.
1: Sobre todo porque en la jugada original yo veía en fuera de juego, pero realmente no lo era, es decir, un poco más adelantado, la parte de las rodillas. Sin embargo, como es una parte del cuerpo que no está contemplada en la regla, yo también pensaba que estaba en posición ilícita, pero en la revisión básicamente es todo el brazo izquierdo y parte de su pecho, para sí, que usted se lo imagine gráficamente, que estaba en fuera de juego, así que por eso sigue 0-0 en 23 minutos de partido.
0: Además que él tiene el cuerpo inclinado hacia adelante porque por supuesto va corriendo y la mitad del cuerpo entonces está adelantada. Señores, tenemos tiempo de hidratación, de momento 0-0 Francia y Suecia en 22 y medio.
3: Recuerden nuestro centro de acopio en la Plaza Alfredo Sadel de las Mercedes, allá pueden acercarse a entregar su donativo, no tienen que bajarse del carro, no tienen que estacionar, simplemente llegan por la principal de las Mercedes, el canal izquierdo donde vean los conos, tocan corneta o pasan directo por allí y nuestro personal allá, nuestros talentos van a recoger sus donativos.

0: Pero también hay otros centros de acopio dispuestos en la Gran Caracas, comenzando por los establecidos por el Gobierno Nacional en la Carpa de la Carlota, uno, y en la almacenadora Caracas en Catia, el otro. Pero también en el municipio Baruta, además de la Plaza Alfredo Sadel, el Colegio Mater Salvatoris tiene un centro de acopio. Hay uno más en Terraza del Club Hípico, hay otro en la Concha Acústica de Bellomonte, en Acción Solidaria de Bellomonte y en la Pepitería 13 de Las Mercedes.
1: Recuerden, insumos médicos, agua potable, ropa en buen estado, alimentos no perecederos, correcto, algunos de los donativos que usted puede hacer para solidarizarse con los afectados de este terrible terremoto. Es momento de responsabilidad, empatía y de colocarnos la camiseta de Venezuela, cada uno de nosotros, para colocar nuestro granito de arena.
2: Sí, ropa también, artículos para niños,
3: juguetes,
2: pañales, productos de higiene, es muy importante eso. Y bueno, la solidaridad, todo lo que cada quien pueda. Aquí no estamos obligando a nadie, simplemente.
3: Y en la medida también de lo que su economía le permita, porque incluso hasta con lo más mínimo usted puede comprar lo que esté a su alcance en un establecimiento y poder asistir a esta jornada, que incluso si no tiene económicamente esa posibilidad, también a través del voluntariado usted puede servir a los demás.
2: Correcto.
3: Seguramente ahí en la Plaza Alfredo Sadel puede acompañarnos, ser parte de esos voluntarios, recibiendo los paquetes, organizando, cargando los camiones que reparten esta ayuda. Así que cada quien, a través de un granito de arena, puede aportar esta situación. Incluso en los hospitales están solicitando donantes de sangre, sí. Es totalmente gratis, así que usted también se puede acercar a aquellos hospitales o instituciones médicas que ofrezcan esta posibilidad para que también contribuya de alguna u otra forma.
2: Algo en lo que yo también recalco, José Luis, te doy la palabra, acercarse a esos sitios, a esos centros de acopio y preguntar qué es lo que más hace falta, porque si hay 200 bultos de harina pan, está bien, toda ayuda es buena, se agradece, pero si no necesitamos tanta harina, por ejemplo, o arroz, o lo que fuera, disculpen que se me... digamos, procuremos enviar algo que realmente pueda ser necesario en ese momento adecuado, ¿verdad? Toda ayuda es buena, toda ayuda se agradece, toda ayuda es bonita, pero también procuremos intentar apoyar en lo que más falta haga, querido José Luis.
1: Y además destacar que esto no es una carrera de velocidad. Sí, esto, claro, si lo llevamos al ámbito deportivo, sería una maratón, sería... Sí. Algo que durará bastante, porque los afectados nos van a necesitar el apoyo de cada uno de nosotros por bastante tiempo.
0: Finaliza. Mire, se reanuda la acción, pero yo quería cerrar el comentario. No necesariamente tiene que comprar algo, no necesariamente tiene que ir a un centro de acopio a clasificar ropa,
2: claro,
0: o artículos. Si usted sabe cortar cabello, ahí en los refugios que se han establecido, la posibilidad de ayudar por allí. No tiene necesariamente que desembolsar algo de su bolsillo para ayudar. Y como dice José Luis, esto va a ser una carrera de largo aliento. Van a ser semanas y meses en que se va a requerir la ayuda de todos.
3: Incluso si tiene algún talento, si sabe coser, si puede ayudar a recrear a los niños. Incluso contribuimos hasta compartiendo información verídica a través de nuestras redes sociales para visibilizar los casos de personas que están sufriendo o la actualidad noticiosa que pueda ser de utilidad para la sociedad. Así que así sea, con un mensaje de aliento, apoyando a sus vecinos, a su familia, porque es un momento, sí, donde estamos afligidos como sociedad venezolana. Usted va a aportar a la reconstrucción de nuestro país después de esta coyuntura.
2: Y con especial atención, y con esto podemos ir cerrando, muchachos, para el partido, a los niños, a los ancianos, las personas más vulnerables, más necesitadas, justamente en esta coyuntura. Atención acá, la pelota larga, puede ser el primero. Isaac remató abajo la pelota, les comento, fue una falta en tres cuartos de cancha, la ejecutaron raza. Isaac se desmarcó, remató, pero no lo hizo de forma poderosa. El pase fue a Yarí en el tiro libre para Francia. Afortunadamente el balón terminó siendo muy floja, muy pobremente, digamos, conectado por el atacante Isaac, que venía siendo marcado por un adversario.
1: Pero continúa generando peligro Suecia en 27 minutos. Ya era la tercera falta que conseguía, el tercer tiro libre de media distancia que conseguía Suecia. Y parece ser el guión, ¿no? Porque ya van 10 faltas en menos de media hora de partido. Y esto habla del plan de juego de los suecos, que buscan mucho cortar el ritmo de partido y no quedar descolocados en las transiciones.
2: Ahora Olise trabaja por la banda izquierda, por dentro viene Mbappé, se quita uno encima, sin embargo tiene que tocar atrás. Mbappé hace un recorte para patear, inmediatamente le caen dos suecos. Por la derecha sigue prolongando el balón Francia, viene Dembélé, ahora ensaya Dembélé, el balón que pega en el cuerpo de Strout. Señores, hay saque de esquina a favor de Francia, 28 minutos, primera mitad hasta ahora, en Deportes FM Center igualan Francia y Suecia.
3: Y es que justamente por esa ocupación de espacios de la selección sueca, que busca tener sus líneas muy juntas, le ha costado a Francia activar bastante a sus individualidades.
2: A ver, que se ejecutó el saque de esquina de Dembélé con Elise, el centro de Dembélé arriba, saca de cabeza Lagerville, que el balón que termina siendo proyectado hacia la posición de Meñón. Meñón llegó al círculo central, el arquero francés.
3: Sí, justamente les comentaba que hacen muchos movimientos de desmarque los futbolistas franceses para poder aparecer entre líneas y tener opciones para progresar y para poder al menos sacar un remate de mediana distancia en esa zona. Hasta ahora le ha costado mucho por el posicionamiento en amplitud y también con líneas muy cerradas por parte de la selección escandinava.
1: Sí, obliga a Suecia a jugar por las bandas a los franceses. Y priorizan eso, la calma, el orden defensivo y salir a presionar cuando el momento lo amerita. De resto, le ceden la pelota a Francia, esperando su error y buscando luego las transiciones rápidas con esos balones para Jokeres, que ha sido justamente el llamado a recibir esas pelotas largas, al igual que Elanga y Isa.
2: Sí, Jokeres está para pivotear y esperar que vengan los dos rápidos, ¿no? Que son Isa justamente y Elanga los que menciona José Luis. La pelota la tiene Francia con Barcola, toca y toca el balón el conjunto Bleu. Balón al medio para Rabiot. Rabiot lo suelta a la derecha para Koundé. Koundé a la raya donde está Olise. Olise estaba hace medio minuto en esta banda, ahora está en la otra, Dios mío.
3: Sí, es que buscan constantemente esa rotación para tratar de mover marcas y encontrar los espacios. De hecho, Dembélé se está moviendo demasiado desde la derecha hacia el medio y en viceversa.
2: A ver, Diñé por dentro, viene Mbappé, tropezó con la pelota de la rodilla, sin embargo la mantuvo ante el acoso por allá de Verbal. Mbappé cambia hacia la parte izquierda, está destapado completamente Olise. Atención Olise, va a encarar por allá a Strout, viene Olise hacia adentro, el centro Olise, peligroso, está el primero de Francia, el cabezazo defensivo ahí de Lagerville, que la pelota que sigue viva, Verbal de cabeza. La recoge otra vez Olise en tres cuartos de cancha, se acerca a Francia. Tiene multitud de alternativas el equipo francés. Mbappé, pelota para Rabiot, le puede pegar Rabiot, el arquero con la pierna derecha, pegó después el Lindelof y por poco se produce un clamoroso autogol, se ha vuelto a salvar Suecia. Francia parece que va durmiendo, se estea, te anestesia, pero cuando acelera, amigo, hace muchísimo daño.
1: Y está confundiendo mucho a la defensa sueca con ese constante movimiento de cada uno de sus futbolistas. Francia, fíjate que ahora el que aparece dentro del área para definir es Rabiot, y justo en la mitad estaban Mbappé y Olise organizando la jugada.
2: Atención al centro, justamente Olise arriba al punto penal, saca la defensa sueca con Isak echando una mano, recoge Tchouaméni, ahora sí está encerrada Suecia. Francia comienza a ejercer presión, Koundé por la derecha para Mbappé, Mbappé hace un par de bicicletas, Mbappé llegó, Koundé como una flecha, centró Koundé, la pelota al cuerpo allá de Gudmundsson, pedía roce Gudmundsson, pero el árbitro aparentemente concede saque de esquina para Francia. Recuerden que el VAR igualmente puede intervenir en estas situaciones, de manera que en caso de haber saque de meta, pues pueden corregir. Vamos a ver, de momento no, hay saque de esquina, va a cobrar Dembélé. 31, primera mitad, 0-0 Francia y Suecia, levanta la bola a media altura Dembélé, sacó de cabeza Yari. Está peleando la pelota Svensson, va saltando también Koundé, ganó Koundé por la derecha para Dembélé, Dembélé contra dos, Dembélé hacia adentro para Koundé, raya final, Koundé metió el pase atrás, Mbappé está el primero, gol. ¡No, palo! ¡Increíble! Balón al palo y pegó otra vez en el defensor sueco y se la consiguió el arquero, parecía que entraba esa pelota. Les cantábamos el primero de Mbappé. ¿Qué ocasión ha tenido Francia? Explíqueme, por favor, María Ángel y José Luis, ¿cómo no entró esa pelota?
3: Realmente de no creer la situación que se acaba de perder la selección francesa. Terminaba chocando en el vertical derecho para repeler esta acción de peligro. Recordemos que hace minutos atrás, antes del tiempo de hidratación, también se le había anulado un tanto a un Mbappé que está buscando su quinto de esta Copa Mundial.
2: Y rápidamente recuperó Francia. Suecia no tiene la pelota casi nunca, dura poquísimo. Va Mbappé por dentro, este ritmo no lo va a aguantar Suecia, O dos oportunidades clarísimas seguidas prácticamente, viene Mbappé, desborda Mbappé contra Svensson, Mbappé busca la raya final, par de bicicletas, sigue Mbappé, toca atrás, levanta el centro, pega en Svensson, frentazo de Ayari, la pelota para Gyökeres, la bajó mal, recupera el conjunto galo por intermedio de Rabiot, siguen volviendo Francia, Suecia, Koundé, pelota derecha para Dembélé, busca el desborde, lo marcan dos. Dembélé que se frena, Dembélé que pisa la pelota, Dembélé que va hacia adentro, acompaña a Olise, toca el centro para Rabiot, Rabiot el zurdito, el 14, le puede pegar Rabiot con un zurdazo rabioso, se va por encima del travesaño por muy poco, otra ocasión de Francia y le cuento 4 en 3 minutos.
1: Peligroso disparo de zurda desde fuera del área que buscaba el ángulo del arquero Zetterström, se marcha un poco por arriba y Francia, que ha venido de menos a más, ha logrado seguir ocupando mayor espacio en el terreno. Suecia, hay algo llamativo. Ayer, por ejemplo, con Paraguay y Alemania, pensábamos que Paraguay no iba a poder aguantar. Paraguay llegó a tener 17% de posesión de balón ante 83% de Alemania. Y aún así, Paraguay marcó primero. Así que no hay que subestimar, porque en una transición rápida, Suecia pudiese hacer daño.
3: Ahí se denota, y eso que mencionas, que no es tener la posesión, es lo que hace justamente cuando la tienes. Está siendo muy interesante también la participación.

0: preocupación en Francia de Rabiot y de Tchouaméni, que han intentado soltarse un poco más para favorecer la progresión de juego por dentro, y en el caso de Rabiot incluso a través de la individualidad, buscando ese remate de mediana distancia, está soltando más a los volantes, así que es una selección muy compacta que de mediocampo hacia adelante está tratando de ocupar todos los espacios en campo rival.
1: Oye, efecto tiempo de hidratación, ¿no? Antes de que se paralizara el partido, 3 minutos, Suecia lo tenía medianamente equilibrado. En lo que se fueron a tomar agua los suecos, yo no sé, les llenaron la barriga, porque la verdad es que Francia está corriendo el doble. Y es un solo equipo el que está en cancha, el francés, que aparece con una voracidad enorme y que puede hacer muchísimo daño. De hecho, lo está haciendo. Se ha salvado Suecia ya milagrosamente en 3 situaciones. Y por poco 2 autogoles de Lindelof, ¿no? En jugadas muy similares.
2: Y presiona cada vez menos Suecia, sí, sino que busca mantener el orden posicional y no tanto la presión alta.
1: A ver, Olise por la parte derecha, el desborde ante Ayari. Olise lo espera Gudmundsson. Sí, Olise, prácticamente toda Suecia, salvo Isaac y Gyökeres en su propia área. Ahora trata de robar Gyökeres, falta de Tchouaméni. Y respira un poco el equipo escandinavo, María Ángel.
0: Es que justamente al jugar en bloque bajo, eso básicamente te lleva como a estar al borde de la cornisa, y en cualquier situación en la que te equivoques la vas a terminar pagando muy caro. Y justamente Francia va cada vez más llevándolos a jugar más cerca del arco contrario, tratando de forzar el error, y esto es uno de los peligros de ocupar posiciones tan bajas. Por eso Suecia necesita recuperar también un poco más la esférica, tratar de salir jugando con Verbal y tratar de ubicar a sus referentes ofensivos más cerca del arco defendido por Mañán. Hablamos de ya sea Gyökeres, Elanga o el propio Alexander Isak, para que pueda generar cosas distintas después de esa pausa de hidratación que cambió la tónica del compromiso.
1: La pelota la tiene Mbappé, se va Kylian, deja atrás a Verbal, buena pelota al vacío, cortó perfectamente a Gareth Bale, que recogió Mbappé, dejó para Rabiot, Rabiot la punteó, Svensson, ¡Olise! ¡Palo otra vez de Dembélé! ¡Ay, Dios mío santo, lo que está fallando Francia! La suerte que está teniendo Suecia es una cosa realmente inconcebible, un remate de media tijereta de Olise que hubiese sido el gol del Mundial. La pelota creo que pegó en el palo, chicos, y Dembélé después la voló en segunda instancia. Una jugada maravillosa de los franceses, efectivamente, balón al palo y Dembélé la termina volando, María Ángel.
0: Y si hubiese sido gol, lo de Olise era prácticamente el tanto de lo que llevamos del Mundial, definitivamente, por ese gesto técnico. Y después, lamentablemente para Francia, Dembélé en la segunda acción no ha podido capitalizar, pero esto sí tiene esta selección gala, ya te digo más.
1: Cuidado con el ángel, centro, la veía pasar Isaac junto con Upamecano y por poco se cuela también el gol en el arco francés, María Ángel.
0: Pero te contaba, esta selección gala tiene algo que como ocupa mucho los espacios en ese arco contrario, no solamente te llega a través de la primera instancia, de ese primer remate, de la primera intención, como decimos en el fútbol, sino que también siempre tiene hombres muy bien posicionados para los rebotes o para las segundas pelotas, y eso es un atributo muy importante, porque si no te castiga la primera, lo hace a la segunda. Pero hoy no ha estado muy fina la selección francesa, aunque ciertamente se ha generado volumen de juego, ya tiene 9 remates y 3 de ellos bajo el arco, según las estadísticas de la propia FIFA.
1: Uy, llegaba con todo allí Olise, había pierna arriba fuerte de Lindelof, que era para amarilla, entrada durísima sobre Lindelof, no sé si la muestra Dani Makkely de Países Bajos, lo cierto es el caso de la entrada, ojo, amarilla y para revisar, porque fue muy fuerte sobre Olise, ahí a Lindelof se le va la pelota larga, trata de recuperarla Olise.
2: No. Iba al tobillo, sí, justamente un poco al tobillo izquierdo, pero también tenía intención de ir al balón.
1: Pero con amarilla creo que está bien, ¿eh?
2: Sí, debe ser amonestado, seguramente Lindelof, veamos si termina sentenciándolo el juez.
1: Bueno.
2: Y quería destacar, ambas ocasiones, tanto la de Mbappé como la de Olise, con individualidades, han partido de errores propios de Suecia en defensa, justamente en la salida, en la jugada anterior fue Svensson, el dorsal 8, quien nuevamente despejando le termina regalando el balón al rival, y esa tijereta espectacular de zurda que nos regalaba Olise iba a ser el gol del torneo, y posteriormente también el remate de Dembélé que buscaba el ángulo se marcha un poco abierto.
1: Bueno, María Ángel y yo hicimos la misma seña cuando vimos la falta después repetida, arrugamos la cara así como que
0: no nos convenció
1: tarjeta, no nos convenció. Sí pareció más fuerte la entrada, pero es verdad lo que decía José Luis, va a la pelota, va al jugador, pero bueno, al final termina tocando más el balón que al futbolista, es un roce leve, por lo tanto pues no hay tarjeta amarilla. Va jugando Francia aquí con Upamecano, muy cerca del gol Francia, la jugada anterior realmente fue increíble, la media tijera de Olise y después el balón que se estrelló en la base del poste y Dembélé sin arquero, sin nadie, la tiró a colocar al ángulo y la mandó fuera. Diñé, al suelo se va Mbappé, falta esta vez de parte.

0: Del 7 del jugador Verbal, tiro libre a favor de Francia, que merece largamente la ventaja en 39 minutos.
1: Sí, parece ser cuestión de tiempo para que caiga el gol francés. Por todas las vías lo han buscado y ha tenido un poco de suerte hoy Suecia, bastante me atrevería a decir, porque el poste y esos pequeños centímetros han marcado diferencia para que todavía esté el 0-0 en 39 minutos.
0: Dos postes ya, ¿no? El de Mbappé remató solo, yo estaba cantando el gol, y este de Olise. A ver qué pasa, viene Michael, 38 y medio, primera mitad, recuerden que vamos a llegar al menos hasta el 48. El centro, Olise arriba, ha saltado Pamecano, intentaba llegar aquí también el jugador Saliba, sin embargo aparece primero en la marcación Strud, pelea Strud, se protege ante Saliba, cerca al banderín de córner, lo acogota Saliba, al final lo molesta y saca la falta, Strud, tiro libre, se enoja Saliba, es balón para la selección sueca que en 39 minutos todavía sobrevive en el partido.
2: Mire, y como parte de la recuperación de la salud mental, la plataforma digital colombiana CID anunció la activación gratuita de su servicio de salud mental para la población venezolana durante los meses de julio y agosto. El fundador del proyecto, Germán Giraldo Correa, indicó que el objetivo de la medida es atender el impacto emocional acumulado en la población, argumentando que la salud mental es un pilar fundamental en la reconstrucción del país. Quienes deseen utilizar este servicio pueden ingresar al sitio web principal cid.com.co. También están disponibles servicios de ayuda psicológica por parte de la Federación de Psicólogos de Venezuela. Hay una línea activada por la Universidad Católica Andrés Bello y más adelante iremos hablando de otras opciones para que usted tenga con quién conversar.
0: ¿Escuchaban el grito del público? Fue un remate Mbappé de fuera del área. Francia en tres pases llegó con una velocidad enorme. Un tiro de Mbappé fácilmente atrapado por el guardameta sueco Zetterström. Ahora hay una falta cometida sobre Svensson por parte de Rabiot. Sigue creando situaciones de gol Francia. Van no menos de 11 remates al arco, ¿no? De los franceses. Hace rato teníamos la estadística de 9.
3: De 9, sí.
0: Pero con dos más, por lo menos, ¿no? Son 11 tiros al arco de los franceses con dos balones en los postes y un par de salvadas milagrosas del guardameta Zetterström.
3: Ahora lo que sí me parece es que quizás Francia está tan ansiosa por abrir el marcador que después a la hora de ejecutar esa última finalización termina siendo un poco impreciso, porque hemos visto remates que quizás en partidos en sus clubes o en otro contexto con esta selección no hubiesen fallado.
0: Va a cobrar Ayari, el tiro libre a favor de Suecia, levanta la bola Ayari al área, muy pasado, va a dejar correr ese balón Koundé, lo controla por la derecha ante el acoso de Lindelof, va hacia adelante Olis, no, pretendió demasiado de sí mismo. Tenemos saque lateral para Suecia.
3: De hecho, en ese remate que tú reseñas de Mbappé, lo terminó haciendo muy centrado para que Zetterström, que estaba bien posicionado, lo pudiese detener sin mayor sobresalto, en vez de buscar la orientación hacia los palos, o al menos hacia el segundo palo, para tratar al menos una estirada y por allí que se colara un espacio. Entonces son temas milimétricos, incluso en cuestión de pocos segundos, que terminan marcando la diferencia en este fútbol de élite, y por eso quizás a Francia, la finalización es lo que más le está costando.
0: ¿Qué jugador se ha convertido, Lisa? Una cosa impresionante, cómo mejoró el Bayern, cómo sacó esa pelota, tocó a la izquierda para Mbappé, Mbappé para Barcola, la pide Dembélé, Barcola raya final, metió el pase atrás, nadie despeja, al final con algo de fortuna Stroud, el rebote quedó para Tchouaméni, vuelve a agobiar Francia, la pelota para Olise, le puede pegar Olise, el zurdazo, Olise, y se marchó fuera por muy poco del portal sueco, saque de meta, lo de Francia es sencillamente maravilloso cuando pica.
1: Y se vuelve a salvar el cuadro sueco en 42 minutos. Nuevo disparo de media distancia por parte de Olise y la contra a pura velocidad. Es increíble cuando encuentra el rival mal parado, las transiciones tan rápidas que logra generar Francia, que merece el gol, lo merece, pero hoy no ha tenido suerte para la definición.
0: Ejecuta toda una velocidad supersónica Francia, sobre todo en carrera, Mariángel.
3: Sí, tiene un cambio de ritmo impresionante con cada uno de sus atacantes. Y bueno, ¿cómo no hacerlo si tiene básicamente en un mismo equipo al Balón de Oro, al máximo goleador de la Liga Española, a un reciente campeón de la Champions League como Doué, y pare de contar?
0: A ver, pelota larga Rabiot para Barcola, que también es velocísimo. Barcola encara por acá, Svensson mete la pierna bien el sueco y tenemos lateral. Una carrera Mbappé, Dembélé, Barcola, ¿quién la ganaría? Si fuera una carrera de 100 metros, porque es que los tres son unos aviones, ¿no?
1: Creo que está entre Barcola y Mbappé.
0: ¿Sí?
1: A pura velocidad.
0: O sea, Dembélé llegaría tercero.
1: Sí.
3: Wow, Yo diría que Mbappé tiene mucho las de ganar, porque de verdad que cuando aplica ese cambio de aceleración termina siendo un jugador muy potente, además tiene una muy buena zancada.
0: Pues yo creo que el más rápido es Barcola, pero creo que el menos preciso. A ver, pelota arriba, Lindelof termina sacando, la recoge Dembélé, pelota para Koundé, atención a Jules por la banda derecha, devuelve a Dembélé, pisa el área Dembélé, Dembélé contra Strum, mete el pase atrás, el balón que se desvía y termina sacándolo Lindelof. Con un zurdazo a cualquier parte va recogiéndolo Mike Maignan.
3: Es que justamente lo que dices es muy importante, porque a diferencia del atletismo, en el fútbol se corre, pero mientras tú vas controlando un balón. Y creo que el tema de la precisión también termina siendo muy importante. En el fútbol se prioriza, sí, la preparación física, pero a diferencia de los atletas de otros deportes, tienes que hacerlo además con el balón y en contraposición del rival.
0: Ojo acá, Koundé dentro de la área, Koundé le pega con la izquierda, dan el cuerpo allí del defensor Lagerbill, que sacó como pudo Gudmundsson, va saliendo por allá Stroud, buscan la contra los suecos, Stroud, pase hacia adelante, no, muy difícil para Isaac, muy bien Upamecano, qué mundial está haciendo Upamecano y cuánto me cuesta a mí decir esto.
1: Sí, Francia tiene sin duda dos de los mejores centrales del mundo, Upamecano y Saliba.
0: Bueno, yo diría Saliba, Upamecano es un poquito más flojillo, pero por eso recalco el excelente mundial que está haciendo, porque honestamente no me esperaba el nivel de Upamecano. De hecho, se decía que Konaté iba a ser el central, pero Deschamps vio bien, vio Upamecano en forma, y la verdad es que hasta ahora está haciendo un mundial realmente excelente. Las cosas son como son.
1: Y me atrevería a decir que este partido, junto con el de Senegal, han sido de los de mayor exigencia para Francia, por lo menos en el arranque.
0: Sí.
1: No se esperaba Francia a una Suecia tan complicada en defensa.
0: Olise en cara, Olise, y la mano milagrosa de Zetterström. Corner otra vez para Francia. A diferencia de aquel partido ante Senegal, Francia no creó casi nada en ataque. Hoy ha tenido no menos de 6-7 situaciones claras, y aquí una mano milagrosa la lleva de los dedos, salvó a Zetterström del gol encajado.
3: Y sobre todo tan temprano en el partido, porque en aquel duelo esperamos hasta el segundo tiempo.
0: Mbappé, será gol, Mbappé, gol. Gol de Francia. Gol de Mbappé. Ejecutó rápidamente el saque de esquina, combinación interna. No perdonó esta vez Francia, se veía caer el gol. Francia 1, Suecia 0. Quinto en el mundial para Mbappé, 17 en Copas del Mundo, a 2 de Lionel Messi.
3: Y después de hasta 3 oportunidades, casi alguna de ellas precisas para Mbappé, donde casi llegaba el gol, ahora sí lo termina haciendo al minuto 45 para cerrar este primer tiempo para ellos con broche de oro, una jugada colectiva donde decíamos, termina pisando con muchos hombres para generar superioridades numéricas en ese último tercio del campo después de lo que fue ese saque de esquina. Había quedado al menos hasta con 4 y 5 hombres la selección francesa, pero el recurso individual, un hombre que se quitó a 2 marcas de encima para poder definir en ese primer palo y que termina de...
0: Claramente inferior a una Francia realmente primorosa. Pelota para Elanga por dentro para Svensson. Encontró Elanga, raya final, peligroso Elanga. Mete el pase atrás, puede caer el empate. Gyökeres, el tiro. Se perdió alto de parte de Stroud. La mejor ocasión de Suecia, María Ángel.
3: Sí, teníamos rato que no veíamos a Suecia como colectivo atravesar esa línea medular, esa línea para tratar de, como bloque, al menos con 4 o 5 futbolistas, generar peligros en el arco contrario. Se había quedado mucho a través de ciertas individualidades, prácticamente gran parte de ese primer tiempo, con un bloque medio bajo, así que necesita, cara al segundo tiempo, buscar la manera de activar a Gyökeres y a compañía, que además son grandes delanteros que si tienen oportunidades claras las van a capitalizar.
0: El problema de Suecia no está en ataque, el problema de Suecia es contener esa andanada que Francia.
3: Es que si tú tienes el balón, sí, el rival no lo va a tener y tú, sí, vas a poder controlar más los registros de juego. Esa es la premisa en la cual se sustentan futbolistas y hasta entrenadores con la filosofía, por ejemplo, de Pep Guardiola.
0: A ver, intentó Berbal a punto de perderlo, se quedó con el esférico un poquito blando en la marca Marcola. Pelota para Elanga, intenta reaccionar Suecia, bien en la marcación Digne. Otra vez intenta Elanga que pisa la pelota, Elanga hacia adentro, juega para Svensson, parecía estar en fuera de juego, Svensson para Elanga, atención Elanga, cayó en el área Elanga, no, había posición ilícita de Svensson, posición ilícita de Svensson, lo señalamos en el relato, y es lo que señala Dani Makelis, Svensson venía regresando del fuera de juego, pero la situación era clara, y para mí había penal sobre Elanga, José Luis.
1: Sí, y se anima a Suecia en este cierre de la primera parte, luego de recibir el gol, suma hombres en campo rival y trata de triangular mucho por las bandas.

0: especialmente por la derecha donde está el Anga, quiere buscar el empate Suecia, que tuvo como gran mérito en este primer tiempo el orden defensivo, pero también hay que darle mérito al rival, ¿no? A la poderosísima Francia, que le costó pero logró adelantarse antes del descanso.
1: Pero es que aún así me queda duda, porque pareciera que si no hubiese sido por errores propios de esta misma Francia, el marcador sería más abultado, a pesar de que intentó contener como pudo, incluso en los primeros minutos del partido sostuvo un interesante orden táctico. Después, sobre todo a partir del minuto 25 aproximadamente, Francia tuvo fácilmente tres ocasiones muy claras que podían estar en este momento en goleada. Entonces yo creo que para el equipo de Graham Porter la misión tiene que ser en el segundo tiempo arriesgar un poco más a través de las transiciones, hacerse un poco más del control del balón, no perderlo tan rápido para poder tener opciones de empatar.
2: Señores, nos vamos al descanso. Está ganando Francia 1-0 a la selección de Suecia. Gol de Mbappé a los 45, quinto gol en esta Copa Mundial, 17 en eventos de este tipo para el astro francés. Francia entonces somete a Suecia 1-0 en transmisión de Deportes FM Center. Damos el pase a la plaza Alfredo Sadel de Las Mercedes. Ahí se encuentra nuestro compañero José Vieira.
3: Muy buenas tardes. Justo escuchando el Mundial de Fútbol, quizás no como fiesta, sino como deporte, porque creo que son tiempos también donde muchas personas que están trabajando, esta cantidad de voluntarios, personas que quizás se conectan con el teléfono y reciben esta información a diario, que a veces también es agotadora, ¿no? Y personas que llegan de una jornada, de ser voluntarios, de todo lo que hemos pasado esta semana, pues conectarse, creo que no es algo malo que uno lo haga, me parece hasta saludable que la gente agarre un par de horitas y pueda escuchar un juego o pueda ver un juego de fútbol. Eso no quiere decir que lo celebre ni que va a ser una fiesta ni va a ir en grupos a hacer caravanas, nada por el estilo, pero escuchar esos juegos, pues bueno, creo que pudiera ayudar a desconectar un ratito el cerebro, porque uno puede estar las 24 horas, yo los digo de corazón, ese sonido de los escombros, de lo que uno ve en los videos constantemente, pareciera que lo tengo como clavado en el cerebro, y muchos tenemos la sensación de temblor, de que está ahí en las réplicas, que afortunadamente han ido bajando, han ido aminorando la cantidad de réplicas. Eso no quiere decir que no vuelvan a suceder, porque hay especialistas que dicen que pudieran suceder, pero de momento en lo normal es como van las cosas. Y esto que hablamos de fútbol, también esta plaza donde estamos hoy, era una plaza que estaba destinada con clientes, anunciantes, con amigos, con una unión de personas que queríamos llevarle de alguna manera esa alegría al pueblo venezolano, que aunque no somos unos clasificamos al Mundial de Fútbol, pues teníamos aquí una unión importante de Oz Show, de la productora 11, del circuito FM Center, la alcaldía de Baruta, algunos cuerpos de seguridad, y justo en ese juego de Brasil, el día miércoles contra Escocia, no, apenas había comenzado el juego, pues comenzó también este doble temblor que sorprendió y que es un fenómeno natural no muy común en la historia, no solo de Venezuela, sino del planeta, que converjan dos terremotos uno detrás del otro sin prácticamente tiempo de diferencia. Si unos segundos más o unos minutos más hubiesen ocurrido entre uno y otro, quizás el desastre sería menor, pero es algo que nos ha superado a todos. Y esa misma plaza donde hoy estamos no viendo el juego, no escuchando el juego, estamos aquí en una plaza ahora de solidaridad, de ¿cómo se llama? 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
1: 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Está ganando el cuarto y todavía le quedan cuatro para ser campeón a Francia.
2: Bueno, imagínese las jornadas que tuvimos hace días atrás, de hasta seis partidos en un mismo día. No nos alcanzaban las horas para ver tanto fútbol, ¿no?
1: Claro, eran simultáneos 3 y 3, 2, 2 sí. y 2, ¿no? En tres sí, pero no, franjas.
2: No, no daba uno abasto para disfrutar de tantos partidos en un mismo día. Eso sí tiene este mundial tan extenso, ¿no?
1: Sí. Pelota para Olise, va jugando Francia, que intenta cerrar esto ya inmediatamente. Espera Paraguay, hasta ahora es Paraguay-Francia en octavos de final. La reedición de lo de Francia 98, ¿no? Con aquel gol de oro de Laurent Blanc. Pelota a la izquierda, la levanta Gudmundsson a 3 de 2. Recupera, sin embargo, el conjunto francés con un Upamecano. Lo presiona por allá Isaac y retrocede para su arquero Meñón.
3: Y ya que mencionas a esa Francia del 98 de Didier Deschamps, esa selección de Francia fue la única en la historia que había logrado récord perfecto en fase de grupos, una efectividad del 100%, tan solo había sido esa selección, y ahora esta del 2026, que, bueno, pasó sin problemas la fase de grupo, conquistó el grupo I, y ahora quiere conquistar la Copa en Norteamérica.
2: De Champs, uno de los pocos que ha ganado como jugador y también como entrenador la Copa del Mundo, con Sagallo y con Beckenbauer. Ya son 14 años al mando de esta selección francesa. Se va después del Mundial. Ya lo había anunciado meses antes, el verano pondrá fin a una historia bastante larga que comenzó con los cuartos de final en Brasil 2014.
1: Así es, tomó el equipo en 2012 justamente relevando a Laurent Blanc, el hombre del gol de oro ante Paraguay. Hubo muchos problemas internos, tomó al equipo de Champs y ya lleva al frente de Francia 14 años en los que ha ganado Nations, Mundial, finalista Mundial,
2: bueno, finalista en el Mundial, Eurocopa. Tiene una gran racha, ¿no? Cuartos de final.

0: final en Brasil 2014, quedó campeón en Rusia 2018, subcampeón en Qatar 2022, y de hecho, si termina llevando a Francia por tercera vez consecutiva a una final, será el primer entrenador en la historia en lograrlo. Así que sí, tiene también un reto individual muy ambicioso por delante de Champs.
1: Y como van las cosas, amigo, por cómo van los partidos, va a ser difícil que saquen a Francia.
0: Así, ¿no? Que va encaminado sí, a eso.
1: Con todo el respeto para España, que está en esa llave, para Portugal, para las que puedan entonces incordiar, o incluso para Marruecos, que la verdad es que juega un fútbol extraordinario.
0: Esta Francia estaría emulando, de ser así, lo de Alemania entre 1982 y 1990, la única selección que también logró hilvanar de forma tan continua éxitos tan importantes.
1: Sí, tres finales mundiales, ¿no? La que perdió en 82 con Italia, la que perdió en México en 86 contra Argentina y la que después ganó en 90 justamente al albiceleste. Viene jugando el conjunto francés con Mbappé para Tchouaméni, puede sacar el latigazo, le pegó Tchouaméni, el tiro se fue alto, saque de meta para el seleccionado sueco. Estamos en 50 minutos de partido. Francia de momento somete a la selección escandinava 1-0.
2: Para aquellos, aquellas personas que hayan tenido afectaciones de viviendas, las alcaldías del área metropolitana de Caracas están estableciendo ciertos mecanismos. Es el caso de la alcaldía de Chacao, que lo ha hecho a través de su página web soychacao.gov.be. La alcaldía de Baruta a través del 0424-207-9845. Allí hacen un censo para las inspecciones a las viviendas. Con la siguiente información que debe recaudar usted, dirección exacta de la solicitud de inspección, tanto por escrito como en GPS, una foto del inmueble afectado y el número de contacto de la persona que va a recibir al equipo técnico. En el municipio Libertador se hace en principio a través de los consejos comunales y también a través del 0800-AYUDA-01.
0: Volviendo al partido, recordemos que mencionábamos lo que puede hacer Deschamps en lo individual, pero Mbappé también tiene una carrera muy interesante con Messi, que se encuentra actualmente en el liderato de goles, 6 goles para el argentino, 5 para Mbappé y también 5 para Haaland, que también vio puerta más temprano en esa clasificación de Noruega ante Costa de Marfil.
1: Sí, en el momento de Mbappé en 3 partidos y medio, Messi y Haaland en solamente 3. Bueno, Messi menos de 3, porque también jugó en la parte final del segundo tiempo ante Jordania y Haaland no jugó contra los franceses. El despliegue por aquí de Koundé, el centro y el despeje defensivo de los suecos. Recoge Olís, pelota hacia adelante para Dembélé. Atención, quiere cerrar esto Francia, insiste Dembélé. Llegan entre Lindelof y Gudmundsson, pero estaba en posición ilícita el atacante del PSG. O PSG, José Luis.
3: Pero el cambio de ritmo impresionante por parte de Francia. Un pase entre líneas milimétrico que mandaba Olise, muy rápido y por poco estaba adelantado allí Ousmane Dembélé, balón de oro. Francia quiere el segundo, quiere ya ir sentenciando el partido temprano. Aunque apenas vamos en 51 minutos, no hemos visto una Suecia tan volcada al ataque y con intenciones de empatar por lo menos rápidamente.
1: Que la tiene difícil, ¿no? La pelota la pierde de forma rápida, Francia la sostiene, juega, duerme el partido, después acelera y está recuperando otra vez el equipo francés con Tchouaméni en el centro del campo, va hacia adentro Olise, picaba, rabió, atención Olise, abierto por izquierda, viene Papel, la pelota sola para Barcola, está el segundo gol. ¡Gol de Francia! Cambiaron de posición Mbappé y Barcola, apareció Barcola como 9 y fusiló al arquero Zetterström. Francia se encamina a los octavos de final, 2-0 en 53.
3: Ampliando el marcador, los galos en 53 minutos, lo decíamos, parecía cuestión de tiempo para que cayera el segundo y justamente fue con esos pases entre líneas. Entendió Francia que el camino no estaba por las bandas, sino interiorizando de buena forma y rompiendo líneas con esos buenos pases. Y ahora el receptor fue Bradley Barcola, que de buena forma recibió, encaró y definió ante el arco que defiende Zetterström. Francia 2, Suecia 0. Y de momento Francia será el rival de Paraguay en los octavos.
0: Y sí, una muy bonita jugada que además terminó para coronar el segundo tanto de Barcola en lo que va de Mundial 2026. A la carrera de otros, como ya decíamos, Mbappé con 5, Dembélé con 4, Doué, que también ya vio puerta, tiene un tanto en su cuenta, es una máquina de hacer goles esta selección francesa que acaba de llegar a 12 tantos en 4 partidos disputados, el promedio es bastante elevado y tan solo 2 goles en contra, son números espectaculares para esta selección francesa, que además, si sumamos

0: tiene Olise tiene 3 asistencias.
1: Cuatro asistencias en 4 partidos.
2: Con esta, ¿no?
1: Sí, con
0: entonces
1: esta.
0: Entonces estamos hablando de que entre asistencias y goles ya suman más de 15 en producción anotadora. Todos sus hombres que tiene en el frente de ataque, es una bestialidad esta selección francesa.
1: Olise, que asistió contra Senegal una vez, 2 contra Irak. Ante Noruega no pudo, pero hoy de nuevo vuelve a asistir Olise y Francia, wow, aplanadora y favorita, me atrevería a decir, la selección más completa del torneo.
0: Porque aunque no ha visto puerta por sí mismo, de todas formas la producción de asistencia termina siendo muy elevada y creo que eso también en instancia decisiva termina siendo igual de importante que un propio gol.
2: No solamente eso, María Ángel, José Luis, la incidencia que tiene el juego Olise, que te partes de cualquier parte del campo y termina habilitando a los compañeros con una facilidad enorme. Sí. Aquí estaban Mbappé y Barcola en la misma línea. Barcola fue hacia adentro, Mbappé hacia afuera. El defensor queda imantado por Mbappé, se olvida de Barcola y Barcola llega solo por dentro en diagonal para culminar la jugada de forma exitosa.
1: Y además que es muy polivalente Olise, porque por ejemplo en el Bayern juega por los extremos, por los costados, y en esta versión francesa lo hace en el carril central como enganche, dirigiendo el juego de su equipo.
2: Sí, y aparece Dembélé, que es delantero centro del Paris Saint-Germain, como extremo por la derecha.
0: Entonces, yo creo que eso es meritorio, porque claro, a veces cuando se tiene un equipo que tiene demasiadas figuras, ahí está el reto, donde tú dices cómo engrano tantos jugadores con grandes individualidades, y Deschamps lo ha hecho a la perfección.
2: A ver, busca galopar por la derecha, Langa tira el centro, pega en el cuerpo de Lucas Digné, saque de esquina para Suecia en 56 minutos, gana Francia por 2-0, tantos de Mbappé a los 45, el quinto en la Copa, y de Barcola a los 53 minutos, el segundo en su cuenta personal en el torneo.
3: Muchachos, a recordar el número telefónico para aquellos que necesiten saber de algún familiar que no ubican las personas desaparecidas, 0800 rescate, o lo que es lo mismo, 0800 737 2283. Ha habido muchas iniciativas para este tipo de servicio, pero lo ideal es centralizar todo, ¿no? Mantener todo centralizado para que no se pierda el esfuerzo.
2: 0800 rescate entonces, ¿no?
3: 0800 737 2283.
2: Vamos a ver el tiro de esquina a favor de los suecos. Viene el cobro por acá de parte de Svensson. El cabezazo de Verbal sin peligro para el portal francés. Un partido que voy a ser arriesgado, osado y temerario. Y me puedo comer las palabras. Está virtualmente definido. Cuando faltan 34 minutos para la conclusión.
0: Sí, realmente se ve una baja capacidad de respuesta por parte de la selección sueca, sobre todo porque no ha logrado en 57 minutos del partido poder activar a través de transiciones realmente verticales y peligrosas a sus delanteros. Se han quedado en sí ciertos trabajos a través de la presión alta, de hecho lo vemos en este momento en la salida de la selección francesa, pero fuera de ello, a través de la recuperación del balón y de gestar una acción en profundidad, ha sido muy pobre lo de esta selección sueca, que además resulta de alguna u otra forma sorpresivo porque no había marcado tantos goles desde ese tercer puesto que logró en el Mundial de 1994. Había sido la primera selección desde entonces en tener 7 goles a favor.
2: Balón para Meñón. Francia, que contemporiza ahora con más calma, sin la urgencia, sin la necesidad de anotar y de a las postres refrendar el resultado, pero sigue atacando el conjunto francés, naturalmente pues ya de una forma bastante más calculada, tranquila. El problema es que Francia, insisto, parece que te anestesia, toca para un lado, para el otro, lateraliza, y cuando enciende la mecha, amigo, es que no hay salvación para nadie, porque tienen demasiada calidad, ejecutan todo muy rápidamente, tienen muchos movimientos, se desmarcan muy bien, lo hacen todo rápido, hasta Tchouaméni hoy parece un crack, Rabiot parece un crack en este equipo. Sostiene muy bien a los 4 arriba y Francia juega con una facilidad realmente asombrosa. Suecia hace lo que puede, pero está absolutamente subyugada por Francia.
0: Incluso para describirles un poco lo que está sucediendo, en la banda derecha la selección francesa prácticamente parece un entrenamiento, como sí, un rondo, cómo se van repartiendo el balón, y la selección sueca no logra recuperarla a través de la presión hacia el poseedor o hacia el posible receptor cercano que tiene la selección francesa. Está siendo muy imponente el juego de los galos en 59 minutos de partido.
2: Igualmente consideremos que Francia jugará el sábado, en caso de corroborar la victoria acá, ante Paraguay. Vamos a ver primero este desborde de Olise contra Gudmundsson, atrás Koundé, raya final Koundé, que por supuesto es más limitadito de Francia, tiro al centro, pero terminó en las manos del arquero. El sábado estaría jugando, el sábado 4 de julio a las 5 de la tarde, hora venezolana, ante Paraguay. Hay que considerar esto también, ¿no? Paraguay viene una prórroga, pero tiene un descanso mayor respecto de Francia. Entonces, ese tipo de situaciones también se van gestionando, administrando desde el punto de vista físico.
0: Y además te diría que tiene mayor rigor táctico para defender que esta selección sueca, visto lo visto en 59 minutos del partido. Así que yo creo que va a ser un duro desafío para Francia. Aún así, evidentemente, van a llegar como favoritos. Tienen los recursos ofensivos, ya lo hemos repasado ampliamente a lo largo de la transmisión para ello, pero va a ser muy interesante porque Paraguay sabe sufrir mucho a través del bloque medio-bajo. Es el gran atributo de esta selección de Alfaro. Además, viene valentonada por llegar en una instancia donde creo que muy pocos se atrevían a imaginarla, en especial por cómo arrancó en el torneo.
1: Sí, además, el día sábado veremos a una Paraguay que tiene el guardameta Gil como protagonista. Sí. Ayer figura para que clasificaran ante Alemania. Y además tiene ese orden táctico defensivo que destacaba María Ángel, algo que no está mostrando tanto los suecos, que si bien tienen un tridente de delanteros muy potente, no han logrado hoy sacarle ventaja a esto, para aunque sea inquietar un poco más a la defensa de Minian y compañía.
2: Bueno, ahí en una jugada veíamos a Gyökeres peleando en la raya de fondo con Salivar y Upamecano. Gyökeres protegía la pelota y desde atrás Upamecano le propinó un manotazo en la cara a Gyökeres, del cual no se percató el asistente. Era falta a favor de Suecia, la pelota terminó saliendo y el balón terminó siendo entonces para los franceses. Ya se pone de pie aparentemente Gyökeres, están reclamando jugadores suecos, que está todavía tendido Gyökeres por allá, pero dejó correr el árbitro Dani Makeli. Recupera Suecia, sin embargo, ahora con Isaac. Trata de jugar al lado con Ayari, pero la perdió fácilmente. Y no aparece en la toma Gyökeres. Debe ser que se sigue lamentando por allí, cerca de la raya final, mientras Francia está jugando por este costado de la cancha con Digné. Va abriendo la izquierda ahora para Barcola, el autor del segundo gol francés. Barcola la pide Mbappé en tres cuartos de cancha. Recibe aquí Tchouaméni. Tchouaméni en corto con Kylian. Está Mbappé, pasaba como un rayo Digné. No lo vio Mbappé, o no lo quiso ver. Pelota hacia la parte derecha. Recibe ahora Dembélé, aquí en la sombrita. Dembélé a la izquierda para Koundé. Koundé con Rabiot, se recrea Francia, no tiene rival en el partido el equipo Ble, que puede seguir haciendo goles. Rabiot, pelota para Mbappé, se desmarcó Rabiot, va a recibir Rabiot en el área, Rabiot, raya final, metió la pierna Istrud, y Suecia parece un juguete en manos de Francia, que va a anotar cuando quiera. Dembélé, Olise, iba a probar, le pega bien Dembélé, el tiro de Dembélé, voló Zetterström. ¿Cuántos goles no hizo esta temporada Dembélé de esa manera? ¿Ah? Saque de esquina para Francia, que repito, está jugando prácticamente un entrenamiento con público, José Luis.
1: Y Zetterström, que vuelve otra vez a atajar de media distancia un disparo potentísimo de Francia. Ya el octavo córner que tendrá el partido. Y Francia, que quiere seguir anotando tantos. Quiere volver a batir las redes. Y la pelota quieta, ¿por qué no? Un gol de cabeza para seguir adornando este partido.
2: Recuerden que Messi lleva 19 goles en mundiales, Mbappé 17. Es una de las tareas de Mbappé, como decía María Ángela hace rato, tratar de superar a Lionel, el centro del primer palo, saca de cabeza aquí Gyökeres, aparentemente recuperado. Isaac no pudo, recuperó Digné, viene Francia, lo hace todo sencillo, bien rápido el conjunto francés. Mbappé se desmarca, Tchouaméni, recibe allí Aurélien, toca hacia la parte derecha para Koundé, sigue martillando Francia. A una ya prácticamente resignada Suecia, que no tiene ningún tipo de argumento para hacer frente al gran combinado galo. Pelota para Mbappé. Mbappé hacia adentro, la pide Tchouaméni, toca para Dembélé. Dembélé atrás con Tchouaméni, todo esto en tres cuartos de cancha. El jugador más adelantado de Suecia es Isaac y está en su propia tres cuartos de cancha. No hay posibilidad de Suecia de revertir esta situación, al menos pareciera. Mbappé con Rabiot, se recrea Francia, toca a la izquierda para el jugador que aparece por allá, justamente no se toque Olise. Rabiot atrás, Saliba otra vez para Adrián. Aquí está el futbolista del Milan tocando con el Bayern. Olise, nuevamente Rabiot, abierto por la izquierda está Barcola. Barcola frena, va hacia adentro, toca para Mbappé, sigue tocando y tocando Francia. Van 3.000 toques de balón de los franceses. Digné levanta la mirada, pero no hay nadie en el área. Tiene que venir atrás, sigue Digné. Pelota para Rabiot. Fíjate que ellos te anestesian, te duermen, te sedan y de repente viene el acelerón y están mano a mano con el portero. Allá va Mbappé, busca el cambio hacia el otro costado, donde el panorama favorece a Dembélé. Dembélé aquí contra Gudmundsson. Pelota en el área para Koundé. Koundé raya final. Koundé tiene que venir atrás ante dos adversarios. Otra vez para Dembélé. Se cambia de perfil. Centra Dembélé. La pelota termina en las manos de Zetterström.
0: Es que justamente a través de esa movilidad y también de tratar de circular el balón, van generando espacios y también van desordenando al rival. Por eso lo hacen, para tratar de ir generando esos pasillos que les permitan progresar o tener una opción de rematar de cara al arco. Recordemos que ese sábado 4 de julio que mencionábamos, no solamente se enfrentarían Paraguay ante Francia, sino también Canadá ante Marruecos a primera hora. El domingo 5 de julio, Brasil-Noruega es el primer de los duelos ya definidos. faltaría ver quién avanza entre México, Ecuador, Inglaterra y Congo para definir lo que sería este arranque de octavos de final el próximo domingo.
2: Fíjate que el viernes termina los 16avos de final con Colombia gana y ya el sábado comienza los octavos. Sí. Con ese Canadá-Marruecos y después ese Paraguay-Francia. Y los que ganen allí se miden en cuartos de final.

0: Es decir, que existe la posibilidad de un Francia-Marruecos extraordinario.
1: Y hablando de los partidos de 16avos que faltan por disputarse, a través de nuestro circuito, a continuación estarán disfrutando ustedes el México-Ecuador. Allí con la narración de Carlos Domínguez, también los comentarios de Anthony Avellaz y María Alexandra Bastidas. Mañana, Bélgica-Senegal, único partido que transmite FM Center.
0: Que es otro juegazo, ¿eh?
1: Sí. El jueves, España-Austria, Suiza-Argelia, y el viernes, Argentina-Cabo Verde y también Colombia contra Ghana, los partidos que transmite FM Center.
2: Cuidado, y si no, Senegal termina siendo una de las sorpresitas en esta instancia desde 16avos, porque yo no veo a esta Bélgica tan fuerte como para ratificar ese favoritismo que al menos desde el aspecto teórico tiene.
0: ¡Wow! ¿Cómo salió Francia? Suecia tocó, la robó Francia, ahora sí lo que le gusta, correr, Olise, está el tercero, Olise. Balón desviado en el camino por Gudmundsson, que pitaron fuera de juego aparentemente. Pero te digo, Francia se dejó dominar. Recuperó la pelota y salieron cuatro cohetes a rematar. El balón de Olise se fue fuera. Tuvo la oportunidad Francia de hacer el tercer gol del partido. Se ha salvado una vez más el equipo sueco.
2: Es que tenía muchos espacios detrás de las espaldas de los defensores en ese intento de salida y de construcción de juego por el costado derecho. Y aunque tenía esa igualdad numérica, pues no la posicional y no tampoco en velocidad como para poder detenerlos. Habrá modificaciones en el partido. Se retira con el dorsal número 7 Lucas Verbal, también con el 24 el futbolista Elliot Stroud, y va a ingresar con el dorsal 22 Zenelli y con el 26 Ali, futbolistas para entonces dar las primeras modificaciones en el lado sueco, Gustav Nilsson y Taha Ali.
1: Refrescando la mitad de la cancha, Graham Porter buscando un poco más de posesión de balón, que ha sido la gran deuda del cuadro sueco en 66 minutos de partido.
0: Terminó siendo córner, ¿no? Justamente con remate. Le dice atención acá, Rabiot parecía estar en fuera de juego, le pegó Upamecano, dio en Rabiot, sí señor, estaba adelantado Adrien, por lo tanto pasó el peligro para el portal sueco. Intenta salir la selección escandinava ahora con el Anga desde la parte derecha. Vamos a ver el Anga tocando hacia adelante para Isaac. Mal control, recogió la pelota Koundé. El esférico quedó ahora para el 22, para Zenelli. Zenelli atrás, esférico ahora para el defensor central, que nosotros, que Lagerville, que hacia la parte izquierda. Aquí está Ali, va el 26, insiste Taha Ali. Se va Taha Ali como el pescado, ¿no? Viene Taha Ali, el paso de largo, atención para Isaac. Viene Isaac, tira el centro, peligroso. Llegó bien Digne, el balón que pegó en Chuamení. Metió el punterazo con todo, la pelota se va a la banda, será lateral para Suecia. Bueno, le dio algo de vitalidad a este muchacho Taha Ali, el jugador número 26 del combinado sueco.
1: Tiene que atreverse más Suecia, tiene que creérsela para tratar de descontar aunque sea en el marcador y revivir un poco este partido que, como bien decía Enzo, desde hace 10 minutos parece estar ya virtualmente definido, porque Francia no se preocupa en presionar, está en campo propio.
2: Y disculpa que te interrumpa, José Luis, pero es que pareciera que fuera algo del entrenador. No sé si te queda esa misma sensación.
0: ¿De quién?
2: Que no
0: ¿de
2: le dice, sí, que no le dice a sus chamos, vayan adelante, traten de circular más el balón o de hacerse fuertes en la recuperación. O sea, yo veo una pasividad total porque pareciera que no hay una capacidad de respuesta que viene desde la propuesta, desde la idea futbolística de Graham Porter. No sé si a ustedes les queda esa sensación o más bien consideran que es la diferencia en cuanto a las individualidades futbolísticas de las dos plantillas.
0: Opción B. Sí, en lo personal, opción B.
1: Le faltan recursos, sí, al cuadro sueco.
0: Hay limitaciones y también hay un rival que te acompleja, Mari. Cuando tú ves jugar a esta Francia y dices, epa, si me descubro mucho me voy a comer 8. Y tampoco quiero salir de aquí con la cara absolutamente destrozada. Suecia en la fase eliminatoria, amigos, no ganó un partido. Suecia se mete, por como bien explicó María Ángel, por la Nations, y después va a la repesca contra Polonia y Ucrania, si mal no recuerdo, Ucrania y Polonia, y se termina clasificando. Pero Suecia, en un grupo donde estaban Suiza, Eslovenia y Kosovo, no ganó un partido. Suecia fue última de grupo y se salva por la Nations. Bueno, tiene su mérito, pero está claro que no es un equipo que tenga las herramientas para enfrentar a un coloso como Francia.
1: Y llega el momento del tiempo de hidratación, Jorge.
3: Sí,
1: Luis.
3: Sí, y queremos aprovechar para recordarles información importante. Para aquellas personas que van de voluntarios a las zonas afectadas, las vecinos de zonas afectadas que están en labores de remoción de escombros, para los rescatistas e incluso las personas que resultaron heridas por el colapso de sus viviendas, hay la colocación gratuita de vacunas antitetánicas. ¿Dónde? 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Importante esto, aplicarse la vacuna antitetánica. Si usted resultó ileso, pero se le desplomó la vivienda, si usted está ayudando en las labores de remoción de escombros, las personas heridas, rescatadas, que ya superan los 6.500, también va a ser el proceso de colocación de esta vacuna absolutamente gratuito. Así que mejor prevenir a que se complique su salud más adelante.
2: Volviendo con el compromiso y continuando también con el debate que teníamos, yo entiendo que hay una diferencia de plantilla, pero es que si no, no existieran las sorpresas en el fútbol, porque siempre es normal enfrentarse ante equipos que tienen más inversión, que tienen mejores jugadores. Pero lo que yo les quiero dar a entender es que pareciera que no se potencian los recursos, sean muchos o pocos, que tiene esta selección sueca, porque pese a todo, tienes a un Isak que tiene habilidad, la creatividad que te puede dar a Llorí, o Gyökeres con su potencia física,
0: el Anga
2: con la velocidad y el desequilibrio. Es decir, para nadie es un secreto que evidentemente puede ser un David contra Goliat, pero tampoco siento que desde Porter, desde el colectivo y la propuesta del plan de partidos, esté potenciando lo que te puede ofrecer esta selección sueca para por lo menos tener dos o tres remates al arco más una vez que estabas debajo en el marcador.
0: ¿Tú te refieres a la parte actitudinal, a la rebeldía quizá?
2: Y también desde el punto de vista futbolístico.
1: Sí, no está compitiendo de la mejor forma Suecia, se notan mucho las brechas en el compromiso y esperemos que por lo menos caiga un gol sueco para que se anime un poco más el partido.
0: Bueno, la pelota quedó para el conjunto francés a la contra, Olis Dembélé. Ay, Dios mío, si partió de su cancha Mbappé, esto es el 3-0. Mbappé, pelota para Ulises, será el tercero. Ulises al arquero, Ulises, bien Zetterström. Abajo en el mano a mano contra Ulises, se le sigue negando el gol al 11, el jugador de Francia que está haciendo de lo mejor de este equipo, pero sin poder de momento convertir.
2: Y eso que fue muy generoso Mbappé, dejándole el balón también al futbolista del Bayern que tenía carrera por todo ese carril interior, sin embargo no quiso bañar al portero, terminó rematando raso y en el achique terminó deteniendo el guardameta rival. Hasta ahora, bueno, Ulises no ha podido abrir el marcador, sin embargo termina 4 asistencias consumando su buena actuación ofensiva en lo que va de Mundial 2026.
1: Y Suecia adelanta líneas, busca mantener más la posesión del balón y tratar de conseguir los caminos al gol, pero es que Francia posicionalmente, sin esforzarse mucho, logra cubrir los espacios y complicar a Suecia sin necesidad de mucha presión.
0: Es que el partido está como quiere Francia. Deja la pelota al rival y apenas recupera salen volando. Y fíjate tú, con 2-3 pases van a una velocidad supersónica y terminan llegando al área sueca. No tiene ningún tipo de resistencia, de contraste. Viene por acá Taha Ali, allá Taha Ali, Ali al final contra Koundé. Koundé al final le roba la pelota, pero termina... Era córner clarísimo de Koundé, fue el último en tocar. Tiene razón el chamito Taha Ali, se ha equivocado el árbitro. Bueno, ni siquiera el VAR aquí apoya al equipo sueco.
2: Es que también termina sufriendo más el cuadro escatinado porque cuando intenta jugar, lo hace quedando con el equipo muy largo, a veces incluso con individualidades que aparecen desconectadas con el resto del bloque, y eso evidentemente hace que cuando sufren una pérdida, Francia tenga muchos espacios para salir jugando y activar ese contragolpe con sus individualidades. Si como bloque todos juntos viajaran, aumentaran posiciones altas en el terreno de juego, para Suecia sería mejor a la hora de perder el balón porque lo puede recuperar más rápido.
0: Sí, estar compactos, ¿no?
2: Claro.
0: Estar todos más juntos. Lo que pasa es que, claro, después a nivel individual y colectivo, evidentemente que las diferencias son muy marcadas.
2: Pero ahí es donde te digo, tácticamente, tú puedes encontrar soluciones para competir de una mejor manera. No te digo quizás para vencerlos, pero sí para mostrar una mejor imagen.
0: Claro, lo de Cabo Verde, ¿no? Técnicamente inferior a España, pero con un orden y una organización logró en ese día pues paliar las diferencias, ¿no? A lo que te refieres tú, María Ángel.
2: Sí.
0: Olise, por la parte izquierda. ¡Epa, qué buena pelota! ¡Será gol de Mbappé! ¡Gol! Gol de Kylian Mbappé en 74 minutos, igual en la cima de la tabla de goleadores a Lionel Messi y se coloca uno al argentino en el conteo histórico, José Luis, 3-0 Francia y a otra cosa.

0: Qué velocidad la de Francia para definir. Y segunda asistencia de Olise en el partido. Segundo gol de Mbappé. Con toques muy rápidos, Francia aparece verticalmente para colocar el 3-0. Ya con el boleto confirmadísimo, octavos de final. La Francia favorita a ser campeona del mundo. Y es increíble la química, la manera de triangular que tiene este equipo. ¿Cómo lo hacen? Mira cómo nace la jugada, un taco de Mbappé para Olise, luego el balón que se devuelve y aparece Mbappé, pero ojito que pueden revisarla, sí, porque parece estar en fuera de lugar.
1: Vamos a ver la línea aquí con el 5, con Gudmundsson, aunque no sé si es el brazo que está en fuera de juego, la toma no nos ayuda mucho, la definición es soberbia para variar, María Ángel, no sé qué opinas, pero sí, hay alguna dudita sobre la posición de Kylian.
2: Sí, justamente esperemos lo que suceda con la revisión del VAR. Mientras tanto siguen las celebraciones de la selección francesa. Hay algo que tiene este grupo de jugadores y es que pareciera que genera esta clase de movimientos, de jugadas, de finalizaciones de una manera casi que sin despeinarse. Lo hacen ver muy fácil, hacen ver al fútbol como algo que tú y que yo pudiésemos jugar de esta manera, y la verdad es que tiene un alto grado de exigencia. Por los momentos no parece que este gol vaya a ser revertido y Francia está ganando 3-0.
1: Es gol, es gol.
0: Y además Francia realizó cambios, se retiraron Ousmane Dembélé y Jules Koundé para que ingresaran Désiré Doué y Malo Gusto, los dos primeros cambios del técnico Didier Deschamps.
2: Muy bien, entonces dos modificaciones por cada uno de los bandos. Sigue ganando 3-0 la selección francesa ante Suecia en 76 minutos de partido.
1: Como muchos preveían, esa es la primera eliminatoria abierta, ¿no?, de estos 16avos de final. Todas habían sido parejas, dos resueltas en penales, tres en los últimos minutos, en las postrimerías. Y no olvidemos que el empate de Marruecos ayer llegó al minuto 91 también. El gol de Issa Diop porque estaba eliminada Marruecos ante Países Bajos. Pero acá el partido se ha ido por una sola calle. Atención, viene Ali. Taha Ali, dribbling hacia adentro. Ahí está el pequeñito, tocando para el 20, para el 5. En este caso, Gudmundsson. Mira otra vez Ali frente a Malo Gusto. Roba la pelota Malo Gusto. Insistió Taha Ali. Bajó bien la pelota. Este muchacho que tiene cualidades de salonista, ¿no? Taha Ali. Pelota al centro, Gyökeres hacia adelante, atención, intentaba por acá pasar, pero sin fortuna. El jugador Svensson recupera a los franceses y agárrate ahora. Agárrate que viene Barcola, que es un cohete, viene Barcola. Atención, se frenó, tocó al centro para Olise. Será otra asistencia Olise, por acá viene Doué. Atención Olise, está en fuera de juego Mbappé, viene Doué. Mbappé puede marcar, balón atrás, el cierre a tiempo de Lindelof. Qué sufrimiento para Suecia, insiste Francia, voraz. La verdad es que tiene un hambre enorme el equipo francés de seguir ganando. Y es lo que dice María Ángel, a veces hacen todo al trantrán, con calma, y pegan unos acelerones a estos tipos que no los ves más, Va jugando Francia, fíjate tú, aquí durmieron el partido otra vez.
0: Van tocando atrás. Entienden los jugadores franceses la superioridad técnica y física que tienen contra su rival y por esa razón se toman el lujo llevar el partido de esa forma.
1: Están en otro nivel, hermano.
0: ¿Qué selección en esta Copa del Mundo pudiese exigir de mayor manera esta Francia? Es la pregunta que todos nos hacemos.
1: Marruecos quizá, que pudiera encontrársela en cuartos, después no sé si España o Portugal más adelante. A ver, especulando, ¿no? En una hipotética final quizá Argentina, no sé si a Brasil le alcance, Inglaterra, no lo sé. La verdad es que es un buen debate que no se haría en estos momentos porque estamos en un partido en vivo, pero la verdad es que yo no sé cómo a Francia le pueden ganar, honestamente, ¿no? Tiene que ser una España perfecta, una Marruecos enorme. La verdad es que no sé, no te tengo respuesta, querido José Luis. Mira, quinta asistencia de Olise, por encima de Odegaard e Isak, el más asistidor de la Copa del Mundo. Una vez más, un gran dato el que nos proporcionan nuestros compañeros acá en los comentarios, María Ángel.
2: Sí, justamente demostrando su valía.
1: Teo, ¿no?
2: También habrá, sí, modificaciones. Va a ingresar con el dorsal número 19, Teo Fernández, y se va a retirar con el dorsal número 3, Digne. Hay una modificación entonces en la selección francesa.
1: Sí, Teo Hernández, ¿no?
2: Sí.
1: Teo Hernández por Digne. El lateral por lateral.
0: Bueno, refrescando los costados, el cuadro francés, primero por la derecha con el ingreso de Malo Gusto, ahora ingresa Teo por la izquierda, bueno, dándole rotación a la plantilla Didier Deschamps.
1: En cualquier momento entran Cherki, Zaïre Emery.
0: Sí, dándole el descanso a los jugadores temprano porque entiende que el próximo sábado tendrá un duro reto contra una Paraguay que es más física, una Paraguay que seguramente
1: defiende mejor.
0: En el orden defensivo, sí, le plantará más cara a esta Francia.
1: A ver, viene cargando por acá Zana Lee, atención acá, buen pase al vacío para Gyökeres, al final se le fue un poquito larga, llegó Upamecano, peleó Gyökeres, ganó el francés en el fondo. Upamecano bien ahí tocando ahora para

0: Malo gusto, sale jugando hacia adelante, pelota para Duelo, viene marcando aquí con falta Gudmundsson, tiro libre, es que si lo deja girar no lo ve más. Tiro libre a favor de la selección francesa, tenemos 79 minutos, 3-0 gana el Bleu, Jorge Luis Centeno.
1: Recuerden que como voluntarios pueden trabajar en los diferentes refugios que se han habilitado en Caracas, por ejemplo el Parque Ali Primera, allá en Catia, en el Generalísimo Francisco de Miranda, el Parque del Este, en la Plaza Altamira, que atiende a los vecinos del municipio de Chacao, en la Unidad Educativa Nacional Francisco Pimentel, en la Parroquia Santa Teresa, en la Gran Colombia, allá en la Avenida Roosevelt, con Avenida Ayacucho, en la Parroquia Santa Rosalía, en Prado de María. Esos son algunos de los refugios que ya están establecidos y en los que han ido llegando damnificados del doble terremoto del 24 de junio.
2: Hay modificaciones también el lado sueco, el ingreso o el próximo ingreso del dorsal número 10, Benjamin Nygren, y también con el 19, Matías Svanberg. Ya vamos a confirmar quiénes serán los sacrificados para estas variantes de la selección de Graham Porter, minuto 80 de partido.
0: Va jugando Francia con absoluta comodidad, malo gusto por la derecha para Due, sigue atacando el conjunto francés, Due hacia adentro, se va Due, también quiere gloria personal, Due ante 3, ante 4, sigue Due, le pega el arco, Due, el arquero Zetterström, que está evitando una goleada macroscópica el día de hoy, querido José Luis.
3: Sí, ya suma más de 8 atajadas el guardameta sueco, ante una Francia que, bueno, ha pateado más de 20, 22 veces al arco.
0: Mira, la pizarra está que señalando que se alcanzan los 5 millones de seguidores, ¿no? En la Copa Mundial, entiendo.
2: 5 millones de personas que han asistido a los estadios.
0: A los estadios, claro.
2: A disfrutar de la Copa del Mundo.
0: De la Copa del Mundo, sí, un promedio de 80 mil, ¿entre cuántos partidos? ¿Cuántos dijiste que eran? 78.
2: 77.
0: 77 con este, ¿no? Sí, uh-huh. Saca la cuenta más o menos y sí, dan 5 millones de personas.
2: Qué bárbaro. Yo voy a utilizar la calculadora porque las matemáticas no son lo mío.
0: Pero es que 7 por 7, 49, ¿no? Un promedio de 70 mil por 77 para Dios, claro, da. Bueno, es la pizarra, ¿no? Que del estadio que estaba justamente señalando esa situación. Atención acá con el centro, Isaac dentro del área, sale Meñón, quien también pues tiene que justificar el día de trabajo.
2: Para ser más precisos, 64.935 personas en promedio en cada uno de los partidos. Un éxito para esta Copa del Mundo.
3: Enorme, sí. Impresionante, sobre todo porque se hablaba de que iba a haber estadios vacíos, de que no iba a haber...
0: Cuidado con Barcolá, lo que puede haber es el cuarto. Barcolá dejó a dos regalos, Barcolá, será gol. Acaba de salvar otra vez Zetterström, saque de esquina para Francia, José Luis.
3: Y se hablaba mucho de que iba a haber estadios vacíos, además del precio de las entradas, ¿no? Sí. Una de las entradas más costosas en el mundo del deporte por el tema de la reventa. Y fíjate, a pesar de todos esos factores, más de 60 mil personas por partido en los estadios.
0: Oye, Francia es un dolor de muelas, ¿eh? Qué locura.
3: Sí, impresionante su ofensiva.
2: Y
3: hay
2: modificaciones, sí, justamente en el lado de la selección sueca se retira con el dorsal número 8 Daniel Svensson, también con el 18 Yacine Ayari para el ingreso del 10 Benjamin Nygren y el 19 Matías Svanberg. Dos modificaciones para consumar 3 en el lado de Graham Porter.
0: Atención al centro, arriba. El cabezazo en el fondo es del defensor Lagerbill, que recuperó por acá malo gusto. Le queda un cambio a Suecia, ha hecho 4 cambios, le queda uno al combinado escandinavo. Recuerden que entraron Seneli, Nygren, Alice Svanberg en la selección del norte de Europa.
3: Refrescando sobre todo la mitad de la cancha, el técnico Porter, se mantienen todavía Isaac, Jokeres y Elanga allí como referentes en ataque, pero
0: sí,
3: no han logrado tener una oportunidad clara para aunque sea inquietar un poco más a Minyan.
0: Balón atrás, lo tiene el conjunto francés con malo gusto. Va tocando para Upamecano, viene Cherki y el otro me parece que es Mateta, el que viene por ahí en la selección francesa. Yo vi un calvito allí.
3: Sí.
0: Y me parece que era Mateta, ¿no? Jean-Philippe. Seguramente para que... descanse, pues imagino que Mbappé, ¿no? Y el otro quizá Olise.
3: Y esta selección de Francia que tiene lesionados, por ejemplo, Thuram y N'Golo Kanté, que forman parte de los convocados,
0: sí,
3: están lesionados. Porque si no, imagínense, este equipo metería un poquito más de miedo.
0: Sí, seguro.
3: Por lo menos, Kanté pudiera luchar una titularidad en esa mitad de la cancha.
0: Sí.
3: Turán no tanto, Turán no. Sí sería delantero de cambio, pero N'Golo Kanté le da mucho dinamismo también al mediocampo blue.
0: Turán sería el quinto o sexto delantero de este equipo, ¿eh? Ojo, y es un delanterazo, Marcus Turán. Va jugando Francia a sus anchas, ya paseando en el tramo final del encuentro. Olise juega para Due. Due a la izquierda, se incorpora aquí Teo Hernández. Mbappé, otra filigrana de Mbappé, otro lujito. Tchouaméni, pelota larga hacia la parte derecha, intenta llegar Olise. No lo logra, será saque desde el fondo para el combinado sueco. Les pregunto, muchachos, ¿tenemos tarjetas amarillas? No, ¿verdad?
3: No, no ha habido amonestados.
0: Ni una sola.
3: A pesar de que sí hubo una gran cantidad de faltas, sobre todo en la primera parte.
0: Al comienzo, ¿verdad?
3: Cuando Suez intentaba imponer el ritmo de cortar el partido, cometía muchas infracciones, Francia estaba incómoda. Y hay cambios en este momento, Mariángel.
2: Sí, se va a retirar el hombre gol. Hablamos de Kylian Mbappé con su doblete. Y también Olise, para darle paso a dos nuevos futbolistas en la selección francesa, va a ingresar con el dorsal 22, Jean-Philippe Mateta, también Cherki. Hablamos de Ryan Cherki, dos cambios entonces en este cierre de partido. Ya estamos en camino de 86 minutos disputados en este partido, que Francia en los últimos minutos se ha dedicado a dominar, a manejar el ritmo a su gusto, incluso, como decíamos, prácticamente sin esforzarse.
0: 3 a Senegal, 3 a Irak, 4 a Noruega B, hay que aclararlo, y hoy 3 a Suecia caminando. Y pudieron ser 7-8. Es una locura el potencial que tiene Le Bleu. Después sí, por allí pueden ir, bueno, Paraguay, hay que respetar a Paraguay con lo que hizo ayer. Honestamente, se me antoja muy complicado que Paraguay pueda contra Francia. Aquí nos presenta la jugada del posible fuera de juego de Mbappé. Y pues no, evidentemente pues está en onside, pero nos la presentaron unos 10 minutos después. Lo está habilitando Gudmundsson, el lateral izquierdo del conjunto sueco, para el 3-0. Luego podría estar Marruecos, y Marruecos vence a Canadá. Y luego le toca la parte de España, Portugal, Bélgica, Senegal o Estados Unidos, ¿no? En una hipotética semifinal, en caso de que Francia siga avanzando. Va el centro de parte de Langa, cierra Saliba, la pelota se va por el lateral cerca al banderín de córner. Así que entonces, muchachos, a cada equipo le queda un solo cambio, ¿no?
3: Y Suecia buscando el gol de la honra, Suecia buscando descontar, por lo menos en el marcador, ante esta Francia que ya resolvió el partido y se toma las cosas con calma.
2: Creo que la selección francesa ya hizo sus 5 modificaciones.
0: Tienes razón, tienes
2: Mateta, Cherki, Doué, Teo Hernández y Malo Gusto. Los cambios para The Champs.
0: Tienes razón, sí. A la que le falta una Suecia, María Ángel, gracias.
2: Confirmamos, sí.
0: El intento de remate de larga distancia aquí, le pegaba Svanberg sin peligro. Ya estos minutos obviamente creo que sobran, simplemente por cumplir. Francia dispone fácilmente de Suecia 3-0. Doblete de Mbappé, gol de Barcolá, dos balones a los postes, algunas atajadas de Zetterström. Lo que, muchachos, evidencian un dominio abrumador del combinado galo, que es el favorito número uno, creo que no quedan dudas, chicos, a ganar la Copa Mundial, con el permiso y con el respeto de todos los demás participantes.
2: Sobre todo porque Suecia no intenta algo distinto como para cambiar la dinámica y la tónica de este compromiso. Ya son 7 victorias de forma consecutiva de los franceses ante otros rivales europeos, también un récord en los mundiales que acaba de alcanzar esta selección de The Champs, y además no pierden desde junio de 2025, imagínate, wow, todo lo que ha hilvanado de victorias en su paso. Eso fue el 4-5 contra España en las semifinales de la Nations League.
0: Ese es el antídoto de Francia, España. En esa Nations League ganó 5-4, ese partido que tú citas, y en la Eurocopa le ganó 2-1. No sé si te acuerdas, con un golazo de Yamal en semifinales.
2: ¿Y sabes por qué pasa eso? Por la tenencia del balón, justamente.
0: Sí. A ver, perdona, esta primero, José Luis, viene cargando por acá Barcolano y fuera de juego, atrás para Cher. Fuera de juego. Dale, disculpa. Es que la jugada sigue, tengo que narrar, ¿verdad, hermano? Hay que narrar, joder, querida María Ángel, ¿no? Porque si no, imagínate. 6 goles para Mbappé, 6 goles para Messi, 5 para Haaland en lo que va de Copa del Mundo y los que faltan.
3: Y hablando de Francia, sumando este compromiso, llegaría a su 13ª victoria en los últimos 15 partidos mundialistas.
0: No.
3: Para el equipo de Didier Deschamps, bueno, un récord impresionante en Copas del Mundo. Este que tiene el cuadro blue.
0: Claro, le tienes que quitar el empate con Argentina, que terminó siendo derrota, y la derrota ante Túnez. Tú dices, ¿cómo Francia va a perder con Túnez? Sí, Francia perdió con Túnez en el pasado Mundial 1-0. En la última jornada ya Francia está clasificada, puso un montón de suplentes y perdió 1-0. Pero si nos vamos atrás, es verdad, 15 victorias, ¿no? 13 victorias en los últimos 15 partidos.
3: Correcto, es el récord en...
0: Qué locura. Claro, el Mundial que ganaron ellos, ¿no? El Mundial 2018 ganaron los últimos cuatro partidos. El Mundial pasado ganaron 5, son 9, más estos 4 son 13. Ahí están los 13 triunfos. Trezeguet está en la tribuna. El Trezeguet verdadero, ¿no? No el Egipto, María Ángel. Hay un Trezeguet en Egipto, ¿no?
2: Sí, justamente inspirado en el original. Y también hay un

0: Dunga, vimos ese día.
1: Y Zico también. Y Salah, ¿cómo Egipto no va a ser semifinalista, por lo menos, Puma? Con ese trabucazo que tiene Egipto. Egipto juega con Australia, ¿no? Otro de esos enfrentamientos, digamos, de clase baja, con todo el respeto. Y el que gane, probablemente se gane el premio de jugar contra Argentina. Está el descuento de Suecia. Jokeres, bien Meñán, bien Meñán. Suecia remató al arco por segunda vez en lo que va de partido. Interviene por allá Lagerville, que saque lateral. Bueno, la verdad es que desde el 2-0, muchachos, no hubo partido, ¿no?
2: Sí, primera tajada de Meñán, tajada clara allí combinando Jokeres con su compañero. Logra sacar el derechazo. Y Meñán con la estirada para repeler este tiro.
1: Bueno, más tarde tendremos entonces el México-Ecuador, 8:45 p.m., ¿no? Nuestra antesala corta, por supuesto, siempre atendiendo. Se va a la cancha Isaac, último cambio del combinado sueco, y entra María Ángel, el número 25, ¿no?
0: Sí, así es, va a ingresar el futbolista Gustav Nilsson con el dorsal número 25 para cumplir la última modificación en el lado de los suecos. Nada que hacer, últimos minutos para él en esta Copa del Mundo, una selección sueca que de verdad tiene que replantearse muchas cosas, justamente por lo que tú decías. A lo largo de su proceso de eliminatorias no pudo ganar un solo compromiso, 2 empates, 4 derrotas, apenas 4 goles a favor y 12 goles en contra. Terminaron disputando esas semifinales, esos playoffs, por lo que hicieron en la Liga de Naciones ante Ucrania. Después vencieron a Polonia, nos quitaron de ver a Lewandowski en este sí. Mundial después de ese 3-2. Mientras que en Rusia, 2018, y ahí se nota el contraste de lo que fue un mundial tras otro, lograron trascender hasta los cuartos de final, donde los terminó eliminando Inglaterra. Y se nota que entre un mundial y esta actualidad han pasado 8 años, donde la selección sueca no ha podido sacarle provecho a los jugadores que ha, digamos, formado o llevado hacia la élite en su generación. 4 minutos más de partido.
1: Ahora fíjate, ese equipo sueco que jugó en Rusia y llegó a cuarto de final no tenía un Jokeres, no tenía un Elanga, no tenía un Isak. Era un equipo mucho más planito,
0: sí,
1: pero mucho mejor estructurado. Fíjate lo que cuando tú hablas de equipo sólido, de equipo compacto, esa Suecia era así. Después perdió con Inglaterra, porque evidentemente Inglaterra era mejor, pero no tenía grandes elementos en ataque, y aún así fue capaz de jugar cuartos de final esa Copa del Mundo. ¿Cuánto dio la señorita Penso?
0: 4 minutos más de partido. Además, en ese mundial al que haces mención, hablamos de Rusia 2018, también eliminó a Suiza en octavos. Fueron líderes del grupo F, invictos, para trascender a esos cuartos de final. La verdad es que ha sido una presentación muy distinta a lo que esta selección sueca, además por esos nombres de perfil ofensivo que mencionábamos, nos podía, o pensábamos que nos podía ofrecer.
1: Lo que pasa es que le tocó el toro más bravo del torneo. Le tocó Francia en 16avos, ya no tenía absolutamente nada que buscar.
0: Pero es que aún así fue muy irregular en su etapa previa.
1: Ah, sí, claro, recordemos, se comió 7 goles.
0: 5-1, ganó ante Túnez, comenzó con el pie derecho, posteriormente 5-1, mismo resultado, terminó cayendo ante Países Bajos y empató 1-1 ante Japón, con una demostración futbolística que tampoco convenció mucho.
1: No, Suecia duró 15 minutos en el partido. El centro de Duval, segundo palo, Mateta la mandó arriba. Saque de meta, poco tiempo dio el juez principal, ¿verdad? Porque entre cambios y tiempo de hidratación ha podido dar unos 6 minutos, pero consideró, bueno, que en el fondo es mejor ser compasivo, ¿no? Ante el seleccionado sueco, que no tiene absolutamente nada que buscar en este partido.
2: Sí, más allá del gol de la honra, Suecia ya despidiéndose de esta edición 2026 de la Copa del Mundo. Como decía María Ángel, un equipo irregular, con individualidades destacadas, jugadores en la ofensiva que llamaban a más, pero un plantel que quedó en deuda, sobre todo en la defensa. Muchísimos goles encajados, creo que de las defensas más goleadas del torneo.
1: 10 goles, sí.
0: Sí, y eso que clasificó como el segundo mejor tercero después de Congo, en combinación con otras selecciones como Ghana, Ecuador, Bosnia, Argelia, Paraguay y Senegal, que terminaron ganándose este boleto a través del cambio del formato del Mundial, pero no compitieron a la altura de lo que quizás muchos podían esperar.
1: Bueno, Suecia ayudó también el zaperoco que había en la interna de Túnez, ¿no? Perdieron 5-1 los tunecinos y votaron al técnico el mismito.
0: Sí.
1: Eso estaba absolutamente resquebrajado allí. Suecia se aprovechó de eso, ganó 5-1 y sobre esa base construyó su clasificación, porque después no sé si lo hubiera dado. Atención, Cherki busca el cuarto, Francia, 3-3, Cherki abierto por la derecha, viene Due, busca la diagonal, Due, ¡epa! Muy bien ahora, al final Gudmundsson prácticamente con el talón logró evitar el pase. La tiene Taha Ali, 3-0 gana Francia, que sale justamente a 3 goles por promedio, ¿no? 3 goles por partido el equipo francés. Le hizo 3 a Senegal, 3 a Irak, decíamos 4 a la Noruega B. A mí me hubiese gustado ver a Francia contra Noruega un partido serio, ¿no? Pero sí, bueno, nos quedamos con Noruega, la gana porque el
2: de
1: técnico noruego
2: contra Mbappé, sí,
1: sí, pero el técnico noruego sacó su cuenta y dijo, yo no le voy a ganar a Francia, me quedo segundo, descanso a mi gente. Y fíjate tú, aún así hoy sufrió sangre, sudó sangre para ganarle a Costa de Marfil con un equipo más descansado, figúrate tú.
0: Mira, y hablando también de esta selección sueca que participó en el Mundial de Rusia 2018 y que parecía una selección más compacta, hay un dato que también nos permite matizar esto. Se enfrentó a Francia en las eliminatorias a ese mundial. Eso fue el 9 de junio de 2017 y le logró ganar.
1: Y le ganó, sí señor.
0: 2-1.
1: A la Francia que después fue campeón mundial. Es
0: exactamente,
1: correcto,
0: sí, le ganó. Entonces mira lo que ha pasado 8 años después, cómo se ha desdibujado, sí, esta selección sueca, esta versión.
1: Cuidado acá con este intento de remate de Svanberg. Muy bien, Meñón, con un poquito de trabajo también para que, repito, justifique la jornada.
0: Son 12 victorias con esta 13 ya para Francia en enfrentamientos directos, 5 empates y 6 victorias para los escandinavos. La última vez que chocaron, también victoria para Francia.
1: Y hoy, amigos, se refrenda este triunfo francés, doblete Mbappé, gol de Barcola. Francia está en octavos de final, donde espera a Paraguay. Pausa.
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0: enfrentamientos directos, 5 empates y 6 victorias para los escandinavos. La última vez que chocaron, también victoria para Francia.
1: Y hoy, amigos, se refrenda este triunfo francés. Doblete Mbappé, gol de Barcola. Francia está en octavos de final, donde espera a Paraguay. Pausa.
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0: en conexión con FM Center, circuito autorizado para transmitir el Mundial de las Américas 2026, y también lo vivió a través del relato deportivo de Jorge Armando Buitrago, el Junior y el super equipo deportivo de Acción 104.5 FM en el directo desde Zona Mixta TV por nuestro canal en YouTube. De esta manera nosotros pues nos despedimos de esta transmisión, pero continuamos con el México-Ecuador. Para mí ha sido un placer compartir 90 minutos más de fútbol con ustedes en este camino a la final del Mundial de las Américas 2026. 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Nos escucharemos el día de mañana cuando estemos presentes en los compromisos de mañana del Mundial de las Américas 2026. Que tengan una feliz noche y sigan en sintonía porque se viene el México-Ecuador. Chao, chao.
1: No se le olvide el sándwich. No se le vaya a caer el sándwich en la mesa a la doctora Jessis Belli, porque después no, Alberto no lo pela. ¿Quieres el sándwichito? Si quieres otro lo pedimos. O ese solo, le... uno solo. Ah, bueno. Ya se viene el México-Ecuador. A través de Acción 104.5, la diferencia en el dial, la radio del Mundial. Se viene el sorprendente Manuel Méndez, que tiene lista la cena para Luis y para Norberto. Están ansiosos por saber cuál es la cena. Yo se la voy a adelantar, yo se la voy a decir. Ya se lo digo aquí, fuera de micrófono. La bebida está segura, es un toddy sin té. Esa que dicen bebidas achocolatadas. Y ya Luis la ha probado, ya Luis la ha probado. Norberto también la ha probado. La arepa rellena de... También sabe de qué es la arepa. Norberto adivinó. No se quiso comer el sándwich. Norberto dice que él, impelable con la arepa de Sublitex, va a ser fiel. Bueno, se llevará el sándwich entonces Jessis Belli. ¿Se lo lleva? Sí. ¿Se lo van a guardar a quién? No creo. Nos vamos entonces de esta información. 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Ha ganado Francia 3-0, 2 de Mbappé y el gol de Barcola. 3-0 a Suecia y es rival de Paraguay. Hay 3 llaves definidas: Brasil contra Noruega, Canadá frente a Marruecos y Paraguay frente al equipo francés. Se viene el México-Ecuador. Todos a ligar por Ecuador para que sea la tercera selección suramericana en octavos de final. El relato será del sorprendente Emmanuel Méndez. Los comentarios de Emmanuel Mora. Parte técnica de Norberto Acevedo. Y la cámara de Luis Duflar en Zona Mixta TV. No se vayan. Ya venimos con el México-Ecuador. El fútbol sigue y continúa con el gran circuito FM Center y Acción 104.5, la diferencia en el dial, la radio del Mundial. Muchas gracias en nombre de todo el super equipo deportivo, desde Panificadora San Remo, la dirección, la presidencia a cargo de la licenciada Carmen Beatriz Márquez. Licenciado Jimmy Guerrero en la gerencia general. Responsable de transmisión, ingeniero Miguel Rodríguez, y José Aurelio El Pollo Marca, que también está en grabación, edición, montaje, efectos especiales. En la planta transmisora, don Aljimiro Velandia. Dirección comercial y comentario de la doctora Jessis Belli Arellano. La dirección de la estación a cargo del sorprendente Manuel Méndez Mora.

0: Coordinación técnica, control audio master, estéreo digital totalmente sincronizado, digitalizado, computarizado para Francisco Flores y Alainer Ardila. Aquí en Panificadora San Remo, el control remoto a cargo del tío Norberto Acevedo Orozco. Las cámaras de Zona Mixta TV a cargo de Luis Duflar, que ya está buscando la cena. Y quien tiene el inmenso placer de hablarle, su relator deportivo y amigo Jorge Armando Huitrago, el Junior. 18779, los locutores de este hermoso país, certificado expedido por el otrora Ministerio de Transporte y Comunicaciones. Como productor nacional independiente, expedido por el MINSI bajo el número 4093, miembro activo de la Asociación de Locutores Profesionales y Afiles del Día, Asolobi. El repaso publicitario, los que hacen posible el fútbol a través de Acción 104, y conectamos de inmediato con el segundo partido que llevaremos a ustedes hoy. El Ecuador-México desde el Estadio Azteca de Ciudad de México, con el gran circuito FM Center y el super equipo deportivo de Acción. Feliz noche, mejor amanecer, recuerden, usen la mente para que luego no se lamenten. Cha, cha, cha, cha, cha, cha, Olín.
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2: 7:25 minutos. 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
1: Ahora
2: 7:26 minutos.

7:31. 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
3: Nosotros retornamos, señoras y señores, a esta previa de la transmisión del día de hoy. Hoy no hacemos Zona Mixta como habitualmente, pues ustedes lo conocen, porque se juega en este horario específicamente el partido entre la selección de México y la selección de Ecuador. Pedimos disculpas a todos ustedes por la breve interrupción hace un momento, debido a las fuertes fluctuaciones eléctricas que ya son costumbre en nuestro municipio Alberto Adriani, que de una u otra manera pues siguen afectando a nuestros equipos técnicos. Sin embargo, aquí estamos para llevarles a todos ustedes la mejor información de este partido, la mejor información deportiva del Mundial de las Américas, porque no nos despegamos de lo que ocurre a nivel nacional, sin lugar a dudas, con lo que ocurre en el contexto nacional, y seguimos también hablando del contexto internacional y sobre esta cita balompédica tan importante a nivel mundial. Presentamos a nuestro equipo técnico y de producción, encabezado en la presidencia por la licenciada Carmen Beatriz Márquez. Gerencia general del licenciado Jimel Guerrero. Dirección comercial, abogado Yestisbeli Arellano. Gerencia técnica, ingeniero Miguel Rodríguez y José Aurelio El Pollo Márquez. Edición, grabación, montaje, música.

realización de José Aurelio El Pollo Márquez. En el control remoto, encargado de todo lo que suena para el super equipo deportivo, Norberto, el tío Acevedo. Planta transmisora, señor Aljimiro Velandia. Controles técnicos de Acción 104.5 FM a cargo del hombre del amor, Aleiner Ardila Reyes. Controles técnicos de Zona Mixta TV, del hombre que ustedes ya han consagrado en sus hogares y corazones, el hombre que habla con las manos, Luis Enrique Duflar Roja. Los comentarios, el relato a través de Zona Mixta TV, la previa, el intermedio del compromiso, el postpartido con este su amigo y servidor, Emmanuel Méndez, adscrito al Colegio Nacional de Periodistas con el número 27.511 y con el 32.889 como productor nacional independiente. Sin duda alguna, un verdadero placer estar compartiendo con todos ustedes la mejor información deportiva de este compromiso que enfrenta a una de las anfitrionas de este mundial, que hoy, por cierto, juega como local, se ganó el derecho por terminar primera de grupo, la selección de México, que se enfrenta específicamente a Ecuador. Decíamos hace un momento, un camino perfecto el que ha tenido la selección de México. Enfrentó a la selección de Sudáfrica, la goleó 3-0. Enfrentó a la más dura de su grupo, Corea del Sur, le ganó 2-1. Y por último, enfrentaba a una dura también, República Checa, y le terminó ganando 2-0. Estos fueron los resultados de la selección mexicana de fútbol. Por otro lado, el conjunto ecuatoriano tiene un paso bastante irregular, pero gigantesco en su última presentación. ¿Por qué lo digo de esta forma? Porque en el primer partido perdió en el último minuto sobre Costa de Marfil, que hoy, por cierto, a primera hora fue eliminado del Mundial por la selección de Noruega, de Erling Haaland y de los vikingos. Luego, en su segunda presentación, la selección de Ecuador no pudo ante una sorpresa de este mundial, que es la selección de Curazao. 0-0 terminó ese compromiso, y en dos presentaciones parecía prácticamente imposible que Ecuador pudiera conseguir su pase a la siguiente instancia, a la que va a disputar el día de hoy los 16avos de final, porque iba a enfrentar nada más y nada menos que a la selección de Alemania en su tercera presentación. Y bueno, con pundonor, con jerarquía, con gallardía, con fuerza testicular, como diría el doctor Walter Osa Bonilla, pues sí, apareció Ecuador y venció 2-1 a la 4 veces campeona del mundo, la selección de Alemania, que hoy ya no está en el mundial y que quedó eliminada a manos de otra sudamericana, que es la selección de Paraguay. Dos sudamericanas fueron el verdugo de la selección de Alemania, pero bueno, lo cierto es que Ecuador, en ese paso intermitente, terminó de colocar la guinda al pastel, no por perder ante Ghana, no por empatar ante Curazao, sino por ganarle a la selección de Alemania. Esto va a ser un plus bastante importante. Ecuador ha sumado 4 puntos en lo que va del mundial. La selección de México, con un paso perfecto, suma 9 unidades en esta Copa del Mundo, y será un compromiso para revalidar esta historia, la historia que tienen ambos, los antecedentes existentes entre el equipo ecuatoriano y la selección mexicana. Un partido, repito, muy cerrado a mi parecer, con pronóstico reservado, no apto para cardíacos. Yo podría apostar incluso de que podría extenderse sobre los 90 minutos. Sin embargo, hoy, hombre por hombre, la selección de Ecuador tiene elementos ofensivos que lo pueden distinguir y marcar la diferencia. Recordemos que en este tipo de fases no importa quién terminó primero, o en este caso quién terminó tercero, como la selección de Ecuador. Y el más claro ejemplo fue una Paraguay que se terminó metiendo dentro de los últimos, de los mejores terceros, y enfrentaba a una poderosa Alemania que terminaba primero de su grupo. Así que aquí la historia es cosa aparte. Quien gane este partido clasificará. Es un compromiso de borrón y cuenta nueva. La fase de grupos solo se escribió para que los equipos pudieran avanzar hacia la segunda ronda, que es la primera fase de eliminación directa, los 16avos de final de esta competición. Y usted lo va a vivir con nosotros a través de Acción 104.5 FM, la previa, el relato de Acción 104.5 FM.

0: con nuestros amigos de FM Center el relato del super equipo deportivo a través de nuestras pantallas de Zona Mixta TV, el intermedio, postpartido por Acción 104.5 y el partido en vivo por Zona Mixta TV, nuestro canal de YouTube, para que ustedes no se despeguen de la información y por supuesto escuchen el relato de nuestro talentoso equipo de trabajo que sin lugar a dudas pues sigue dando lo mejor en este Mundial de las Américas a pesar de las circunstancias por las que atraviesa nuestro país, estas circunstancias lamentables que nosotros describíamos el día de ayer, pues bueno, no somos ajenos a ellos, pero sabemos también, como dijo Ferney Betancourt, que tenemos la responsabilidad de informar en todos los ámbitos y por ello vamos a llevarles hoy también el partido entre la Selección de México y el conjunto ecuatoriano. Ojo, la primera vez que transmitimos dos partidos en un día durante este Mundial de las Américas, y es porque ya la cosa se coloca pequeña. Ya cada partido es aún más interesante, y si hacemos un recuento, inclusive de lo que ha sido los 16avos de final de esta competición, podemos decir que todos los partidos han estado cerrados, se han definido en las fases finales del compromiso, en el tiempo añadido, en la zona de prórroga, excepto el partido de Francia, que hoy le ganó 3-0 a la selección de Suecia. Porque si nos vamos al partido de Canadá-Sudáfrica, Canadá lo gana en el minuto 93 con gol de Steven Eustaquio. Si nos vamos al segundo partido, que fue el compromiso, ya les voy a indicar el compromiso, pero bueno, voy a hacer referencia de otro partido. Si nos vamos a otro compromiso y tocamos el partido entre Países Bajos y Marruecos, que terminó siendo el día de ayer específicamente, el último partido de la noche, podemos decirles que la selección de Marruecos lo terminó ganando en la tanda de penales. Si nos vamos al partido entre Paraguay y la selección de Alemania, Paraguay lo terminó ganando en la tanda de penales. Si nos vamos al compromiso entre la selección de Brasil y la selección de Japón, pues yo les puedo decir que Brasil lo ganó en el minuto 90+6, cuando el árbitro dio 6 minutos con gol de Gabriel Martinelli. Y si nos vamos al partido de hoy entre la selección de Costa de Marfil y Noruega, les puedo decir que luego de estar empatado el compromiso 1-1, sobre el minuto 86 del cotejo apareció los Vikingos, el equipo de Noruega, con gol de Erling, el androide Haaland, para marcar el 2-1. Todos los partidos se han definido o en penales o en tiempo extra o en el añadido, el principal, excepto el compromiso de Francia, que muestra su jerarquía, su contundencia, que es clara favorita para llevarse este Mundial, que hoy lo ganó 3-0 frente a Suecia. Así que no sabemos lo que nos pueda deparar este compromiso, pero que si algo estamos seguros es que no nos va a decepcionar. Va a ser un gran cotejo, sin lugar a dudas. México-Ecuador, y usted lo vive con nosotros. Ronda publicitaria y venimos con datos, estadísticas y antecedentes de esta historia entre la selección mexicana y la selección de la mitad del mundo.
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